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0: Muy buenos días, ¿cómo están? Soy Claudia Inoue y es un gusto compartir con ustedes este programa Minuto a Minuto. Hoy miércoles 3 de junio, mucha información que actualizar y compartir con ustedes en esta mañana. Vamos a iniciar con nuestro informe internacional. Vamos a ir hasta Radio Exterior de España.
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2: Buenos días, comenzamos con una noticia de última hora. Acuerdo de gobierno en Castilla y León. PP y Vox firmarán el pacto esta misma mañana. Marca Enrique de Valladolid, buenos días.
3: Buenos días, lo van a anunciar este mediodía, según han confirmado a Radio Nacional fuentes de la negociación. Hoy se cumplen 135 días desde que Mañueco convocó las elecciones. En Vox no quieren cometer errores y han negociado cada tema y su partida presupuestaria correspondiente. No han querido repetir, dicen, el pacto de hace 4 años y han negociado un acuerdo mucho más amplio y detallado, no solo con respecto al anterior, sino incluso comparado con los de Extremadura y Aragón. Ahora las Cortes, donde se va a presentar este pacto a mediodía.

0: Ya como decíamos en el Parlamento Regional, las Cortes tienen que fijar fecha de investidura de Mañueco. Todo apunta a que va a ser el próximo miércoles, día 10 de este mes de junio.
1: La OCDE mejora una décima la previsión de crecimiento de España para este año y subraya en el contexto de guerra los beneficios de ser destino turístico seguro. El Gobierno celebra y saca pecho esta cifra, dice el Ministerio, vuelve a constatar que España lidera el crecimiento de las grandes economías europeas. Cristina Ganuza, buenos días.
2: Buenos días. Recuerdan que es la única gran economía de la zona euro cuya previsión se ha revisado al alza para este año y que España sigue a la cabeza. Según la OCDE, crecerá un 2,2%, tres veces más que Alemania, Francia e Italia, y un 1,7% el año que viene. Fuentes del Ministerio de Economía subrayan la importancia que tiene el dinamismo del empleo y el papel de los fondos europeos porque impulsan el consumo y la inversión e insisten en que el crecimiento es equilibrado y compatible con la reducción del déficit y la deuda, aunque en su informe la OCDE es más pesimista que el Ejecutivo sobre la evolución de las cuentas públicas. Esas mismas fuentes destacan que el organismo reconoce que las medidas para hacer frente al impacto de la guerra de Irán están actuando como amortiguador, que están conteniendo las subidas de precios, pero la OCDE también señala que esas medidas deberían estar más focalizadas en los hogares vulnerables y empeora su previsión de inflación hasta el 3,3% para este año.
1: Crecimiento que no termina de trasladarse a la economía doméstica. Hoy la Red Europea de Lucha contra la Pobreza va a llevar al Congreso de los Diputados su último informe. Más del 25% de la población española está en riesgo de exclusión social o de pobreza. Hablamos de unos 13 millones de personas. Ruth Caravantes, Vidriales, responsable de investigación e incidencia en las mañanas de Radio Nacional.
3: Que el crecimiento económico no es suficiente para acabar con la pobreza. Tienes que redistribuir ese crecimiento, ¿no? Se necesitan políticas fiscales que redistribuyan y que beneficien a las personas más vulnerables de nuestra sociedad.
1: Mejora la situación en Murcia en ese incendio que ha calcinado más de 100 hectáreas del Parque Regional de El Valle. A esta hora trabajan ya los medios aéreos, claves para la estabilización de las llamas después de una noche complicada, con más de 300 militares de la UME desplegados sobre el terreno. Todos los vecinos desalojados han podido ya volver a sus casas. Marcos Ortuño, consejero de Presidencia y de Emergencias de la Región de Murcia, subraya en Televisión Española que lo peor ha pasado ya, pero que todavía queda mucho trabajo por delante.
4: Vamos a esperar a ver qué es lo que sucede durante estas próximas horas. Ya digo que tenemos todavía un frente activo de unos 300 metros en la parte quizá más alta. Esto nos dicen los técnicos que es positivo porque digamos que se puede atacar más fácilmente desde los distintos medios aéreos y ojalá que en las próximas horas se pueda dar por estabilizado este incendio.
1: Pendientes también de la evolución de los incendios en Huelva, en las marismas del Burro y el paraje Tariquejo de Cartaya, zonas de altísimo valor ecológico y con un terreno complicado para llevar a cabo esas tareas de extinción que avanzan. Uno de esos incendios está controlado y el otro confinado. Vamos a Huelva. Paloma Cuevas, buenos días.
5: Buenos días. A lo largo de esta pasada noche, la maquinaria pesada ha trabajado para facilitar el acceso de los efectivos a las marismas. Y ayer, medios terrestres y aéreos lucharon para sofocar la reactivación del incendio registrado el pasado domingo y el nuevo foco activo desde ayer en las marismas del Burro. Desde la Junta de Andalucía informan que el incendio se encuentra confinado y piden extremar las precauciones, especialmente por la nube de humo que afecta a localidades próximas. Ayer se declaraba otro incendio en la provincia, en el paraje de Valdeflores, en Cartaya, y a esta hora el Infoca lo da por controlado.
1: Y terminamos contándoles que en Cataluña dos nuevos robos de cobre han obligado a cortar la línea de Rodalies R8 y dejan más de 30 minutos de retraso en otras cuatro líneas más. Problemas también en Valladolid, donde a esta hora está interrumpida la línea de alta velocidad en ambos sentidos por una incidencia entre la capital vallisoletana y la localidad palentina de Venta de Baños. Interrumpido el servicio y se han tenido que detener al menos tres trenes que en ese momento estaban circulando por las inmediaciones.
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6 de la mañana con 10 minutos, estamos por la 1200 AM Radio Libre en nuestro programa de hoy, miércoles 3 de junio. Soy Claudia Inoue y es un gusto compartir con ustedes este espacio donde iremos actualizando todas las novedades a nivel local y a cada hora también a nivel internacional.

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Son las 6:12 de la mañana y actualmente tenemos 17 grados centígrados en Asunción y Gran Asunción, con cielo parcialmente nublado. La humedad en el ambiente es 86% y los vientos están en calma. Se anuncia un día fresco a cálido, cielo escasamente nublado, vientos del noreste, y alcanzaremos hoy una máxima de 25 grados. Mirando el pronóstico extendido, adelantamos que nos espera una semana muy agradable, mínimas alrededor de los 15 grados, máximas alrededor de los 25, con días mayormente soleados. Así que eso es lo que indica la Dirección de Meteorología para esta primera semana del mes de junio. Repito, en Asunción y Gran Asunción tenemos actualmente 17 grados centígrados.

Estamos en la 1200 AM Radio Libre, nuestro programa Minuto a Minuto. Cumplimos con nuestra primera pausa. A la vuelta voy a compartir con todos ustedes la lectura de la tapa de los diarios.

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6:25 de la mañana, estamos por la 1200 AM Radio Libre. Luego de nuestra pausa, ya nos preparamos para compartir la lectura de la tapa de los diarios de este miércoles 3 de junio.

Iniciamos con la Agencia de Información Paraguaya. IPS prepara hospital virtual para atención de pacientes crónicos. El titular del Consejo de Administración del IPS, el doctor Isaías Fretes, informó que el hospital virtual, que apunta a llegar a los asegurados mayores de 55 años con patologías crónicas, se encuentra en una etapa muy avanzada con la cooperación de un equipo técnico de la Embajada de Taiwán. La medida permitirá a pacientes crónicos visualizar a un médico desde el celular y recibir medicamentos en la clínica periférica más cercana a su domicilio. También más de 107 mil millones de guaraníes en abastecimiento de medicamentos. El IPS se encuentra en pleno proceso de adquisición de medicamentos e insumos por más de 100 mil millones de guaraníes. Las tres licitaciones buscan reforzar el stock y garantizar servicios. Inflación de mayo se ubica en el 0.1% y la interanual en 2.4%. Gobierno fija tarifa eléctrica y habilita incorporación de nuevos buses eléctricos. Y APF habilita nuevo hotel de alto rendimiento y primera cancha híbrida del país. Títulos de la Agencia de Información Paraguaya. Vamos al diario La Nación. IPS eleva recaudación en 60% en medio de su crisis. Fretes informó al presidente sobre las mejoras del ente. El titular de la previsional, el doctor Fretes, explicó al presidente Peña los avances registrados al cumplirse un mes de su nombramiento. Informó que la recaudación económica de la previsional tuvo un aumento del 60%. Campaña: Camilo encabezó gran caminata de la victoria en Barrio Obrero. Empresario: Trump nominó a Paul Kalmbach para embajador en Paraguay. Robert Harrison inaugura nuevo hotel de la Albirroja en el centro de alto rendimiento de Upané. Dinavisas, casos de botulismo locales. También llamativa demora de informes del edificio caído en Encarnación e índice de precios. Alimentos y carnes impulsaron inflación en el mes de mayo. Títulos del diario La Nación.

Pasamos al diario ABC Color. Denuncian festín similar a IPS con gastos judiciales en Procuraduría. Diputada Rocío Vallejo pidió informes de presunta recaudación millonaria vía acuerdos judiciales, similar a lo ocurrido en el IPS. Escándalo se había dado bajo gestión del exdirector jurídico de la previsional, José González. También Albio Rojas estrena hotel y entrenan Pane. La selección paraguaya dio continuidad en la tarde de ayer a sus aprestos, pero a la mañana fue inaugurado el nuevo hotel en el Centro de Alto Rendimiento Deportivo de Paene, donde la tecnología llegó apostando a la mejor preparación de la Albio Roja. También la inflación de mayo fue del 0.1% y según BCP el salario subiría solo 69.567. Cae otra carga de marihuana sofisticada enviada desde los Estados Unidos. Ñan de Feria inunda con superoferta hacia el abasto este hasta el sábado. Consejeros consultan por qué previsión prefiere un banco. Y el fiscal general congela el caso Campaña Sucia. Títulos del diario ABC Color.

Vamos al diario Última Hora, que dice hoy en título principal: constructoras se suman al rechazo del régimen de factoraje del Ejecutivo. Gremios consideran que es inviable utilizar esta herramienta. Capaco y Cavialpa no están de acuerdo con que el costo de la operación asuman empresas afectadas. Postura complica el Ministerio de Economía. Firmas critican canje de deudas porque deben absorber el impacto financiero. También el hospital de Calleí desbordado de pacientes. Las largas colas de pacientes son una postal diaria en el Hospital General de San Lorenzo. Plantean otras opciones. YPS suspende colocación de 47 millones de dólares de fondos jubilatorios. Fuerte crítica de abogados. No cuadra su patrimonio. Insisten en fiscalía para indagar a Peña. Y avance histórico en Upané. La APF inauguró el hotel de la selección mayor en el Carde. Títulos del diario Última Hora.

Vamos hasta 5 días. Bolsa de Valores movió más de 3.643 millones de dólares al cierre de mayo. El mercado de capitales de Asunción acumuló entre enero y mayo operaciones por más de 3.643 millones de dólares. Si bien el volumen negociado aún se encuentra en 2.8% por debajo de lo registrado en el mismo periodo del año pasado, en los últimos 2 meses se observó una recuperación de la actividad bursátil. Y dato de inflación perfila un ajuste del salario mínimo de apenas 2.4%. El índice de precios al consumidor de mayo fue del 0.1%, resultado que situó la inflación interanual en 2.4%, porcentaje que el Banco Central del Paraguay remitirá a la Comisión Nacional de Salarios Mínimos como referencia para definir el reajuste del salario mínimo. De aplicarse la fórmula vigente, el incremento salarial para este año sería de apenas 69.577, una cifra considerada insuficiente por los gremios obreros, que ya anticipan su rechazo al ajuste al considerar que no compensa el encarecimiento efectivo del costo de la vida de los trabajadores. Títulos del diario 5 días.

0: Y vamos a terminar esta ronda de lectura de tapa de diarios con El Independiente. Dinavisa suspende locales tras brote de botulismo. La Dinavisa suspendió preventivamente 5 locales gastronómicos mientras investiga el origen de un brote de botulismo que dejó 4 personas hospitalizadas, algunas en terapia intensiva. La reaparición de esta enfermedad en Paraguay, donde no se registraban casos humanos desde hace casi 30 años, activó una alerta sanitaria y reabrió el debate sobre los controles de seguridad alimentaria y trazabilidad de alimentos. También protesta, jubilados municipales exigen intervención de la caja tras 3 meses sin cobrar. Comuna Asunción enfrenta al reto de financiar la recuperación de 210 espacios públicos. MOPC fija tarifa eléctrica y habilita la incorporación de 40 nuevos buses eléctricos. EIPS busca reducir lista de espera de pacientes oncológicos con hospital virtual. Estos son los títulos del diario El Independiente. De esta manera damos punto final a nuestra lectura de la tapa de los diarios de hoy miércoles 3 de junio. Vamos a cumplir con nuestra pausa y volvemos.
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6:43 de la mañana, estamos en la 1200 AM Radio Libre. Bueno, quiero compartir con ustedes esta información que se dio a conocer respecto al IPS. El presidente de la Previsional, el doctor Isaías Frete, se reunió con el presidente de la República, Santiago Peña, y presentó los avances del primer mes de su gestión junto con un análisis de la situación financiera y de los servicios de salud. Una de las propuestas justamente que hace el IPS es el hospital virtual, que va a permitir a pacientes crónicos realizar consultas médicas a

0: a través del celular y también retirar sus medicamentos desde la clínica periférica más cercana. Bueno, sobre todo este tema y luego de la reunión que mantuvo con el presidente Peña, el presidente, del Instituto de Previsión Social, el doctor Isaías Fretes, dio una conferencia de prensa brindando algunos detalles de lo que fue esa reunión y también hablando de un tema que es muy preocupante y que dijo que hay avances también, que es la adquisición de medicamentos en falta. Comparto con ustedes parte de lo que fue esa conferencia donde habló el doctor Isaías Fretes.
1: Se expresó de la siguiente manera, me dijo, yo voy a ser un compañero más de trabajo de usted. Y eso me gustó. Me gustó mucho porque yo soy un hombre quirófano, soy un hombre de la trinchera médica, y una de mis debilidades es la parte económica. Y hoy fue una verdadera reunión de trabajo, 2 horas 5 minutos de estar conversando ahí sobre economía, después de haberle rendido cuentas y haber honrado su confianza, explicándole todos los avances que hemos tenido en el área de la salud. Y la reunión fue muy positiva. Un problema acuciante y que crea gran expectativa es el área de la adquisición de medicamentos. Trabajamos sobre ese tema. Estamos muy esperanzados, creo que vamos a avanzar muchísimo en las próximas semanas sobre este tema en sí. Y los medicamentos prontamente van a estar ya en las vitrinas de todos los hospitales, de la farmacia de todos los hospitales del interior de la República. De la capital. En cuanto al avance del área médica, puedo hablarles de que de los ítems más importantes. Uno de ellos, por fin me quité la espada de Damocles que tenía encima, que es el tema de los aparatos de hemodinamia. Por fin están funcionantes y aprovecho la oportunidad para agradecer a la Facultad de Medicina de la Universidad Nacional de Asunción, en la persona del señor decano, por habernos apoyado en esta difícil situación que pasamos, porque ningún paciente del Instituto de Protección Social tuvo que lamentar una situación no deseada por ninguno. Ayer empezó a funcionar el equipo de hemodinamia y ya tuvimos 17 casos resueltos exitosamente. Estamos trabajando y les invito a conocer sobre la medicina virtual, el hospital virtual. Está en una etapa muy avanzada. Ayer hemos estado visitando al señor embajador de la República de Taiwán. Ellos manejan tecnología. Le invitamos al equipo técnico que ellos tienen para que verifiquen lo accionado de parte nuestra, ver qué consideraciones técnicas podemos tener de parte de ellos, y quedamos tan sorprendidos que ellos nos hablaron de introducir en el sistema la inteligencia artificial. O sea que vamos a hacer historia, gente. Y hoy esta siesta ya un equipo de la embajada va a estar verificando in situ nuestro hospital virtual. Eso va a significar terminar de una vez por todas con la lista de esperas, que de hecho hoy día está muy minimizado. Hagan ustedes una visita a Tahuató, a los hospitales, y van a encontrar de que ya no hay camilla en los pasillos. Nos queda en deber 2 especialidades muy importantes, que son la del área de traumatología y la área de cirugía general. Para el área de cirugía general vamos a emular el sistema que lo lleva con tanto éxito la Fundación de Médicos de la Promo 83, Facultad de Ciencias Médicas 1, con su proyecto Retribuyendo al Pueblo. Cirujanos van a trasladarse a los centros de referencia de las capitales departamentales para hacer maratones de cirugía. Con ello vamos a lograr disminuir esa lista de espera de pacientes que, por patologías mínimas, no encontrando lugar en los hospitales de referencia, van a encontrar en su propia localidad la solución. Entonces, hemos avanzado muchísimo

0: la parte médica y nos faltaba acompañar la parte económica. Y cumplió su palabra, señor presidente, se convirtió en compañero de trabajo, entonces continuamos caminando.
1: Esto es lo que decía el doctor Isaías Fretes en la conferencia de prensa, hablando un poco de lo que conversaron justamente sobre el tema del hospital virtual, de la situación de la compra de medicamentos y la conversación que tuvo respecto a este análisis de su gestión, hablando con el presidente Santiago Peña. Bueno, respecto en específico a lo que será el hospital virtual, habló el doctor Deslis León, que es gerente de salud de IPS, dando detalles más específicos de acuerdo a cuándo serán las etapas de implementación de este proyecto. Y esto fue lo que dijo.
2: Tiene tres etapas. Estamos en una primera etapa a finales del mes de junio, apuntando a llegar a nuestros pacientes mayores de 55 años con patologías crónicas. Además de la posibilidad de visualizarle a su médico desde el celular, también vamos a tener la posibilidad de cargarle los medicamentos en la clínica periférica más cercana a su domicilio. Nosotros tenemos esos pacientes cautivos, tenemos esa población dentro de nuestros pacientes empadronados, que denominamos, que mes a mes tienen que asignarse una consulta para poder recibir sus 6 meses de medicamento. Eso se renueva cada 6 meses. Esa es nuestra primera población cautiva a la que vamos a llegar. Vamos a sacar un comunicado in extenso de cuál va a ser el procedimiento. Van a recibir un mensaje de texto que van a confirmar, y posteriormente, el día que tiene la consulta virtual con su médico, va a estar pendiente de este llamado de nuestra parte. En una segunda etapa, vamos a disminuir la edad para estas enfermedades crónicas a partir de 40 años para adelante. Y para una tercera etapa, que creemos en los siguientes 12 meses, es que el hospital virtual esté disponible para todo aquel que necesita. Esas son las tres etapas. Esta primera etapa también va a significar romper un poco ese temor al manejo de la virtualidad, es un proceso de aprendizaje también para nuestros colegas. Son 18 médicos que van a estar trabajando en esto. Estamos en una última etapa de selección de los médicos, de ajuste técnico, y vamos a recibir la visita también de los técnicos de Taiwán para ir mostrando lo que venimos desarrollando y avanzando en ese aspecto. Creemos que va a ser un primer gran paso para acercar los servicios a nuestros pacientes y, como dije, el gran beneficio de poder asignarles un medicamento cerca de sus domicilios.
1: Esto es lo que decía el doctor Deslis León. Ojalá realmente que se lleve adelante así como lo están planificando, especialmente el tema de retirar los medicamentos cerca de donde uno vive. El IPS tiene varios puestos de salud, entonces es importante que lo utilicen también de esa manera, hablando de los pacientes ya que son de una edad más avanzada y con enfermedades crónicas. Esto facilitaría muchísimo también el tema de su calidad de vida. También sobre toda esta cuestión respecto al los inmuebles del IPS, que ha sido tema de conversación. También el Consejo de Administración del IPS recibió el informe de la situación del Paraná Country Club. Estarían alquilados 4 dúplex a 9.800.000 guaraníes cada uno. Quedarían 13 para llamado en la modalidad de arriendo con inversión, porque actualmente se encuentran en malas condiciones edilicias. El IPS aprobó el pago de más de $92 millones en expensas comunes por estos dúplex, que ahora mismo están ociosos y no generan ningún ingreso. También respecto al caso doble contabilidad o la caja paralela, el IPS elevó a la auditoría interna institucional una serie de antecedentes vinculados al informe elaborado por la firma Auditores Contadores y Consultores en el marco de las publicaciones periodísticas que señalan la presunta existencia de una doble contabilidad dentro de la entidad. Ante el Consejo de la Administración, en la última sesión del el Gabinete de la Presidencia y de la Gerencia Administrativa y Financiera, se remitieron tanto el informe técnico de Audicom como el descargo elaborado por la Dirección de Contabilidad y Presupuesto a fin de que sean analizados por instancias de control interno del IPS. Recordemos, esto guarda relación con los tiempos de administración del anterior presidente Jorge Brites.

0: Bueno, otro tema de conversación en estos días es el salario mínimo. El Banco Central del Paraguay ha lanzado su informe respecto a la inflación, y la inflación interanual es del 2.4%, lo que implica que el salario mínimo va a subir alrededor de 68.000 guaraníes. El presidente de la Cámara de Diputados, Raúl Latorre, sostuvo que el salario mínimo vigente ya no responde a las necesidades de familias paraguayas y consideró necesario debatir cambios en el mecanismo de reajuste. Además, afirmó que el crecimiento económico debe traducirse en mejores ingresos para los trabajadores y apeló a una mayor solidaridad del sector empresarial para que la prosperidad alcance a toda la población. Ayer, justamente, Cámara Alta tuvo que haber hablado sobre este tema del salario mínimo. Sin embargo, las comisiones a cargo de todo esto no han dado un dictamen sobre cuál debe ser o cómo debe darse este reajuste salarial, por eso pospusieron el tema nuevamente. El presidente de Cámara de Diputados habló sobre este tema ayer y esto fue lo que dijo.
1: No se ajusta a las necesidades de la familia paraguaya. Vuestro es un país, eso tiene que cambiarse. Vemos un momento de mucha prosperidad macroeconómica, vemos una oportunidad que tenemos que capitalizar, pero todos juntos tenemos que crecer y tenemos que disfrutar de esa prosperidad.
2: ¿Cómo hacer eso, presidente?
1: Y una de las cosas que tenemos que hacer, José, es se tiene que tocar el salario mínimo. No condice con la necesidad de la familia.
2: O sea,
1: nosotros tenemos que buscar el equilibrio, ¿verdad? Yo creo que la economía habla de la distribución de riqueza. Para que exista riqueza que distribuir, la riqueza se tiene que producir. ¿Quién es el que produce la riqueza? El sector privado. Nosotros tenemos que tener políticas públicas que fortalezcan las capacidades del sector privado de prosperar. Eso tiene profundas consecuencias económicas, por supuesto. Ahora, el desafío también para el sector empresarial es la solidaridad. Que todas las gente sienta, que todo el pueblo sienta el crecimiento en este momento de prosperidad.
0: Lo que decía Raúl Latorre respecto a la postura que tiene él con relación al salario mínimo. Estos son los números que dio a conocer el Banco Central, que son los números que actualmente rigen para que se pueda dar o no el aumento del salario mínimo. La inflación de mayo apunta a un ajuste de 69.577 en el salario mínimo. El Banco Central informó que la inflación de mayo fue apenas del 0.1% con este resultado. La inflación acumulada en este año es del 2.2 y la interanual 2.4. De confirmarse este porcentaje, el nuevo salario mínimo pasaría de 2.899.048 a 2.968.625. Recordemos que durante mayo subieron el precio de la carne, vacuna, de los combustibles, de los lácteos y otros servicios. Es más, los combustibles acumulan una variación interanual del 17% según un reporte oficial. Pero hay varios subgrupos dentro de este análisis que hace el BCP, que es lo que finalmente da un 2.4% de inflación con relación al año pasado.

6:59 de la mañana, estamos en la 1200 AM Radio Libre. En este programa Minuto a Minuto vamos a actualizar los datos del tiempo. Tenemos 18 grados centígrados en Asunción y Gran Asunción, con cielo despejado, la humedad es 86%,

0: Radio Francia Internacional, cuando es la una de la madrugada en París del miércoles 3 de junio, 11 de la noche en GMT. Charlie Amadou está en los controles y estos son nuestros titulares.
1: Hugo Passarello Luna.
0: 22 muertos y 130 heridos dejan los bombardeos rusos con cientos de drones y decenas de misiles en Ucrania en la madrugada del martes. Moscú afirma que apuntaba únicamente a instalaciones vinculadas a las Fuerzas Armadas. Los observadores de la Unión Europea en Colombia desestiman las denuncias de irregularidades del presidente Petro en las elecciones presidenciales del domingo. El balotaje programado para el 21 de junio enfrentará al derechista de La Espriella con el senador izquierdista Cepeda, aliado del mandatario. La muerte de detenidos se dispara en las cárceles de Venezuela en un 50% frente al año anterior debido a las malas condiciones médicas, según alerta la ONG Observatorio Venezolano de Prisiones. El informe registra hacinamiento con casi 27.000 reos en prisiones con capacidad para 15.000. Estos son los titulares. Vamos al informativo. El jefe de la ONU condenó enérgicamente los últimos ataques rusos contra Ucrania que dejaron al menos 21 muertos este martes. La Fuerza Aérea Ucraniana contabilizó más de 70 misiles y más de 600 drones. Moscú afirmó que la ofensiva solo apuntaba a instalaciones de las Fuerzas Armadas Ucranianas. Informa nuestro corresponsal en Ucrania, Luca Lazo.
2: A 70 metros de profundidad en las entrañas de la estación de metro Teatralna es la una de la madrugada. En pequeños grupos los vecinos del barrio se acomodan en los andenes, los más previsores despliegan camas plegables. Alona, de 24 años, hojea una novela para matar el tiempo.
3: Prefiero dormir en mi cama con tapones en los oídos y hacer como si no hubiera explosiones, pero estaba muy ansiosa, así que me dije, bueno, bajo al metro, aunque normalmente no lo hago.
2: Son las 2:15 de la mañana. Las primeras explosiones resuenan sobre Kiev. Varias oleadas de misiles se suceden hasta el amanecer. En el metro, con los ojos enrojecidos y la mirada fija en sus teléfonos, los habitantes se enteran atónitos del primer balance de este nuevo ataque. Lucas Lazo, Kiev, RFI.
0: Las negociaciones mediadas por Estados Unidos están estancadas mientras Washington se concentra en Irán. Justamente en Irán, Estados Unidos asegura haber atacado un petrolero que intentaba destruir el bloqueo que Washington impone a Teherán durante la guerra y las negociaciones que están teniendo entre ambos países. La Unión Europea avanzó en una amplia reforma migratoria para aumentar las deportaciones y abrir centros de detención en el extranjero. Organizaciones de derechos humanos criticaron duramente las nuevas regulaciones y ponen en riesgo la seguridad de los migrantes. Así lo resalta la investigadora en inmigraciones del Centro de Políticas Europeas, Virginie Jacob.
4: El concepto de país tercero seguro se puede usar, pero no se necesita automáticamente un centro de deportación. Hay dos cosas un poco diferentes, pero claro que para establecer centro de deportación necesitan hacerlo en un país seguro, en países cero seguros. Entonces, es dos cosas que tienen un vínculo, pero son dos cosas diferentes. Para las familias es una posibilidad, pero creo que va a depender del país que va a enviar personas y también del poder judicial y de la vulnerabilidad destinada de las personas. Esto se queda en las regulaciones de asilo del pacto de migración, pero ahora es difícil saber cómo va a pasar la organización operacional de los centros de deportación.
0: Escuchaban a Virginie Jacob, investigadora en migraciones. Al menos 5 países europeos, Alemania, Austria, Países Bajos, Dinamarca y Grecia, ya negocian con otros estados, principalmente africanos, para crear estos centros de retención. Vamos a Kenia, donde un tribunal bloqueó por otras 3 semanas la creación en el país de un centro para poner en cuarentena de ébola a ciudadanos de Estados Unidos, proyecto que ha desatado protestas en las que murieron dos personas. Explicaciones con Paula Estañol.
5: Fue la prensa estadounidense la que reveló a finales de mayo la posible apertura de este centro que permitiría a enfermos estadounidenses contagiados de ébola pasar una cuarentena en Kenia. Días más tarde fue la propia administración Trump en la que confirmaba

0: a la noticia, provocando una ola de manifestaciones alrededor de la base militar de Laiquipia, en el centro del país africano. Se trataría de un centro con una capacidad para 50 camas medicalizadas a cargo de una treintena de funcionarios médicos. Por su parte, el gobierno keniano confirmó que es una colaboración con las autoridades sanitarias del país norteamericano destinada a reforzar la respuesta a urgencias como el ébola. Recordemos que en Kenia no se ha registrado hasta ahora ningún caso de esta enfermedad, cuyo último brote en República Democrática del Congo ya se ha cobrado la vida de 48 personas. Por el momento, la justicia keniana ha paralizado la puesta en marcha de este centro a la espera de una respuesta legal a un recurso interpuesto por una ONG. Esta decisión también preconiza que queda prohibida la entrada al país de cualquier persona expuesta o infectada del virus del ébola.
1: Ha habido 321 casos confirmados y 116 casos sospechosos de ébola en el Congo, según informó la Organización Mundial de la Salud. Vamos al Reino Unido, donde la policía enfrenta duras críticas tras revelarse que esposó a un joven de 18 años mientras agonizaba por heridas de arma blanca. El ataque ocurrió el pasado diciembre cuando el agresor de este joven, Henry Nowak, justificó falsamente su ataque alegando haber sido víctima de racismo. Explicaciones desde Londres con nuestro corresponsal Daniel Postico.
2: La publicación del vídeo hoy y la sentencia de ayer condenando al agresor de origen sij a cadena perpetua han provocado una tremenda indignación popular, generando un intenso debate en el Parlamento. La ministra de Interior, Shabana Mahmood, ha calificado las imágenes de perturbadoras y trágicas de ver y ha dicho que la familia de Henry Nowak, el joven asesinado, merece respuestas. La policía de Hampshire se ha visto obligada a pedir disculpas públicas a la familia, reconociendo que el trato que se le dio a su hijo fue inhumano y degradante. El regulador independiente de la policía mantiene abierta una investigación penal sobre la actuación de los agentes involucrados. La policía también ha denunciado intentos de justicia comunitaria después de que se filtraran los supuestos nombres y direcciones de los policías que arrestaron a Henry. Nigel Farage, el líder de Reform, el partido de derecha populista antiinmigración que lidera las encuestas en el país, ha encendido el debate al comparar el caso con el de George Floyd en Estados Unidos, pero a la inversa. Ha dicho que este caso demuestra el miedo a ser llamados racistas. También Elon Musk ha calificado el caso de indignación y para esta tarde hay convocadas protestas. Desde Londres, en el Postico para Radio Francia Internacional.
1: Cuba defendió este martes al conglomerado militar Gaesa, blanco de sanciones de Estados Unidos, afirmando que el grupo impulsa el desarrollo social de la isla frente a la presión de Washington. Por su parte, la Casa Blanca acusa a esta corporación de desviar ingresos claves para el beneficio exclusivo de los militares y la élite cubana. Análisis con el historiador y politólogo cubano exiliado en México, Oscar Grandio Moragues.
3: Con estas sanciones, la profunda influencia de Gaesa en casi todos los sectores de la economía cubana son reconocidos por estas nuevas sanciones, que convierte cualquier vínculo con Cuba, desde el punto de vista privado, en una posible responsabilidad bajo estas nuevas normas, ¿no? Y esto crea lo que yo llamo un riesgo de contaminación para cualquier empresa extranjera que opere en Cuba, ¿no? Estas sanciones amenazan con afectar el modelo de negocio, no solamente de Gaesa, sino cualquier empresa que trabaje con Gaesa, que, repito, son todas las empresas que trabajan con Cuba ahora. Entonces, el debate aquí es si la presión logrará cambios políticos o si, como en episodios anteriores, el costo recaerá principalmente sobre la población civil. Todo es va a ser un efecto catastrófico y ya se está viendo con una retirada masiva. Primero se retiró Cherry, se está retirando turoperadoras canadienses, parece que las turoperadoras españolas se están retirando. Las navieras anunciaron suspensión de operaciones con Cuba porque los partners de estas navieras son precisamente empresas de Gaesa. Entonces la contaminación es mayúscula y entonces estas sanciones realmente ponen contra la pared a Gaesa porque es imposible que operen con socios internacionales precisamente por esto.
1: Era Oscar Grandio Moragues, autor de Mejor no me callo, notas ante una transición en Cuba. Luego de nuestro informativo dedicaremos el espacio Noticias de América a este tema. Lo decíamos en titulares, la muerte de reclusos en Venezuela se disparó un 50% en 2025, según el Observatorio Venezolano de Prisiones. Al menos 158 detenidos, incluidos 3 presos políticos, fallecieron el año pasado debido a las precarias condiciones médicas en las cárceles. Ampliamos la información ahora con Asbel López.
4: 151 de los decesos ocurrieron por falta de insumos médicos y de atención médica. Las afecciones cardiovasculares y respiratorias fueron la causa de muerte más común. Las otras 7 muertes agrupan hechos violentos, accidentes y un presunto suicidio. Venezuela padece una crisis hospitalaria que se agrava por la falta de insumos y medicinas, una situación que impacta todavía más

0: en las cárceles. La ONG Observatorio Venezolano de Prisiones pide que los penales tengan su dotación tanto de medicina según el número de población y la cantidad de personal de la salud que hace falta. El informe estimó que en 2025 se registró una población carcelaria de casi 27.000 personas, cuando la capacidad en las prisiones del país es solo para 15.000 presos. La ONG calificó como riesgo crítico el nivel de hacinamiento de las prisiones del país.
1: Gracias, Asbel López. Vamos a la vecina Colombia, donde los observadores de la Unión Europea de las elecciones presidenciales negaron este martes las acusaciones de irregularidades. El presidente saliente Gustavo Petro rechazó los resultados del escrutinio preliminar que mostraron al derechista Abelardo de la Spriella liderando la primera vuelta. Petro afirmó que se añadieron cientos de miles de votos, aunque no proporcionó ninguna prueba de esta afirmación. Escuchamos al jefe de la misión de la Unión Europea, Esteban González Pons.
2: Nosotros hemos realizado una proyección estadística, como solemos hacer en todos los procesos electorales, sobre actas publicadas y resultados del preconteo y del escrutinio. Y el resultado que nos da es que podemos descartar cualquier manipulación de los datos del preconteo y del escrutinio.
1: Recordemos que el candidato derechista independiente Abelardo de la Spriella, promotor de la línea dura contra la delincuencia, obtuvo el 44% y enfrentará en segunda vuelta al aliado de Petro, Iván Cepeda, quien alcanzó el 41%. En deportes, el alemán Alexander Zverev derrotó este martes sin miramientos al joven español Rafael Jodar para clasificar a las semifinales de Roland Garros. El germano, quien a sus 29 años busca conquistar su primer título de Grand Slam, frenó el avance de la revelación del torneo parisino en un duelo que se extendió por 2 horas y media. Después del encuentro, así hablaba al micrófono de nuestro enviado especial Carlos Pizarro, el español Jodar.
3: Sí, aprendí mucho, ¿no? Al final, jugar tantos partidos en un nuevo torneo te da mucha experiencia, sobre todo cuando se plantean situaciones en los partidos que pues son nuevas para mí, debido a que solo había jugado Australia, ¿no?, a 5 sets, entonces tengo la oportunidad de que si sigo haciéndolo bien y sigo creyendo a mí mismo, pues, y sigo trabajando duro, pues podré subir mi nivel, ¿no?, gracias a estos partidos.
1: El cuadro de semifinales también tendrá el debut de la ucraniana Marta Kostyuk, quien se impuso en un emotivo partido frente a su compatriota Elina Svitolina. Hasta aquí el informativo de Radio Francia Internacional. Vuelva a sintonizarnos a las 12 del mediodía, hora de París, para seguir todas las noticias y también todos los detalles de Roland Garros.
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Bueno, estamos ya muy cerca de lo que serán las internas partidarias con miras a las municipales de octubre. Arnaldo Samaniego y Camilo Pérez cierran campañas de cara a las internas municipales. Los precandidatos colorados, Arnaldo Samaniego y Camilo Pérez, realizaron este martes sus cierres de campañas en multitudinarios actos en la ciudad de Asunción. El senador y precandidato de la disidencia colorada, Arnaldo Samaniego, realizó su cierre de campaña en el Club Fomento de Barrio Obrero, con presencia de su hermana, la senadora Lilian Samaniego, además de sus colegas Juan Carlos Petengil, Blanco Velar y Juana Fara. Asimismo, estuvieron presentes el ex vicepresidente Hugo Velázquez, también Arnoldo Vins y el ex mandatario Mario Abdo Benítez. El senador Arnaldo Samaniego dijo que tuvo muchas campañas electorales, pero que esta es la más emocionante porque tiene una carga de responsabilidad tan grande que es recuperar el Partido Colorado.

0: comparto con ustedes parte de lo que fue justamente el discurso en el cierre de campaña del precandidato por la disidencia colorada, Arnaldo Samaniego.
1: Hoy nace una nueva etapa y nosotros estamos escribiendo historia, porque nuestra lucha es para devolvernos las raíces doctrinarias del Partido Colorado. Hoy nuestra lucha es para recuperar nuestra querida y amada capital del Paraguay, Asunción. Esa es nuestra lucha. Por eso estamos acá y le agradezco a cada uno de ustedes. Porque ustedes están viniendo de forma voluntaria y convencida que esta lucha vale la pena. Que esta lucha sí vale la pena. Podemos decir que es David contra Goliat. Goliat, el poder, el Palacio de López, la Municipalidad de Asunción, el Comité Olímpico, empresas de amigos, y David, el sentimiento del pueblo, el sentimiento, la voz de la gente decepcionada. Y este mensaje va para Santiago Peña Palacio, presidente de la República. Presidente, recorrimos los 69 barrios de la Asunción. ¿Y qué encontramos? Enojo de la gente, porque hasta ahora estábamos esperando vivir mejor. Enojo, presidente Santiago Peña Palacio, de los dirigentes humillados, manoseados, porque me impusiste un candidato. Enojo de los vecinos y de las vecinas, porque tu equipo, el equipo oficialista, destrozó la función. Presidente, al Partido Colorado se le respeta.
0: Bueno, esto es parte de lo que decía Arnaldo Samaniego en su cierre de campaña que se realizó en el Club Fomento de Barrio Obrero. También el candidato del oficialismo, Camilo Pérez, titular del Comité Olímpico Paraguayo, realizó una gran caravana. Esto fue el domingo en la Costanera y luego este martes también cerró su campaña con una gran caminata. Este martes Camilo expresó que siente alegría porque el pueblo colorado es increíble cómo los recibe, los acompaña y les obliga a hacer un buen trabajo. Quiero compartir también con ustedes justamente lo que decía en su cierre de campaña, en la caminata de la victoria por Barrio Obrero, el precandidato a intendente de Asunción por el oficialismo, Camilo Pérez.

0: a bullicio. Nosotros le invitamos a todos que vayan a votar. Siempre vamos a estar a favor de la concordia, siempre vamos a estar a favor de la unión del Partido Colorado.
1: Doctor La Torre, la campaña, ¿cómo califica?
2: Nosotros sentimos la... conversamos con el candidato, tenemos la sensación del deber cumplido, feliz y agradecido por el respaldo de la dirigencia, de los vecinos, y muy esperanzado en lo que hace Camilo como intendente.
1: La dirigencia, Camilo, la dirigencia base, ¿cómo se portó contigo?
0: La dirigencia base es lo máximo. Me arropó de una manera como una familia verdadera. Y eso hoy lo están pudiendo vivir ustedes, ustedes mismos. Vos ves acá a alguien enojado o molesto. Todos están felices, disfrutando de lo que es el Partido Colorado.
3: Esto decía el precandidato por el oficialismo ayer en la caminata de la victoria, repito, que se dio también por Barrio Obrero. Ambos precandidatos cerraron su campaña en ese barrio de la capital. 7:23, nosotros tenemos que cumplir la última pausa y volvemos.
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Tenemos 18 grados centígrados en Asunción y Gran Asunción, con cielo despejado. La humedad es 86%. Se anuncia un día fresco a cálido, con cielo escasamente nublado, vientos del noreste. Y alcanzaremos hoy una máxima de 25 grados. Con esta actualización de los datos del tiempo nos despedimos. Nuestro reencuentro en este programa mañana a partir de las 6. Te invito a que sigas en sintonía, que ya se viene Contrapoder.

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1: Muy buenos días, señoras y señores. Bienvenidos a una emisión más de Contrapoder. Empezábamos con las voces de Alberto Cortés y Facundo Cabral, dos grandes cantautores argentinos, en este tema de Alberto Cortés, Distancia. Y decía al principio, era de esas canciones que me hubiera a mí encantado haberla escrito, decía Facundo Cabral, que empezaba a la canción y posteriormente se le unía la voz de su autor, Alberto Cortés. Ambos ya fallecidos, Facundo Cabral en circunstancias trágicas, después de un concierto en Guatemala, en una nación centroamericana también ganada por la violencia. Una banda criminal paró el vehículo que iba con destino al aeropuerto y tenía como objetivo matar al empresario de Cabral. Y los malvivientes y criminales creyeron que el que estaba sentado al lado del chofer era el empresario y no Facundo Cabral, y descargaron toda la violencia y las balas contra el cantautor argentino. Una forma realmente sorprendente, como sorprendente había sido también la vida de Facundo Cabral, que relata en muchos de sus discos sus visiones de la vida, sus encuentros con personajes singulares, que le han dejado muchas lecciones y que él posteriormente en esas interpretaciones las fue convirtiendo en canción. Saludamos como siempre también a los muchos que nos siguen a través de Facebook Live, a los que lo hacen también a través de emisoras del interior, canales de televisión y el diario El Independiente. Saludamos a la cadena en plataformas Radio Eco Digital de la ciudad de Luque, que también retransmite nuestros comentarios de tres temas en tres minutos o tres por tres al inicio de nuestro encuentro matutino, aquí en Libre, aquí en la 1200 AM.
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1: Las cuestiones económicas son siempre importantes y el gobierno se encarga muchas veces de decir que las cosas andan bien, cuando en realidad estamos igual o desmejorando para el bolsillo de la gente. Y eso se nota en el precio de los productos de la canasta familiar y el debate que se ha dado en torno a si debe incrementarse o no el salario mínimo o dónde tendría que estar establecido el mismo. Ahora los sindicalistas han abandonado la mesa de negociaciones con el gobierno porque no están de acuerdo con la propuesta que plantea el Ejecutivo con respecto al incremento del salario mínimo. Esto tiene un impacto también en la economía en general y es una cadena de circunstancias que ningún gobierno, especialmente en tiempos electorales, quiere asumir. Allí también hay varios intereses que se contraponen, el sector empresarial que siempre dice que ya es suficiente y no tiene por qué pagar.

0: más y los sectores trabajadores que reclaman un salario que esté más cercano a la dignidad y a la supervivencia. Claro, el salario mínimo es como su nombre lo indica, un piso, no un techo. Y también hay mucho con respecto a las varias miles o millones de paraguayos que no alcanzan ni el salario mínimo mensual. Debate en torno a cuánto debe ganar hoy una persona para vivir con dignidad en un país cuyo gobierno exhibe cifras cada vez más optimistas ante una realidad que no se le parece nada, especialmente en el bolsillo de la gente.
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0: El gobierno ha dejado una deuda monstruosa a la administración de Hacienda de Fernández Valdovinos, casi 1.500 millones de dólares de acreencias sumadas para distintos sectores que venden bienes y servicios. El gobierno ha planteado a estas empresas a las que debe que vayan y le pidan al banco el dinero para pagar sus acreencias, pero que todo lo que venga consigo, el pago de las comisiones e intereses, que son cifras importantes en un volumen de 1.500 millones de dólares, deberán ser pagados por los mismos acreedores. Esa es una cuestión que lógicamente no le cae nada bien a varios sectores, especialmente el de la construcción, con Capaco, que ha sacado una furibunda nota diciendo que no están de acuerdo con el planteo de lo que en inglés se llama factoring o dar la deuda que tiene el Estado con su garantía en favor de esa empresa con un banco privado. Pero el banco, por supuesto, tiene que ganar. Y hay un porcentaje que tiene que pagarse. Y acá es el debate si tienen que pagar las empresas que dieron los bienes y servicios o el Estado que ha venido acumulando dicha deuda por incapacidad, por negligencia o por ambas cosas a la vez y que lógicamente tiene que asumir los costos de estar traspasando la deuda a bancos. Difícil la situación del Ministerio de Economía con su titular de paseo por París.
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0: Las obras públicas siguen esperando en varios municipios, a pesar de que existe una norma que afirma que el 60% de la recaudación de un municipio tiene que ser invertido en cuestiones de obras en el municipio. Eso no acontece y en la mayoría de los casos se paga un 70 u 80% solo para salario de empleados públicos que constituyen parte de su argamasa electoral. Eso ocurre en el municipio asunceno, donde la intervención de Carlos Pereira encontró esa cifra. Es lógico que la gente se queje por basuras que no se retiran, por calles con baches, plazas abandonadas y muchas obras más, desde desagüe, cloacal, pluvial, que no se realizan en tiempo y en modo y que terminan afectando severamente a varios ciudadanos en varias ciudades. Hay que volver obligatorio, de nuevo, que la inversión de lo recaudado por un municipio, el 60%, vaya para obras y disminuya los niveles de contratación de personal, especialmente aquellos orientados simplemente a aumentar la argamasa electoral, la clientela política.
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0: Y como todas las mañanas también tenemos un tema de actualidad que profundizamos. Hoy vamos a hablar sobre el tema de la economía. ¿Siente usted que su economía personal va a la par del crecimiento que dice tiene el país? ¿Hay una relación entre su economía y la economía del gobierno? Ese es nuestro tema de hoy. Usted puede participar con nosotros. Nuestro número de teléfono 0971-291933. Y lo mismo en la red social del Twitter, donde hemos colocado cuatro opciones sobre el tema que hoy planteamos. ¿Siente que su economía personal va a la par del crecimiento que dicen tiene el país? Ese es nuestro tema de hoy. Aquí en Libre, donde vive la palabra.
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5: 7:47 en la mañana. El salario mínimo no alcanza y hay millones que ni eso llevan a su casa cada fin de mes. La economía boyante que proclama el gobierno no tiene nada que ver con la realidad de la gente. Y el gobierno les debe a muchas empresas más de 1.500 millones de dólares y ahora pretende que las comisiones de los pagos por el factoring bancario los pague el acreedor y no el deudor. El problema tiende a no resolverse. El presupuesto en inversiones y obras debe ser el 60% de cada municipalidad, pero no se aplica en la realidad. Alto gasto en la clientela política priva a la gente de mejor calidad de vida y de mejorar su ciudad. Nuestros tres temas abordados esta mañana al inicio de nuestro encuentro aquí en Libre, aquí en Contrapoder. Y hoy vamos a hablar de la economía y cuánto de la que proclama el gobierno de manera reiterada y frecuente, de que estamos bien, de que aumentaron las recaudaciones. ¿Siente usted particularmente que su economía va a la par del crecimiento que dicen en el país? Nuestro tema de esta mañana, aquí en la 1200 en AM, usted puede participar con nosotros, 0971-291933. Y lo mismo en la red social del Twitter, donde hemos colocado cuatro opciones. Rafael dice, no siento para nada lo que dice el gobierno. Además, ¿cómo podemos creerle que el gobierno y su economía andan bien si deben 1.500 millones de dólares a los proveedores de bienes y servicios? Ese es un ejemplo de que ni la economía que ellos proclaman

0: le va bien al Estado que administra nuestro dinero. Opinión de nuestro oyente Rafael esta mañana aquí en Libre. Usted también lo puede hacer. 0971-29-1933.
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3: Siete con 54 y a nivel global hay preocupación por el cierre del estrecho de Hormuz, por donde pasa un 22% del petróleo a nivel global. Hoy Thomas Friedman, un periodista de New York Times, escribe: Trump falló como comandante en jefe. Cada mes que pasa de su presidencia, Donald Trump se comporta más como el maleante en jefe de

Estados Unidos que como su comandante en jefe. ¿En qué sentido? Permítanme explicarlo. Hoy somos un país en guerra, con decenas de miles de soldados desplegados cerca de Irán. Generalmente, cuando nuestra nación ha estado en guerra, la principal prioridad interna del comandante en jefe es mantener al país unido, porque no hay nada más desmoralizador para los soldados estadounidenses que luchan en el extranjero que mirar atrás y ver a nuestro país desgarrarse desde adentro. Y no hay nada que anime más a un enemigo a resistir en espera de mejores condiciones para poner fin a una guerra contra Estados Unidos que ver a Estados Unidos en guerra consigo mismo. ¿Y cómo ha respondido Trump a ese deber unificador del comandante en jefe? No ha movido un dedo para que los demócratas apoyen la guerra. En lugar de eso, ha priorizado actuar como un maleante en jefe. En el mismo momento en que Trump pide a nuestros hombres y mujeres de uniforme que hagan el máximo sacrificio, él ha realizado un intento descarado de atracar el tesoro de Estados Unidos para beneficio propio, de su familia, de sus aliados políticos, lo que podría incluir a quienes atacaron el Capitolio de Estados Unidos el 6 de enero del 2021. Es tan indignante que ni siquiera algunos de sus más fieles aduladores del Partido Republicano pudieron aceptarlo. Trump conspiró contra su propio Departamento de Justicia, liderado por quien solía ser su abogado personal, para usar dinero de los contribuyentes y crear un fondo discrecional político de 1.776 millones de dólares, supuestamente para compensar a aquellos simpatizantes de Trump que han sufrido la instrumentalización y la persecución de la ley, dice, a manos de su predecesor. En realidad, como señaló el comité editorial de este periódico, eso recompensará a los leales dispuestos a desafiar la ley y cometer actos violentos en nombre del presidente. Afortunadamente, una jueza federal suspendió temporalmente el plan que nadie describió mejor que el ex líder de la mayoría republicana en el Senado, Mitch McConnell. Así que el máximo responsable de las fuerzas del orden del país pide un fondo discrecional para pagarle a quienes agreden a la policía. Totalmente estúpido, moralmente incorrecto. Llámalo como quieras, dijo McConnell. Ante toda esa oposición, Trump ha dado señales de estar dispuesto a dar marcha atrás con su terrible plan, pero eso solo lo creeré cuando vea que esta maniobra de corrupción y beneficio personal ya está muerta y enterrada. Si Trump tuviera una pizca de integridad, en vez de maquinar la reserva de 1.776 millones de dólares con el posible fin de compensar a estos falsos defensores de la frontera de la libertad, leales que saquearon el Congreso, ordenaría al Congreso que destinara esa cantidad exacta para apoyar a los verdaderos defensores actuales de la frontera de la libertad, el ejército ucraniano. Este no solo está resistiendo al intento de Putin de aplastar la democracia en Ucrania, sino que también está debilitando la capacidad de Rusia para amenazar a otros países libres de Europa. Dios bendiga a los combatientes de Ucrania. Pero por desgracia parece que Trump solo quiere conseguir dinero para quienes intentaron derrocar nuestra constitución en casa, no para quienes quieren emular nuestra democracia constitucional en el extranjero. Además, el Departamento de Justicia, dirigido por Trump, incluyó discretamente como suplemento del fondo discrecional un documento de una página firmado por el fiscal general en funciones Todd Blanche, que decía que el gobierno quedaría prohibido para siempre y precluido de procesar o de proseguir las reclamaciones fiscales pendientes contra Trump, los miembros de su familia o sus empresas. Aún no está claro qué ocurrirá con esa medida. El presidente Trump tiene otro apodo que alude a sus problemas éticos, operador bursátil en jefe, como propuso recientemente The Associated Press. ¿Por qué? Porque los presidentes recientes se han abstenido de operar con las acciones de empresas cuyos destinos podrían impulsar o hundir de un plumazo. Pero Donald Trump rompió ese precedente en el primer trimestre de este año con más de 3.600 órdenes de compra y venta, muchas de ellas relacionadas con empresas cuyos beneficios se han visto directamente afectados por sus decisiones como jefe de gobierno. Eso equivale a un promedio de 50 operaciones al día en acciones que incluían proveedores del ejército estadounidense afectados por la guerra en Irán. Si fuera secretario de Defensa, estaría cometiendo un delito.

0: familia. Nuestros aliados están llegando a la conclusión de que en la era de Trump, Estados Unidos se está convirtiendo en un depredador peligroso para ellos. Opinión de Thomas Friedman, prestigioso periodista de New York Times, hoy en este gran diario norteamericano sobre el comandante en jefe Donald Trump y sus medidas y el daño y el impacto que tiene adentro y fuera de su país. Vamos a la actualización local e internacional de la hora.
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2: Escuchan Radio Francia Internacional en directo con el noticiero del mediodía Hora París. En los controles está Diego Tenorio y estas son las noticias más importantes de este miércoles 3 de junio. Comenzamos con los titulares.
3: Andreína Flores.
2: Ucrania lanza un ataque masivo de drones contra San Petersburgo, Rusia, a pocas horas del inicio del Foro Económico Internacional que se desarrolla a partir de hoy en esa ciudad y que reunirá a más de 20.000 personas. En Colombia, la justicia dio 48 horas al candidato presidencial Abelardo de la Espriella para que ofrezca disculpas públicas por presionar a una periodista para que mirara y comentara sus genitales. Para la juez del caso, se trata de una forma de violencia. Faltan solo 4 días para la segunda vuelta de elecciones presidenciales en Perú, que enfrentará a Roberto Sánchez, el candidato de izquierda, y a Keiko Fujimori, de derecha. Iremos a Lima para medir la temperatura de los votantes. Estos son los titulares de la jornada. Vamos ahora con el desarrollo del informativo. Bienvenidos a Radio Francia Internacional. Comenzamos en Rusia, donde una lluvia de drones ucranianos cayeron sobre San Petersburgo esta madrugada, a pocas horas del arranque del Foro Económico Internacional que se desarrolla a partir de hoy en esa ciudad rusa y que reunirá a más de 20.000 personas. Jessica Brumé, que tiene la última información.
4: Las aeronaves ucranianas no tripuladas golpearon este miércoles instalaciones energéticas y de defensa rusas, entre ellas la terminal petrolera de San Petersburgo y la base militar de Kronstadt, según confirmó el presidente Volodymyr Zelensky. San Petersburgo no fue un objetivo al azar, sino el que será la vidriera rusa hacia el mundo durante los próximos 3 días. La ciudad de los canales se cede a partir de hoy del Foro Anual Económico Internacional, al que se espera también asista Vladimir Putin. En la cuenta regresiva para su comienzo, el principal aeropuerto de San Petersburgo, una de las puertas de entrada para los 20.000 participantes de 130 países, debió ser cerrado durante algunas horas. La ofensiva de Kiev fue respuesta al bombardeo masivo ordenado por el Kremlin el día anterior, con 73 misiles y 656 drones, incluidos 8 misiles supersónicos Zircon, arma de largo alcance que Moscú ha vuelto a utilizar en las últimas semanas. Y en medio de esta escalada, el secretario general de la OTAN, Mark Rutte, aterrizó este miércoles en Kiev en una visita sorpresa, gesto que Ucrania calificó como muestra de solidaridad.
2: Gracias, Jessica. Y continúa también la guerra en Líbano. Hoy se reportó un nuevo bombardeo israelí cerca de Beirut, la capital, así como diversos ataques en el sur del país. Por su parte, Israel afirma haber interceptado una aeronave enemiga proveniente de territorio libanés. Mientras tanto, a nivel diplomático, delegaciones de ambos países se reúnen en Washington para tratar de buscar una solución pacífica. Y en ese contexto, también en Medio Oriente, varios drones iraníes golpearon el aeropuerto de Kuwait, dejando un fallecido y varios heridos. Las autoridades de Kuwait mantienen suspendido el tráfico aéreo. Nos vamos ahora a Colombia, donde la justicia dio 48 horas al candidato presidencial Abelardo de la Espriella para que ofrezca disculpas públicas por presionar a una periodista para que mirara y comentara sus genitales. Para la juez del caso, se trata de declaraciones sexistas que implican una forma de violencia. Carlos Herranza nos explica.
5: Trump ha ofrecido su respaldo al ultraderechista de la Espriella de cara al balotaje en Colombia dentro de 3 semanas, que ganará, según un último sondeo de Atlas Intel, con un 50,3% de los votos, 7 puntos por delante de su rival de izquierdas, Iván Cepeda. El apoyo de la Casa Blanca se suma al del expresidente conservador Álvaro Uribe para un proyecto político, el del ultra, que defiende la familia tradicional y la mano dura contra el crimen. Una decisión judicial ha puesto de nuevo el foco en los comentarios misóginos de la Espriella. Un juzgado de Bogotá le otorgó un plazo de 48 horas para pedir disculpas por su

0: intervención en una entrevista en un canal de streaming.
1: Y esa foto la podemos publicar, porque con esa foto me gané unos votos bien bacanos del electorado femenino. ¿Qué ves aquí? ¿Qué ves aquí, cariño? Ven. Acércala y dime.
0: Durante la entrevista, De la Espreya insistió en mostrar a la única mujer presente que vea una foto en su celular en la que presume del tamaño de sus genitales. No, mi amor, pero ¿qué más ves? No seas tímida. Según la justicia, De la Espreya habría violado los derechos de igualdad, dignidad, de no discriminación, reproduciendo estereotipos de género que minimizan la participación política de las mujeres. El candidato de ultraderecha, que ha dicho acatar el fallo, deberá reconocer expresamente la importancia de la participación de las mujeres en el proceso democrático y electoral, aunque se ha expresado en numerosas ocasiones contra derechos de la mujer como el aborto.
2: Gracias a Carlos Herranz. Y recordemos que De la Espreya se enfrentará al izquierdista Iván Cepeda en segunda vuelta de elecciones presidenciales que tendrá lugar el 21 de junio. Hablemos también de elecciones presidenciales en Perú, porque faltan solo 4 días para la segunda vuelta, que enfrentará a Roberto Sánchez, candidato de izquierda, y a Keiko Fujimori de derecha y heredera de su padre Alberto Fujimori. Nuestro corresponsal en Lima, Carlos Noriega, estuvo palpando las opiniones de los votantes ante el balotaje.
3: Los peruanos llegan a la elección presidencial de este domingo entre la derechista Keiko Fujimori y el izquierdista Roberto Sánchez, entre la polarización y la resignación de votar por el mal menor. De un lado, el miedo al comunismo levantado contra el candidato de la izquierda, y del otro, el temor al retorno del autoritarismo fujimorista que gobernó en los años 90, juegan un papel central en la decisión de los electores, como pudo comprobar el RFI en la capital peruana. Araceli, estudiante.
4: Voto por Keiko. Porque ella es la mejor opción que pueda haber, porque estoy en contra del comunismo.
3: Daniel, vigilante en una galería comercial, comparte esa postura.
5: ¿Por qué? Porque hay que darle una oportunidad, porque en realidad los comunistas no dejó nada bueno en el mundo.
3: Gladys, vendedor en un mercado, vota por el candidato de la izquierda.
6: Voto por Sánchez porque considero que es la mejor opción frente a Keiko, ¿no? Que es un desastre y que ha traído una destrucción al Perú.
3: Marco, educador, lo hará en el mismo sentido.
7: Yo voy a votar por Sánchez porque me parece que es la única alternativa que tenemos. Aquí hay un mal mayor al cual tenemos que rechazar definitivamente, que es Keiko.
3: José, empleado en una tienda, es un nostálgico de la dictadura de Alberto Fujimori y por eso votará por su hija.
8: Voto por Keiko. Motivo porque su padre fue un buen ejemplo y supongo que ya no va a quedarse atrás cuando entre al gobierno.
3: Una ligera ventaja de Keiko Fujimori en las encuestas deja abierto el resultado. La candidata de la derecha tiene su mayor respaldo en Lima. Sánchez gana en el interior del país. Desde Lima, Perú, Carlos Noriega, Radio Francia Internacional.
2: Gracias, Carlos. Y por otra parte, el gobierno peruano anunció que el Papa León XIV, que tiene nacionalidad peruana, visitará el país antes de fin de año. Recordemos que Robert Francis Prevost trabajó durante más de 20 años como misionero y obispo del Chiclayo en el norte de Perú y es muy querido por los peruanos. La cadena hotelera Meliá anunció hoy que cesará sus operaciones en 15 hoteles que maneja en Cuba. Meliá se suma a otras 2 cadenas hoteleras que se han retirado de Cuba esta semana, la española Iberostar y la canadiense Blue Diamond. Las empresas extranjeras instaladas en Cuba tienen hasta el 5 de junio para demostrar que no están violando las sanciones estadounidenses decretadas en mayo. Es una forma de presión de la administración Trump a las empresas extranjeras que colaboran con GAESA, el conglomerado empresarial vinculado a las Fuerzas Armadas cubanas. La pregunta es, ¿por qué si cae GAESA, la economía cubana podría derrumbarse? Respuestas con Asbel López.
9: Para operar en Cuba, toda empresa extranjera tiene que pasar por GAESA, un conglomerado económico militar creado en los 90 tras la caída de la Unión Soviética, cuya particularidad es no rendir cuentas. Oscar Grandio.
10: Entonces, a pesar de ser estatal, las cuentas de GAESA siempre han estado exentas de auditoría por parte de la Contraloría General de la República. Es un blindaje político que permite que los ingresos de este conglomerado todopoderoso no sean redistribuidos a través del presupuesto del Estado, y aquí está el problema, sino retenidos bajo un control privado de una familia y del ejército, donde el presupuesto formal y el Estado cubano simplemente es un cascarón vacío.
9: GAESA fue sancionada en mayo por la administración Trump, lo que hace correr riesgos a todas las empresas extranjeras instaladas en la isla.
10: Con estas sanciones, la profunda influencia de GAESA en casi todos los sectores de la economía cubana son reconocidos por estas nuevas sanciones, que convierte cualquier vínculo con

0: Cuba, desde el punto de vista privado, es una posible responsabilidad bajo estas nuevas normas, ¿no? Y esto crea lo que yo llamo un riesgo de contaminación para cualquier empresa extranjera que opere en Cuba, ¿no? Estas sanciones amenazan con afectar el modelo de negocio, no solamente de Gaesa, sino cualquier empresa que trabaje con Gaesa, que, repito, son todas las empresas que trabajan con Cuba ahora. Y va a ser un efecto catastrófico, y ya se está viendo, con una retirada masiva. Primero se retiró Cherry. Las navieras anunciaron suspensión de operaciones con Cuba, porque los partners de estas navieras son precisamente empresas de Gaesa.
1: Poniendo a Gaesa como el principal objetivo de las sanciones, Washington espera poner de rodillas al sistema cubano, sostiene Grandio Moragués.
0: El gobierno americano se da cuenta de que efectivamente el control de la economía cubana es de Gaesa, no es el Estado cubano como tal. Implica también la reducción de la entrada de divisas por la caída de la producción de níquel y cobalto, por ejemplo, que está en control de Gaesa. Y ahí está la salida de Cherry, que tenía una asociación productiva con Gaesa. El sector de importación de petróleo está en manos de Gaesa. Aquí hay un efecto en estas sanciones, un efecto evidentemente disuasorio, que va a alejar a los pocos inversores extranjeros que aún operan en la isla. Entonces, si tú sancionas a Gaesa y sancionas a los empresarios extranjeros que operan con Gaesa, que son prácticamente todos los que trabajan con Cuba, entonces, evidentemente, el colapso.
2: Estas fueron las noticias del mundo.
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4: Radio Libre presenta el informativo de la hora. Ocho de la mañana con 12 minutos, damos inicio al informativo de la hora. Cierre de campaña, el precandidato a intendente de Asunción, Arnaldo Samaniego, por la disidencia colorada, presidió anoche el acto de cierre de campaña con miras a las internas municipales de este domingo. En el mitin que se llevó a cabo en el Club Fomento de Barrio Obrero asistieron todos los referentes de la disidencia colorada, como Lilian Samaniego, Mario Benítez, Hugo Velázquez y Luis Petengil, entre otros. Pago a proveedoras. La Dirección General del Tesoro Público del Ministerio de Economía y Finanzas confirmó que entre el lunes y hoy miércoles abonó 59.91 millones de dólares a proveedores y acreedores del Estado a fin de ahorrar compromisos vinculados a las solicitudes de transferencias de recursos ingresadas entre el lunes 25 y viernes 29 de mayo de este año. Y caso campaña sucia, la Fiscalía General del Estado conformó un equipo de fiscales para investigar las denuncias de una presunta estructura de desinformación digital o campaña sucia atribuida al gobierno de Santiago Peña. Estará integrada por los agentes Marlene González, Laura Giacomo y Ruth Benítez. 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
4: El dólar americano a la compra 5.950, a la venta 6.150. El real a la compra 1.150, a la venta 1.200. El peso argentino cotiza a la compra 4, a la venta 4.30. Y el euro a la compra 7.300 y a la venta 7.600. 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
3: Datos del tránsito en Asunción sobre la avenida Eusebio Ayala, tránsito intenso, velocidad promedio 4 kilómetros por hora, tiempo de conducción 18 minutos.
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2: 8:17 en la mañana de Libre, completa información del panorama local e internacional teníamos aquí en la hora. Hoy conversamos con nuestra audiencia en torno al tema de la economía. Y si la economía personal, la que usted tiene que lidiar cotidianamente, se alinea con la economía que proclama en crecimiento del gobierno. Hablando de crecimiento, ayer el presidente del IPS, el doctor Isaías Ricardo Fretes, habló después de conversar con el presidente Peña y dijo que el IPS eleva su recaudación en un 60% en medio de su crisis. Fretes explicó ayer al presidente Peña los avances registrados al cumplirse un mes de su nombramiento. Informó que la recaudación económica en la previsional tuvo un aumento del 60%. Añadió que la institución está mal económicamente. Lo dije desde el comienzo, que está en terapia intensiva. Esa misma palabra fue utilizada por el presidente Peña, pero eso no quiere decir que no podamos recuperarle. Para eso estamos, dijo Fretes. Esta fue una parte de lo que afirmó después de su conversación con Peña ayer.
6: Que les quiero comentar una primicia. Por primera vez, y estamos hablando de que desde el 24 de abril, hoy me han informado que nuestra recaudación aumentó un 60%. Ergo, cuando la gente cree, apoya. Cuando la gente cree, ayuda. Entonces, la institución está mal económicamente. Está mal, lo he dicho desde el comienzo, está en terapia intensiva. Y esa misma palabra utilizó hoy en la reunión del señor presidente. Pero eso no quiere decir que no lo podamos recuperar. Para eso estamos nosotros. La fácil para este equipo es decir, bueno, está todo podrido, vamos a nuestra casa. Vamos a buscar trabajo otro lado. No, hay un compromiso patriótico de por medio. Hay 1.900.000 ciudadanos que se fijaron en nosotros, apostaron a nosotros, creen en nosotros y no vamos a defraudar eso. Entonces vamos a seguir trabajando y si Dios permite, tal vez a comienzos del año que viene vamos a empezar a ver la luz y vamos a caminar un poquitito más tranquilos. Mientras tanto, vamos a asumir el estrés que implica honrar la confianza y la esperanza de tantos paraguayos. Los médicos durante mucho tiempo fueron olvidados del sistema. Hoy se sienten partícipes, protagonistas e instrumentos del cambio. Eso busco para el médico del IPS. A mí me enseñaron gente, desde Guardia Marina, de que el uniforme se entrega en la última morada. Me dieron orgullo de pertenencia a la Armada. Eso busco trasladarlo a la institución. ¿Cómo vamos a conseguirlo? Dándole protagonismo a los médicos, al personal de blanco.

0: Y otra cosa, dentro de esa reunión fue tan positiva, me refiero a la reunión con los empresarios, que ya estamos usufructuando los beneficios de ellos. Una gran empresaria del área del call center ya está trabajando con nosotros gratis. No me cogió la plata con Rojatama. Igualmente, mi agradecimiento a la empresa Protec. Hay 15 robots por día hoy en el Hospital Central. Esta gente va a ir a trabajar con nosotros gratis durante un periodo de 45 días. Interín de que nosotros podamos encontrar otra solución. ¿Producto de qué es esto? La credibilidad, gente.
1: Esto es lo que decía el director, el presidente del IPS, después de su conversación con Peña ayer. Dice que por enviar un mensaje de honestidad hacia afuera, recaudaron un 60% más. Más o menos en la misma línea del intendente de Villarrica, Alderete, aquel que había contado en un cartel de manera frecuente los ingresos que tenía la municipalidad y cómo se lo gastaban. Eso hizo que la gente confiara por transparente y terminaron aportando y pagando sus impuestos que estaban adeudando. Así nomás funcionan las cosas en la administración pública. Cuando uno tiene gente honesta, si tuviéramos eso en toda la estructura administrativa del Estado, es probable que no tendríamos los 2.200 millones de dólares de robo que acontece anualmente en el Estado paraguayo, o 6 millones de dólares diarios, como había contabilizado el ministro del Interior, Enrique Riera. La honestidad paga, ¿eh? Esa es la conclusión que podemos sacar de una afirmación de este tipo. Hoy estoy conversando con la audiencia. ¿Cómo le va a usted económicamente en comparación con los números que dice el gobierno? ¿Siente que su economía personal va a la par del crecimiento que dicen tiene el país? Estamos peor cada día, dice un 50%. 40% dice solo crece para pocos, 10% dice estamos igual, 0% estamos mejor. 0971-291933.
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0: 8:24 de la mañana de Libre, tengo una persona en línea, buenos días.
1: Buenos días, doctor, ¿qué tal? ¿Cómo está?
0: Bien, usted que tiene una mirada siempre sobre lo social. El gobierno dice, hemos aumentado nuestra recaudación, estamos mejor que el año pasado, pero sin embargo, no puede pagar sus deudas de 1.500 millones de dólares. Los de Capaco dicen, no estamos de acuerdo con el sistema este que nos plantearon. ¿Y la gente qué dice? ¿Cómo va la economía de la gente?
1: Y cada día está peor, Benjamín. Cada día está peor, cada día. Los precios pues suben nomás ya. Y uno eso es lo que no entiende, ¿por qué es lo que suben los precios? Eso es lo que hasta ahora este presidente no ha podido explicar. Ellos amanecen nomás y alzan. Alzan el combustible, alzan la carne.
0: Bueno, el combustible tiene el argumento de que hay un problema en el suministro en el estrecho de Hormuz y eso hace que suba el precio del combustible en todo el mundo y que Paraguay está en el mundo y por lo tanto aquí también sube.
1: ¿Y cuando baja, Benjamín?
0: Y cuando baja, no baja a la misma proporción y velocidad que debiera. Porque siempre con el argumento de que todavía no estamos comprando a esos valores.
1: Y luego tener la carne, Benjamín, el dólar dice que cotiza la carne y baja el dólar.

0: y no baja la carne.
1: Sí, es cierto. Eso tampoco ha sido explicado.
0: Y bueno, entonces pues hay una especulación en el mercado. Por eso es lo que yo a Víctor Raúl Benítez a veces le admiro mucho, pero él va, pues a veces se va, él divaga mucho y no va al punto a veces, como era Jerke. O sea, Jerke yo le admiraba mucho. Jerke en esto, en su época, en su mejor momento, antes que le compre Carte, le hacía picadillo a este en la economía de este Peña. Eso es lo que digo de esa época, de eso, de tu generación, Benjamín. Hasta los economistas le hacían picadillo a este muchachito. Era como agarrar un sabueso, agarrar un hueso y molerlo, porque falta un economista que le haga un picadillo a este, que le haga pomada a este tipo, un mentiroso. Porque es un mentiroso, Benjamín. Ellos maquillan los datos, mienten en estadística, mienten en los precios, juegan con el tema del salario, porque este salario, Benjamín, no da para nada. Vos te vas a pagar la luz, está caro. La luz, Benjamín, subió casi 40%. Desde enero hasta acá, 40%. Yo estoy controlando ahora mi medidor. 40% me subió la luz, Benjamín. ¿Y ahora por qué? Yo no entiendo. ¿Por qué subió la luz 40%? Que la turbina no funcionó más.
1: Bueno, allí hay cosas que tienen que arreglarse indudablemente. Yo, en caso particular, en mi casa, en enero pagué 800.000 y este mes voy a pagar 200.000. No pudo haber una diferencia tan grande. No puede ser que el aire acondicionado del verano haya hecho que tuviera que pagar, pero casi un 400% más. Algo anda mal con los medidores de la ANDE. Estoy de acuerdo con usted.
0: Y a mí al revés, a mí en enero me venía más barato y ahora me viene más caro. Entonces significa que algo también no está funcionando. Y eso es de pasaje, que no es constante. Y no puede subir, Benjamín, más del 100%. No se puede duplicar tu consumo o triplicar o cuadruplicar tu consumo. Algo no está bien. ¿Entendés? Y eso es lo que hace la ANDE con nosotros. Y luego vos te pones después mirar el tema de la carne. Yo estaba mirando en la época de Lugo, estaba encontrando que 15.000 guaraní salía una costilla, un kilo. Y no puede ser que de ese periodo a este periodo esté saliendo ahora 80.000, 75.000 guaraní un kilo costilla. El lomo en la época de Marito, el lomo estamos hablando que va a la milanesa, estaba saliendo 60.000 en la época de Marito, ahora está 150.000 guaraní. ¿Y qué pasó? ¿Qué cambió tanto la maquinaria, la vaca, el balanceado está más caro, la vacuna, la veterinaria? ¿Qué le hizo inflarse así al precio? Si es que no hay lavado de dinero del narcotráfico, que los ganaderos estén todos, sean todos narcotraficantes y bueno, y el lavado y ellos alzan más el precio porque otro es un negocio. Ahí es explicable, entendible. Y eso son lo que yo quiero, un economista que sea claro, que vaya al punto y que nadie explique a la gente por qué suben los precios. Y el mismo gobierno que tenga un economista que cada día, bueno, sube la carne, bueno, explique las razones, que sea razonable, entendible. El combustible, bueno, perfecto, hay una guerra, bueno, y está ahí Venezuela, tenemos sociedad con Venezuela por Trump, y bueno, podemos conseguir mejor precio del combustible a los famosos catarí, que supuestamente iban a traer combustible más barato, que al final no llegaron otra vez los combustibles, que fue toda una volaterapia, una parafernalia, un platallú, pero eso le digo, eso es lo que yo necesito, al menos alguien que me explique, que sea razonable, por qué sube la harina, porque el queso salía tanto ahora y el tanto ahora, o tanto ayer, entonces puede poner factor, puede ser energético, combustible, puede poner una razón entendible al pueblo, del por qué se infla así los precios, pero acá no existe eso. Y el salario, dice después pues, ellos que 70.000 nomás fue la recuperación, la inflación y todo, es mentira. Y en cambio los precios subieron 10 veces más de lo que ese 70.000 guaraní que te ofrece el Estado en tu salario, ¿verdad? O sea, no se justifica porque eso te sube todo. El conglomerado te sube el agua, te sube la luz, te

0: sube los alimentos, todo te sube. Y vos después te pones un 70.000 enfrente y te subió todo. Y vas a encontrar que no cuadra eso. Y ahí lo que yo necesito es un economista que te explique eso, que sea razonable del por qué suben las cosas en Paraguay, de por qué se juega tanto con los precios, si es lavado de dinero o qué es lo que está pasando con la economía paraguaya y del paraguayo en la vida.
1: Entonces alguien tiene que explicar lo que acontece. Esto no tiene explicación para usted.
0: Y para mí no es a mí, porque imagínate Brasil. Brasil dice que sigue bajando el precio de la luz. Y acá sigue subiendo. ¿Y quién te explica eso? ¿O cómo se explica eso? Tenés dos hidroeléctricas, tenés ya 70 y Itaipú. Pero tu luz está caro. Y eso, ¿quién te explica? Que el cable es más grueso, que la transmisión, no sé, que traen en vehículos las baterías y descargan ahí en mi medidor. ¿Qué sé yo? Que expliquen. Eso es lo que yo quiero. Como que digan que la vaca, bueno, ya no come más pasto, se le da maíz, y el maíz está más caro, entonces sube por eso el precio de la vaca. Que expliquen, Benjamín. Eso es lo que necesitamos, Benjamín. No más mentira, no más especulación. No más falsear datos, lavar dinero del narcotráfico en la ganadería o en cualquier rubro en Paraguay. Que explique eso. Yo necesito eso también. Entonces yo me voy contento a pagar el precio del bien y lo que es correctamente y lo que corresponde. No pagar un precio que prácticamente está pagando un precio de lavado de dinero o está pagando algo que es irreal. Y vos querés ese bien y no podés acceder porque hay otro negocio detrás de ese mismo negocio. Que no es el fin y al cabo el servicio de que vos tengas una carne fresca, una carne rica, y que él gane por eso. Sino que hay otra cosa ahí atrás. Y eso es lo que yo quiero que alguna vez Víctor Raúl Benítez investigue y me explique, ¿verdad? ¿Quiénes son los que están detrás de estos negocios y por qué son tan caros y no le importa realmente el servicio, sino que el precio del bien inflado y que nadie pueda comprar? Eso es lo que yo quiero que me explique siempre un economista, Benjamín.
1: Creo que deben hacerlo, no solamente él, tienen que hacerlo otros protagonistas. Vamos a emitir en segundos la opinión del exministro Barreto también sobre el tema. Pero lo que habría que mirar no es tanto la explicación, sino como la percepción ciudadana. Si eso realmente le molesta a la gente o la gente se aguanta nomás.
0: ¿Y qué no se va a molestar, Benjamín? Vos estabas comiendo carne y ahora estás comiendo puchero de pollo. Porque eso es lo que puedes comprar. Porque tenés que pagar y no te cuadra nada. Y no te sobra, te sigue faltando. Y te sigue faltando trabajar en bol y te sigue faltando tu plata. Algo nos cuadra, Benjamín, en la economía paraguaya. Del punto de Lugo hasta acá, esta gente no se ha preocupado por los sirios paraguayos. En absolutamente nada. Y han hecho cosas raras, Benjamín. Han tocado cosas que no se tienen que tocar. Han movido cosas que no tenían que mover. Y ahora, lastimosamente, el paraguayo ni siquiera puede acceder a una alimentación soberana, ¿verdad? Que es también un derecho constitucional. Y lastimosamente está así, y estamos muy mal, Benjamín.
1: La economía que proclama el gobierno, por lo tanto, no tiene nada que ver con la economía que vive diariamente la gente.
0: Y así mismo, Benjamín, y cuasú, Benjamín, se vive muy mal. Uno no puede alimentarse y por ende hay mucha gente enferma. La gente que no se alimenta bien, no consume lo que necesita el cuerpo, se va a enfermar. Y el cuerpo, una vez que se enferma, va al doctor. Y luego ahí comienza otra vez esta calecita de la salud. Entonces todo eso también no ayuda mucho a la salud pública si no hay una buena alimentación. Si no hay una oferta de carne y vos no te vas ahí, no vas a encontrar carne. Imagínate, ellos ponen su feria y en menos de 2 o 3 horas ya termina. Y esas cosas. Entonces significa que algo está mal en el abastecimiento, en la producción, en algún punto está mal. Y eso es lo que realmente un economista debería de explicar, y el mismo Estado, ¿verdad? De por qué ellos encarecen nomás ya la cosa y nosotros tenemos que sufrir con un sueldo que prácticamente cada día no alcanza. No sirve más para nada prácticamente.
1: Muy claro. Gracias a usted por su intervención.
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0: 8:39 en la mañana de Libre. El pasado sábado, César Barreto escribió un artículo sobre salario mínimo, productividad e informalidad. Barreto había sido ministro de Hacienda y nuestro oyente decía: los economistas tienen que explicarnos mejor la realidad económica que vivimos para que entendamos. Esta es la visión de Barreto sobre el tema.
1: Salario mínimo, productividad e informalidad. El análisis para el reajuste del salario mínimo en el ámbito del Consejo Nacional de Salarios Mínimos, CONASAM, está siendo particularmente conflictivo este año. La revisión anual en base a la variación del IPC que está prevista en la Ley 5764-16. El reajuste no debe ser decretado por el Poder Ejecutivo para regir a partir del 1 de julio próximo. Si bien cada año se manifiestan discrepancias entre los representantes de los trabajadores, quienes demandan reajustes importantes para recuperar el poder adquisitivo de años anteriores, que en esta oportunidad sostienen que es del 20%,

0: ciento, y los representantes de los empleadores, quienes típicamente solicitan un reajuste igual a la tasa de inflación medida por el BCP en los últimos 12 meses, como está previsto en la ley. Si existir acuerdo, la decisión final queda en manos del Poder Ejecutivo. En las últimas 2 décadas, las autoridades han optado por ajustar el salario mínimo en base a la variación del IPC desde el último reajuste, evitar un empeoramiento de la situación del mercado laboral. Considerando las condiciones estructuralmente precarias de las relaciones laborales en nuestro país, esta parece haber sido y sigue siendo la decisión más razonable. Los indicadores son abrumadores. El principal indicador de la precariedad laboral es el alto y persistente nivel de informalidad laboral observado históricamente hasta el día de hoy. Según datos de la Encuesta Permanente de Hogares del Instituto Nacional de Estadística, INE, durante el año 2025, el empleo informal representó, en promedio, el 60% del total de la ocupación en nuestro país. Si se considera solo el segmento de trabajadores domésticos, la tasa de informalidad llega incluso al 95%. Además, el segmento de trabajadores por cuenta propia, condición no deseada por la mayoría de ellos, pero es una opción de sobrevivencia, sigue representando el 26% del empleo total. Por otro lado, los principales empleadores son empresas absolutamente precarias. El 73,5% de los trabajadores están empleados en microempresas de entre 1 y 10 trabajadores, que incluye a los trabajadores por cuenta propia, con escaso capital y niveles de tecnología de muy baja productividad, lo cual limita la capacidad de remunerar a sus trabajadores e incluso de cumplir con las demás exigencias del código laboral vigente. Si observamos los datos de productividad laboral media de los distintos sectores económicos y su relación con el salario mínimo vigente, encontramos que para los sectores que concentran el 56% del empleo nacional, sectores comerciales y de servicios, con casi 1.800.000 trabajadores, el salario mínimo representa alrededor del 75% de la productividad laboral y equivale al 100% de la remuneración promedio. Precisamente, en estos sectores también prevalecen las micro y pequeñas empresas, y se observan los más altos niveles de informalidad e incumplimiento del salario mínimo y de otras regulaciones laborales. Sin embargo, en sectores de alta formalidad, como los industriales o financieros, la relación entre salario mínimo y productividad laboral es inferior al 25%, y hay una gran mayoría de empresas medianas y grandes. En consecuencia, más del 36% de los trabajadores asalariados no agropecuarios, 665.000 personas, no alcanzan siquiera a percibir aún una remuneración mensual equivalente al salario mínimo legal vigente. Estos indicadores de la economía y del mercado laboral requieren atención de la sociedad y prudencia de parte de las autoridades en la toma de decisiones. Las micro y pequeñas empresas, las grandes empleadoras del país, que se dedican al comercio minorista y a la prestación de servicios, no tienen la productividad suficiente para cumplir con el salario mínimo actual. Por muchos años aún, razonable será reajustar el salario mínimo solo en la variación del IPC de los últimos 12 meses, para mantener por lo menos el poder adquisitivo más reciente.
1: Esto es lo que escribió y reflejó la realidad en su texto el ex ministro de Hacienda, en esa época así se llamaba el ministerio, César Barreto. Hoy estoy hablando sobre realidad económica y realidad que proclama el gobierno. ¿Quién dice la verdad? Alguien dijo una vez, y Perón lo repetía, la única verdad es la realidad. Y de eso también estamos hablando esta mañana. Usted puede participar con nosotros, 0971-2919-33.
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3: 8:46 en la mañana de Libre. Tengo una persona en línea. Buenos días. Bueno, dicen que las grandes ministras de Economía de Hacienda son las mujeres en la casa. Va ella hoy la ñan de Economía, Coanga.
4: Muy interesante el programa del doctor. Hay intervención de nuestro compañero Duque, que las cosas ya la realidad, la pura realidad. 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
0: 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gracias
1: a usted por su intervención desde el Bajo Chaco.
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0: 8:57 en nuestra mañana, opinión de que hay que levantar los niveles de productividad en el país. Pero justamente el doctor César Barreto hablaba sobre los niveles de informalidad que están asociados también a los niveles de educación que tenemos los paraguayos, que todavía deja mucho que desear. Y es que en democracia no hemos mejorado. Stroessner, cuando se fue, dejó un país con una inversión cuasi criminal del 1% del Producto Interno Bruto. Ahora estamos en 3.4. La UNESCO habla de un mínimo del 7%. O sea que estamos por debajo de la mitad de lo que pide el Organismo de Naciones Unidas para la Educación y la Cultura. Los países que salieron de la situación en la que estamos nosotros invirtieron cifras realmente extraordinarias y de manera sostenida durante 10, 15 años y lograron mejorar las capacidades de sus habitantes. Eso pasó mucho en los países asiáticos, en Corea, en Vietnam, en Singapur, que es el gran ejemplo de esa parte del mundo. Nosotros, sin embargo, hemos perdido ya un semestre porque el Mundial empieza la próxima semana y no se han desarrollado las clases como decía el programa. O sea, prácticamente este es un año donde se va a enseñar la mitad de lo que necesita aprender un niño o un estudiante de secundaria. Cuestiones educativas, mejorar los niveles de calidad de nuestros pobladores, de nuestros ciudadanos, es clave en un mundo en el que el 66% de la riqueza del mundo se encuentra en la cabeza o en lo que tiene la gente en la cabeza. Vamos a la actualización local e internacional de la hora.
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2: Escuchan Radio Francia Internacional en directo con el noticiero del mediodía Hora París. En los controles está Diego Tenorio y estas son las noticias más importantes de este miércoles 3 de junio. Comenzamos con los titulares.
3: Andreína Flores.
2: Ucrania lanza un ataque masivo de drones contra San Petersburgo, Rusia, a pocas horas del inicio del Foro Económico Internacional que se desarrolla a partir de hoy en esa ciudad y que reunirá a más de 20.000 personas. En Colombia, la justicia dio 48 horas al candidato presidencial Abelardo de la Espriella para que ofrezca disculpas públicas por presionar a una periodista para que mirara y comentara sus genitales. Para la juez del caso, se trata de una forma de violencia. Faltan solo 4 días para la segunda vuelta de elecciones presidenciales en Perú, que enfrentará a Roberto Sánchez, el candidato de izquierda, y a Keiko Fujimori, de derecha. Iremos al

0: y la base militar de Kronstadt, según confirmó el presidente Volodymyr Zelensky. San Petersburgo no fue un objetivo al azar, sino el que será la vidriera rusa hacia el mundo durante los próximos 3 días. La ciudad de los canales se cede a partir de hoy del Foro Anual Económico Internacional, al que se espera también asista Vladimir Putin. En la cuenta regresiva para su comienzo, el principal aeropuerto de San Petersburgo, una de las puertas de entrada para los 20.000 participantes de 130 países, debió ser cerrado durante algunas horas. La ofensiva de Kiev fue respuesta al bombardeo masivo ordenado por el Kremlin el día anterior, con 73 misiles y 656 drones, incluidos 8 misiles supersónicos Tsirkon, arma de largo alcance que Moscú ha vuelto a utilizar en las últimas semanas. Y en medio de esta escalada, el secretario general de la OTAN, Mark Rutte, aterrizó este miércoles en Kiev en una visita sorpresa, gesto que Ucrania calificó como muestra de solidaridad.
1: Gracias, Jessica. Y continúa también la guerra en Líbano. Hoy se reportó un nuevo bombardeo israelí cerca de Beirut, la capital, así como diversos ataques en el sur del país. Por su parte, Israel afirma haber interceptado una aeronave enemiga proveniente de territorio libanés. Mientras tanto, a nivel diplomático, delegaciones de ambos países se reúnen en Washington para tratar de buscar una solución pacífica. Y en ese contexto, también en Medio Oriente, varios drones iraníes golpearon el aeropuerto de Kuwait, dejando un fallecido y varios heridos. Las autoridades de Kuwait mantienen suspendido el tráfico aéreo. Nos vamos ahora a Colombia, donde la justicia dio 48 horas al candidato presidencial Abelardo de la Espriella para que ofrezca disculpas públicas por presionar a una periodista para que mirara y comentara sus genitales. Para la juez del caso, se trata de declaraciones sexistas que implican una forma de violencia. Carlos Herranza nos explica.
2: Trump ha ofrecido su respaldo al ultraderechista de la Espriella de cara al balotaje en Colombia dentro de 3 semanas, que ganará, según un último sondeo de Atlas Intel, con un 50,3% de los votos, 7 puntos por delante de su rival de izquierdas, Iván Cepeda. El apoyo de la Casa Blanca se suma al del expresidente conservador Álvaro Uribe para un proyecto político, el del ultra, que defiende la familia tradicional y la mano dura contra el crimen. Una decisión judicial ha puesto de nuevo el foco en los comentarios misóginos de la Espriella. Un juzgado de Bogotá le otorgó un plazo de 48 horas para pedir disculpas por su intervención en una entrevista en un canal de streaming.
3: Y esa foto la podemos publicar, porque con esa foto me gané unos votos bien bacanos del electorado femenino. ¿Qué ves aquí? ¿Qué ves aquí, cariño? Ven. Acércala y dime.
2: Durante la entrevista, de la Espriella insistió en mostrar a la única mujer presente que vea una foto en su celular en la que presume del tamaño de sus genitales. No, mi amor, pero ¿qué más ves? No seas tímida. Según la justicia, de la Espriella habría violado los derechos de igualdad, dignidad, de no discriminación, reproduciendo estereotipos de género que minimizan la participación política de las mujeres. El candidato de ultraderecha, que ha dicho acatar el fallo, deberá reconocer expresamente la importancia de la participación de las mujeres en el proceso democrático y electoral, aunque se ha expresado en numerosas ocasiones contra derechos de la mujer como el aborto.
1: Gracias a Carlos Herranz, y recordemos que de la Espriella se enfrentará al izquierdista Iván Cepeda en segunda vuelta de elecciones presidenciales que tendrá lugar el 21 de junio. Hablemos también de elecciones presidenciales en Perú, porque faltan solo 4 días para la segunda vuelta, que enfrentará a Roberto Sánchez, candidato de izquierda, y a Keiko Fujimori de derecha y heredera de su padre Alberto Fujimori. Nuestro corresponsal en Lima, Carlos Noriega, estuvo palpando las opiniones de los votantes ante el balotaje.
4: Los peruanos llegan a la elección presidencial de este domingo entre la derechista Keiko Fujimori y el izquierdista Roberto Sánchez, entre la polarización y la resignación de votar por el mal menor. De un lado, el miedo al comunismo levantado contra el candidato de la izquierda, y del otro, el temor al retorno del autoritarismo fujimorista que gobernó en los años 90, juega un papel central en la decisión de los electores, como pudo comprobar el RFI en la capital peruana. Araceli, estudiante.
5: Voto por Keiko. Porque ella es la mejor opción que pueda haber, porque estoy en contra del comunismo.
4: Daniel, vigilante en una galería comercial, comparte esa postura.
6: Por Keiko, porque hay que darle una oportunidad, porque en realidad los comunistas no dejó nada bueno en el mundo.
4: Gladys, vendedor en un mercado, vota por el candidato a la izquierda.
7: Voto por Sánchez, porque considero que es la mejor opción frente a Keiko, ¿no? Que es un desastre y que ha traído una destrucción al Perú.
4: Marco, educador, lo hará en el mismo sentido.
8: Yo voy a votar por Sánchez, porque me parece que es la única alternativa que tenemos.

0: hay un mal mayor al cual tenemos que rechazar definitivamente, que es Keiko.
1: José, empleado en una tienda, es un nostálgico de la dictadura de Alberto Fujimori y por eso votará por su hija.
2: Voto por Keiko. Motivo, porque su padre fue un buen ejemplo y supongo que ya no va a quedarse atrás cuando entre al gobierno.
1: Una ligera ventaja de Keiko Fujimori en las encuestas deja abierto el resultado. La candidata de la derecha tiene su mayor respaldo en Lima. Sánchez gana en el interior del país. Desde Lima, Perú, Carlos Noriega, Radio Francia Internacional.
3: Gracias, Carlos. Y por otra parte, el gobierno peruano anunció que el Papa León XIV, que tiene nacionalidad peruana, visitará el país antes de fin de año. Recordemos que Robert Francis Prevost trabajó durante más de 20 años como misionero y obispo del Chiclayo en el norte de Perú y es muy querido por los peruanos. La cadena hotelera Meliá anunció hoy que cesará sus operaciones en 15 hoteles que maneja en Cuba. Meliá se suma a otras dos cadenas hoteleras que se han retirado de Cuba esta semana, la española Iberostar y la canadiense Blue Diamond. Las empresas extranjeras instaladas en Cuba tienen hasta el 5 de junio para demostrar que no están violando las sanciones estadounidenses decretadas en mayo. Es una forma de presión de la administración Trump a las empresas extranjeras que colaboran con Gaesa, el conglomerado empresarial vinculado a las Fuerzas Armadas cubanas. La pregunta es, ¿por qué si cae Gaesa, la economía cubana podría derrumbarse? Respuestas con Asbel López.
4: Para operar en Cuba, toda empresa extranjera tiene que pasar por Gaesa, un conglomerado económico militar creado en los 90 tras la caída de la Unión Soviética, cuya particularidad es no rendir cuentas. Oscar Grandio.
5: Entonces, a pesar de ser estatal, las cuentas de Gaesa siempre han estado exentas de auditoría por parte de la Contraloría General de la República. Es un blindaje político que permite que los ingresos de este conglomerado todopoderoso no sean redistribuidos a través del presupuesto del Estado, y aquí está el problema, sino retenidos bajo un control privado de una familia y del ejército, donde el presupuesto formal y el Estado cubano simplemente es un cascarón vacío, ¿no?
4: Gaesa fue sancionada en mayo por la administración Trump, lo que hace correr riesgos a todas las empresas extranjeras instaladas en la isla.
5: Con estas sanciones, la profunda influencia de Gaesa en casi todos los sectores de la economía cubana son reconocidos por estas nuevas sanciones, que convierte cualquier vínculo con Cuba, desde el punto de vista privado, en una posible responsabilidad bajo estas nuevas normas, ¿no? Y esto crea lo que yo llamo un riesgo de contaminación para cualquier empresa extranjera que opere en Cuba, ¿no? Estas sanciones amenazan con afectar el modelo de negocio no solamente de Gaesa, sino cualquier empresa que trabaje con Gaesa, que, repito, son todas las empresas que trabajan con Cuba ahora. Y va a ser un efecto catastrófico, y ya se está viendo, con una retirada masiva. Primero se retiró Cherry. Las navieras anunciaron suspensión de operaciones con Cuba, porque los partners de estas navieras son precisamente empresas de Gaesa.
4: Poniendo a Gaesa como el principal objetivo de las sanciones, Washington espera poner de rodillas al sistema cubano, sostiene Grandio Moragués.
5: El gobierno americano se da cuenta de que efectivamente el control de la economía cubana es de Gaesa, no es el Estado cubano como tal. Implica también la reducción de la entrada de divisas con la caída de la producción de níquel y cobalto, por ejemplo, que está en control de Gaesa. Y ahí está la salida de Cherry, que tenía una asociación productiva con Gaesa. El sector de importación de petróleo está en manos de Gaesa. Aquí hay un efecto en estas sanciones, un efecto evidentemente disuasorio, que va a alejar a los pocos inversores extranjeros que aún operan en la isla. Entonces, si tú sancionas a Gaesa y sancionas a los empresarios extranjeros que operan con Gaesa, que son prácticamente todos los que trabajan con Cuba, entonces evidentemente el colapso va a ser mayúsculo.
4: Escucharon a Oscar Grandio Moragués, autor del libro Mejor no me callo, notas ante una transición en Cuba.
3: Gracias, Asbel López. Y la presidenta encargada de Venezuela, Delcy Rodríguez, aterriza hoy en Nueva Delhi para una visita oficial de 3 días, que girará principalmente alrededor del comercio petrolero. India, recordemos, ha incrementado sus compras de crudo venezolano durante los últimos meses y se ha convertido nuevamente en uno de los principales mercados para las exportaciones energéticas venezolanas. Desde Nueva Delhi, el informe de nuestro corresponsal, Varun Anand.
6: La visita coincide con un fuerte aumento de las importaciones indias de crudo venezolano. En mayo, India se convirtió en el segundo mayor comprador de petróleo de Venezuela, con adquisiciones de unos 427.000 barriles diarios, solo por detrás de Estados Unidos. Reliance Industries, el mayor conglomerado privado de India, figura además entre los principales compradores de crudo venezolano. El acercamiento responde en parte a las nuevas presiones sobre el mercado energético mundial. India importa cerca del 90% del petróleo que consume y busca diversificar sus fuentes de

0: abastecimiento mientras persisten las incertidumbres sobre los suministros procedentes de Oriente Medio y las rutas que atraviesan el Estrecho de Hormuz. Para Caracas, India representa uno de los mercados más atractivos para recuperar exportaciones y atraer inversiones. Para Nueva Delhi, Venezuela ofrece acceso a alguna de las mayores reservas de petróleo del mundo y una alternativa adicional en su estrategia de seguridad energética. La visita también tiene un peso político. Será la primera visita de Rodríguez a India como presidente interino de Venezuela y pondrá a prueba el alcance de una relación que ambos gobiernos quieren ampliar en medio de un panorama geopolítico cada vez más complejo. Para Radio Francia Internacional, desde Nueva Delhi, Varun P. Anand.
1: Y en deportes tenemos una noticia de último minuto. Leo Messi gana el premio Princesa de Asturias de los Deportes 2026. Les ofreceremos más detalles en las próximas horas. Y anoche terminó el sueño latinoamericano con la derrota del brasileño Joao Fonseca en Roland Garros, que cayó ante el checo Jakub Mensik, 27 del mundo, con un marcador 6-4, 6-3, 7-6. Así ponemos el punto final a este resumen de RFI.
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5: 9 de la mañana con 13 minutos, damos inicio al informativo de la hora.

Filman abuso policial en San Jerónimo. Una familia denunció un caso de abuso policial que fue filmado en el barrio San Jerónimo de Asunción. La Policía Nacional tomó conocimiento e informó que un agente involucrado será puesto a disposición de asuntos internos.

0: Falta de recursos, el decreto emitido por el Poder Ejecutivo que apunta a pagar deudas y al mismo tiempo cumplir con la meta fiscal fue cuestionado por el economista Sergio Zapena. Afirmó que esto pone en evidencia que al gobierno no le alcanzan los recursos para sostener sus gastos. Y condenan a 20 años de prisión al líder de banda de asaltantes. Un tribunal de sentencia condenó a 20 años de cárcel al peligroso asaltante Jonathan Reinaldo Oviedo Caballero, alias Teletubi. Según la investigación fiscal, el ahora condenado lideraba una estructura criminal dedicada a perpetrar asaltos contra transportadoras de mercaderías en el departamento de Alto Paraná.
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0: El dólar americano a la compra 5.950, a la venta 6.150. El real a la compra 1.150, a la venta 1.200. El peso argentino cotiza a la compra 4, a la venta 4.30. Y el euro a la compra 7.300, a la venta 7.600.
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0: En Asunción y Gran Asunción, 20 grados centígrados, cielo despejado, humedad en el ambiente 71%.
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3: Datos del tránsito en la ciudad de Asunción sobre la avenida Mariscal López, tránsito denso, velocidad promedio 15 kilómetros por hora, tiempo de conducción 8 minutos.
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0: 9:17 de la mañana de Libre. ¿Siente usted que su economía personal va a la par del crecimiento que dice tiene el país? Estamos peor cada día, dice el 54.5. Solo crece para pocos, 40%. Estamos igual, 5%. Estamos mejor, 0%. Opinión de nuestros oyentes esta mañana en el sondeo que hemos colocado en el Twitter. También usted puede opinar sobre el tema de la economía. Y si esto que dice el gobierno está de acuerdo a la economía que usted percibe y vive de manera cotidiana. Ese es nuestro tema de hoy aquí en Libre, aquí en el Contrapoder. Varias opiniones también de nuestros oyentes sobre el tema. Y Alberto Escurra nos envía un gráfico de un paraguayo que pone un cartelito que dice se vende voto. Y el paraguayo es emprendedor, dice este oyente. Por supuesto, en un doble sentido. Vicente Domínguez dice que lindo sería que toda la economía crezca para todos, por lo menos un 10% comparado a la del presidente de la República, que tiene varios problemas con respecto al tema de cómo justificar el gran incremento de ingresos que ha tenido a lo largo de este tiempo. 9 años pasó de ser alguien que no tenía un centavo y vivir en la casa del hermano, a presumir, según su propia declaración jurada, de unos ingresos y un capital de casi 4 millones de dólares. Eso todo en 9 años. El señor Cano dice, en retroceso totalmente, la publicidad sola basada en el gigante no basta. Claro, esa era la frase que utilizó el gobierno. Creo que lo utiliza cada vez menos. El gigante que se despierta. Creo que el gigante sigue dormido nomás. Esa es la verdad. Hoy conversando con nuestra audiencia sobre este tema, usted puede participar con nosotros 0971-291933. Su economía particular va de la mano con lo que dice el gobierno, que el país crece o no. Hay una correspondencia entre una cosa y otra. Ese es nuestro tema de esta mañana aquí en Libre.
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5: 9:22 en la mañana de Libre. Tengo una persona en línea. Buenos días.
6: Buenos días, doctor. Muchas gracias por el espacio.
5: Muy bien. ¿Cómo ve usted la economía por esos lados? Y la añade gente por esa zona. ¿Cómo ve la economía, sus ingresos? ¿Mejoró, no mejoró? ¿Creció, no creció? ¿Qué dice la gente de tierra adentro? Sí.
6: Este es un gobierno que no tiene sensibilidad. No llega a ser a Boyajugo y claro, no hubo ir con el pueblo, con el compañero, o vamos a echar con el AP, cuán bandido, ya conocen las ASEA, bandidos son. Estos son, se está preparando 200.000. Una señora me dijo, más bien botata, allá se está ahí nada más para no me dar la plata. Así es, corre la versión, Rami. ¿Qué país tenemos así, Rami? ¿Qué futuro tienen nuestros jóvenes? Gracias, Rami, el espacio, porque me sale muy mal. Gracias.
5: A ustedes lo escuchamos claramente. Gracias por su participación también.
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4: 9:25 en la mañana de Libre. Patricio Colmán dice, el sueldo mínimo abastece necesidades básicas. Si se aumenta hasta cubrir lo necesario, entre comillas, la patronal lo deriva al precio. Y ahí viene la inflación. Y el sueldo mínimo recobra su magro poder adquisitivo. Es lo que explica en tres líneas Patricio Colmán sobre este debate que estamos teniendo esta mañana acerca de la economía. Y especialmente, ¿siente usted en manera personal que su economía va a la par del crecimiento que dicen tiene el país? Claro que si miráramos también con atención, estaríamos observando de que evidentemente la plata de nuestra

0: que administra el gobierno no se compadece con la verdadera realidad que vivimos todos. De lo contrario, no estarían opinando aquellos a quienes el gobierno le debe por obras viales construidas como Capaco, que expresan su rechazo al modelo de factoring, que significa que aquello que no le puede pagar hoy el gobierno lo deriva que le paguen los bancos. Pero los bancos dicen, nosotros te vamos a cobrar por comisiones. Y no, nosotros queremos que el que adeuda esto, que es el Estado, sea el que pague esa parte. O sea, no puede ser que a lo largo de tanto tiempo que no nos hayan pagado, nos vengan a decir ahora, si ustedes quieren cobrar, pues entonces tienen que pagarlo al banco. Capaco, que es la Cámara Paraguaya de la Construcción, dice, desde Capaco rechazamos la propuesta de factoring del Ministerio de Economía y Finanzas. ¿Por qué? Porque traslada el costo al sector privado. Las empresas que ya cumplieron deben asumir descuentos financieros para cobrar lo que el Estado les debe. Obliga a renunciar a derechos contractuales para acceder al cobro. Se exige reasignar intereses por mora que están establecidos en los contratos y en la ley. No es una medida equitativa. El Estado difiere pagos hasta por 3 años, mientras las empresas absorben el costo inmediato. Consolida una carga desigual. Quienes financiaron las obras públicas terminan asumiendo también el costo de lo que el gobierno pretende presentar como solución, lo que sienta un nefasto precedente. Regularizar la deuda es urgente, pero no es razonable presentarla como propuesta de cumplimiento, lo que en realidad es un castigo al que ya cumplió. Capaco reafirma su disposición al diálogo para construir alternativas justas y equilibradas. Y dice una persona, qué burrada del gobierno de Peña, están atrasados con los pagos y los intereses y gastos, quiere que sus acreedores se hagan cargo. Cada día una cagada más del gobierno de Peña. Otro dice, se merecen también, porque históricamente muchos de sus integrantes transaron con las autoridades coloradas de turno. Yapoína, están financiando al Estado, gobernados por una casta de privilegiados y de corruptos. Reacciones en torno a la reacción de los integrantes de Capaco. ¿Qué les parece?
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3: Con 33 en la mañana de Libre, mañana de Contrapoder la economía. Evidentemente, el gobierno se parece un poco al Virochusco, a ese que presume algo que no es. Y que, por supuesto, el simular algo que no es, termina la realidad pasándote la factura. Y eso es lo que vemos con la realidad económica, porque si el gobierno tuviera recursos, pues no estaría en la situación actual de decir que tiene que pasarle un banco para que le pague las acreencias a los que construyeron rutas, a los que construyeron puentes, a los que proveyeron alimento de hambre cero. O sea, si uno está bien económicamente, no tiene una demanda de 1.500 millones de dólares a pagar. No tiene ese tipo de problema, ni tampoco le deriva diciendo, mira, vayan a un banco, pidan esa cantidad de plata, que les dé una cantidad de tiempo para pagar, y bueno, posteriormente yo me encargo de darles la garantía de que voy a estar dándole la plata a ellos mientras reciba. Bueno, eso no se hace cuando uno tiene recursos. Cuando uno tiene recursos, paga sus acreencias sin que le diga, mira, te sugiero que vayas con el banco tal para que te pague y yo le voy a pagar al banco. Pero le dice, ¿y los intereses que se acumularon? Ah, no, no, eso queda a tu cargo, le dice el gobierno. Y ahora los que tienen deuda con el Estado le dice, pero vos ni me debiste, no me pagaste de hace 3 años y ahora me estás dando una solución, pero querés que yo pague todo aquel peso que ya cargué sobre mis espaldas con el acumulado de 3 años sin pagar de tu parte. Y evidentemente eso no es del agrado de los acreedores. Algunos dirán, bueno, pero ustedes siempre le vendieron bienes y servicios sobrefacturados. Así que cárguense ustedes también el porcentaje que anteriormente cargaban sobre las espaldas del contribuyente. Y ahí hay una cuestión que también es importante siempre recordar. El Estado, el gobierno, no tiene dinero, tiene nuestro dinero. O sea, cada uno de los paraguayos debe saber que cuando se hablan de estas deudas, se están hablando de mi deuda. Una partecita que me corresponde a mí. Y uno dirá, ¿cómo es que se autorizaron estas obras? ¿Cómo es que se compraron?

0: Estos bienes si no había plata para pagar? ¿Por qué se pateó la deuda? ¿Por qué Carlos Fernández Valdovinos, en vez de estar procesado, hoy le premian con un cargo de consejero de Itaipú con 120 millones de guaraníes de salario mensual? O sea, alguien que le falló al Estado, que hizo mal la tarea, que no pagó las acreencias, debería estar procesado porque administró mal el erario público, administró mal la hacienda pública. Esas cuestiones terminan finalmente golpeando de forma severa a nuestra economía, y muchos dicen con razón: lo que proclama el gobierno en términos económicos no tiene nada que ver con lo que me acontece a mí en mi bolsillo todos los días. De ahí que nuestro tema de conversación de hoy sea: ¿siente que su economía personal va a la par del crecimiento que dicen tiene el país? 0971-291933.
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Con 41 en la mañana de Libre, algunas voces se levantaron en torno a que debe modificarse la forma de calcular el salario mínimo. La senadora Yolanda Paredes fue una de ellas, una de esas voces.

0: Y esto fue lo que dijo esta semana sobre el tema.
1: Justamente la fijación del salario mínimo en Paraguay. Sabemos que en junio debería el Poder Ejecutivo estar ya direccionando y evaluando esta situación para poder determinar un nuevo precio. Y así como estoy acompañando por la prensa, realmente no hay ningún acuerdo entre el sector trabajador y empresarial, entonces se hace difícil y dificultoso. Queremos modificar el proyecto, la ley, el Código del Trabajo, justamente lo que hace relación a la fijación del salario mínimo y a la integración de CONASAM. Prácticamente CONASAM es una institución, el Consejo de Salarios Mínimos es una institución que no funciona, no tiene ninguna atribución, no realiza las audiencias públicas, justamente por la que está obligado por ley. Y bueno, queremos modificar esa situación.
2: Ahora complica la situación teniendo en cuenta que quedan escasos días, prácticamente este mes de junio se tiene que establecer y el proyecto apenas está en el Senado.
1: No, la verdad que tardó prácticamente un año. Sí. El proyecto que yo presenté ya fue el año pasado, nunca se trató en plenaria, por eso yo tuve que pedir justamente preferencia a los efectos de que se pueda ser tratado. Y si no alcanzamos este año, por lo menos para el año que viene debe estar esto definido y utilizar realmente otros criterios para la fijación del salario mínimo. No puede ser que hasta ahora solamente el índice del precio consumidor sea. Nosotros queremos hacer énfasis en el índice del precio de la canasta básica familiar, que es al final el que define el monto total de lo que un trabajador...
0: Esto es lo que decía Yolanda Paredes, que hay que cambiar el modelo y el sistema, que se adecue mejor a la realidad y que refleje el verdadero costo de vida. Y en esto en realidad hay mucha gente que opina afirmando que el salario mínimo, así como se mide y así como se espera que sea, no refleja lo que verdaderamente es la economía y que elevar el salario mínimo, lo único que trae consigo es una mayor inflación, porque suben los precios y varias cosas encontré sobre el tema esta mañana para el programa de hoy, donde agregan elementos que habría que considerar cuando se trata y se habla del tema del salario mínimo. Ahora justamente hay un foro que tiene lugar con la Asociación de Empresarios Cristianos ADEC, donde hablan del crecimiento sostenido que ha tenido la economía paraguaya en los últimos años. Un 5% fue el crecimiento del Producto Interno Bruto, que se ha situado entre los más rápidos de América Latina. Pero esto la gente no percibe, y esto es lo que acontece cuando se dice que los números grandes o la macroeconomía no aterriza en la micro. Si uno se preguntara a los paraguayos, ¿tu economía creció un 5% anualmente en los últimos 10 años? ¿Percibís de que realmente te sobró 5% sobre todos los gastos que tuviste durante el año o te tuviste que endeudar para pagar tus acreencias, tuviste que recurrir a tarjetas de crédito? En la Argentina la situación es tan complicada que ahí sí los argentinos afirman de que hay un 70% de gente que no llega a fin de mes y que tiene que endeudarse con la tarjeta. Esto es lo que dicen muchos con respecto a este tema. Y el debate sobre el salario mínimo, este es uno de ellos, en donde da cuenta de cómo tendría que mirarse el mismo cuando se trata de analizar la economía y la realidad.
3: En esta gráfica. Lo que estáis viendo es el nivel de empleo de los jóvenes de Dinamarca desde que se incorporan por primera vez al mercado laboral. Como veis, nada más llegar a la edad de trabajar, es decir, a los 16 años, las tasas de empleo de estos jóvenes son bajas, inferiores al 40%. Sin embargo, a medida que pasan los meses y los adolescentes se van convirtiendo poco a poco en adultos, cada vez están más preparados y lo tienen más fácil para encontrar trabajo, por lo que su tasa de empleo aumenta rápidamente. Aunque fijaos en lo que ocurre cuando estos mismos daneses cumplen 18 años. Entonces la tasa de empleo se desploma. El 33% de los jóvenes pierden su empleo y de los pocos que quedan trabajando, muchos ven reducidas sus jornadas laborales y con ello, claro, sus salarios. Y la pregunta es, ¿qué demonios pasa con los jóvenes en Dinamarca cuando cumplen los 18? ¿Por qué tantos se quedan de repente en la calle? Pues Sabéis que

0: respuesta se puede resumir en dos palabras: salario mínimo. En Dinamarca, los salarios mínimos son fijados por los convenios sectoriales. A diferencia de otros países, no existe algo así como un salario mínimo para todos, sino que cada tipo de negocio tiene el suyo propio. No obstante, si hay algo en lo que coinciden todos los convenios sectoriales daneses, es en que a partir de los 18 años, el salario mínimo sube bruscamente. Por ejemplo, en el sector de la alimentación, mientras que un joven de entre 16 y 17 años tiene un salario mínimo de 63 coronas danesas por hora, cuando cumple 18, este sube hasta las 111 coronas danesas. Es decir, se incrementa un 55%. Pues bien, si tenemos en cuenta la evolución de los salarios en todos los sectores y los juntamos en una gráfica junto a los niveles de empleo, llegamos a la dramática conclusión de que, efectivamente, los salarios mínimos hacen dispararse el desempleo entre los nuevos adultos daneses. Ante los mayores sueldos, los empresarios prefieren prescindir de algunos trabajadores en vez de mantenerlos en plantilla cobrando más. ¿Es acaso esta la prueba definitiva de que el salario mínimo no funciona? ¿Es la prueba de que siempre destruye empleo y que condena al paro a los más desfavorecidos? Pues no, un momento, no vayamos tan deprisa. Porque no sé si lo sabíais, pero David Card, uno de los economistas que ganó el Premio Nobel de Economía en 2021, obtuvo este mismo galardón gracias a un artículo en el que, usando una novedosa metodología de estudio, demostró que la subida del salario mínimo de los años 70 en Nueva Jersey no había destruido empleo. Más bien, todo lo contrario. David Card demostró que la subida había mejorado las condiciones laborales de los trabajadores y que, en realidad, a raíz del nuevo salario mínimo, aumentaron. Sí, aumentaron las ofertas de empleo. Y ya lo sé, sé que lo que os acabo de contar constituye dos casos completamente contradictorios. ¿Qué debemos creer entonces? ¿Quién tiene razón sobre el salario mínimo? ¿El reciente Premio Nobel de Economía o los autores del estudio de Dinamarca y sus abrumadoras pruebas? Pues lo cierto es que ambos. Amigos, en una serie de tres capítulos que comienza precisamente con este vídeo, trataremos el salario mínimo desde una perspectiva que muy poca gente lo trata. Y lo haremos evitando por completo dogmas políticos o ideológicos que pretendan decantar la balanza de un lado o de otro. Os explicaremos en qué consiste la evidencia científica disponible, en qué casos las subidas en el salario mínimo provocan desempleo y en cuáles no. También os explicaremos otros efectos, efectos, creedme, sorprendentes, del salario mínimo que nada tienen que ver con el paro. Y finalmente, os presentaremos algunas alternativas que pueden cumplir el objetivo distributivo del salario mínimo con menos complicaciones. En resumidas cuentas, nos vamos a encargar de hacer un resumen de todo lo que los economistas han descubierto sobre esta medida hasta la fecha. ¿Estáis listos? ¡Pues empecemos!
1: Querida comunidad de Visual Economics, si lo que queremos hacer es hablar de la evidencia científica del salario mínimo, lo que tenemos que hacer en primer lugar es acudir a los metaestudios. Y diréis, ¿pero qué es eso de un metaestudio? Pues un metaestudio es un estudio de muchos estudios. Y sí, ya sé que lo que acabo de decir suena un poco repetitivo, pero para que os hagáis una idea, un ejemplo de un metaestudio del salario mínimo consistiría en juntar muchos artículos científicos sobre el tema y ver qué porcentaje asegura que el salario mínimo destruye empleo y qué porcentaje asegura lo contrario. Y veréis, justamente eso, entre otras muchas cosas, es lo que hicieron en marzo del año 2021 las investigadoras de Argentina y de España, Mónica y Maribel Jiménez. En su metaanálisis, o en su metaestudio, estudiaron la friolera de 588 artículos científicos publicados en los últimos 120 años relacionados con el salario mínimo y con cómo este afecta al empleo. Y diréis, ¿cuáles fueron los resultados? Pues de las 1922 estimaciones econométricas elaboradas en estos 588 estudios, el 72,9% mostraron efectos negativos del salario mínimo sobre el empleo, mientras que el 27,1% mostraron efectos positivos. Y ya sé lo que estaréis pensando muchos, que haya más estudios contrarios al salario mínimo no implica nada, no sé. Podría ser que la academia económica estuviera infestada de malvados capitalistas neoliberales en contra de la intervención pública que de repente se han puesto a escribir estudios y artículos académicos como si no hubiera mañana hablando sobre el salario mínimo. Y sí, esta posibilidad es bastante probable. Y esto no lo digo de broma, es una posibilidad muy

0: plausible. De hecho, no tan solo es una posibilidad, es que además es algo que las investigadoras encontraron en su metaanálisis. Sin embargo, incluso corrigiendo los efectos de este sesgo, las conclusiones a las que llegaron fueron muy claras. La introducción del salario mínimo en una economía provoca generalmente efectos negativos sobre el empleo. De todas formas, quiero que prestéis atención a una palabra. He dicho generalmente. Que más del 70% de los estudios muestren efectos negativos no implica que los que señalan efectos positivos, por ser minoría, sean falsos o estén mal desarrollados. De hecho, el ejemplo de David Card, que os hemos puesto al principio, es una muy buena prueba de ello. Una prueba que, por cierto, nos lleva al segundo punto de este vídeo. ¿En qué situaciones una subida del salario mínimo podría ser favorable para los trabajadores? Pues bien, vamos a verlo.
1: El poder de mercado.
0: Mis queridos amigos y amigas de Visual Economics, seguro que muchos de vosotros habréis oído hablar de los monopolios. Los monopolios se producen cuando un producto solo es vendido por un único vendedor, como por ejemplo ocurre si solo hay una compañía aérea en una isla. Pero os apuesto lo que queráis a que casi ninguno de vosotros habéis oído hablar de su gran antagonista, el monopsonio. Y diréis, ¿qué es un monopsonio? Pues el caso inverso al del monopolio. Este se da cuando un producto es únicamente comprado por un solo cliente. Un ejemplo de todo esto sería una empresa de obra pública o de suministros militares que solo trabaja con un gobierno porque no tiene más alternativas. Ahora bien, ¿qué tiene que ver todo esto con el mercado laboral? Pues en cierto sentido, podríamos considerar a las empresas como compradoras de mano de obra y a los trabajadores como los vendedores que la ofrecen. Pues bien, si hay un monopolio en el mercado de trabajo, es decir, que solo hay un trabajador que puede ocupar un puesto específico en una empresa, lo normal es que ese trabajador cobre lo máximo posible, ya que las empresas se pelearán todas por él, ¿verdad? Esto es algo que seguro que entenderéis mucho mejor si os pongo un ejemplo como el de los futbolistas. Por ejemplo, Messi o Mbappé, que son prácticamente únicos haciendo lo que hacen y cobran auténticas millonadas. Tal es la millonada que cobran, que ya hemos visto como muchos clubes de fútbol, como el Barça, se quedan en bancarrota precisamente porque no pueden pagar esos salarios. Sin embargo, si lo que hay es un monopsonio, sucede justo lo contrario. Pero para verlo mejor, vayamos con un ejemplo. Imaginad que solo hay un restaurante en una ciudad y que en esa ciudad hay 10 camareros. Cada uno de estos camareros es capaz de producir 10 dólares la hora, por lo que el empresario estará dispuesto a pagar hasta 9 dólares a cada uno, obteniendo un beneficio total de 10 dólares. No obstante, como solo hay un restaurante en la ciudad, si los camareros quieren trabajar de lo suyo, pues es que solo lo pueden hacer ahí, algo que el empresario puede aprovechar y en lugar de pagarles 9 dólares, pagarles 8 dólares. Sin embargo, ya sé lo que muchos estaréis pensando. Los camareros pueden irse a otra ciudad para no trabajar tan barato, y os diré que tenéis razón, por lo que con un sueldo de 8 dólares hay dos camareros que prefieren no trabajar e irse a otro lugar a, pues bueno, buscarse mejor la vida. El resultado final es que, gracias al monopsonio de este restaurante, el sueldo de los camareros es un dólar más bajo, dos de esos camareros se han quedado sin trabajo y los beneficios del empresario han pasado de 10 dólares a 16 dólares. Ahora bien, ¿qué pasa si en este contexto se establece un salario mínimo de 9 dólares? Pues que no solo los trabajadores actuales cobrarán más y no serán despedidos, ya que seguirán produciendo más de lo que cobran, sino que además los otros dos volverán a su trabajo y aumentará el volumen de empleo, coincidiendo exactamente con los resultados del artículo de David Card.
2: Esto es lo que explica de qué manera funciona la economía. Puede ser bastante técnica la explicación, pero es así como se dan los hechos en materia económica. Alguien me había dicho esta mañana que los economistas tienen que hablar y explicar mejor qué es lo que ocurre en esta economía en la que el gobierno presume de que vamos muy bien, pero sin embargo la gente no percibe en el bolsillo de que sea así. De ahí que nuestro tema de conversación de hoy se plantee acerca de los números objetivos del gobierno. ¿Se compadecen con la realidad personal de cada uno de los paraguayos? Usted puede participar con nosotros 097-129-1933.
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4: Con 9:58 en nuestra mañana. Una persona dice claramente la economía no va a la par. Si el propio gobierno hace aguas, ¿por qué tendríamos que nosotros sacar la conclusión de que también al gobierno le va bien? Al gobierno ciertamente no le va bien, por eso debe 1.500 millones de dólares a proveedores del Estado. Vaya usted, Benjamín, a preguntarle a los vialeros y a los proveedores farmacéuticos si realmente la economía del Estado está bien. Luis Jara, que siempre también opina y da su punto de vista. Buenos días, doctor Fernández. Según mi percepción, está difícil la economía, doctor. Me percato en los movimientos de algunos de mis clientes. Aunque el gobierno diga y explique con datos que existe un crecimiento económico sostenido, es evidente que es solo para unos pocos, coincidentemente la del presidente, que tiene la increíble capacidad para hacer crecer su patrimonio en 1.600% en tiempo récord, y de los que están a su alrededor, digamos, de su partido. Siempre los datos económicos son vidriosos, hay que tomarlos con pinza. Me viene a la memoria una cita del intelectual chileno Nicanor Parra, que decía: hay dos panes, tú te comes dos, yo ninguno. Consumo promedio, un pan por persona. Ojalá aparezcan más personas con la actitud, honestidad y preparación del doctor Fretes y que llegue al pueblo el crecimiento que desde hace un par de años se viene anunciando. Dicen que hay que ser pacientes y esperar, pero creo que ya estamos esperando mucho y se olvidaron una vez más de la gente, de sus mandantes. Saludos, Luis Jara. Muy bien pensado y escrito siempre nuestro oyente esta mañana. Vamos a la actualización local e internacional de la hora.
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6: Escuchan Radio Francia Internacional en directo con el noticiero de las 2 de la tarde, hora París. En los controles nos acompaña Adrián Turó y estas son las noticias más importantes de este miércoles 3 de junio. Titulares.
7: Andreína Flores.
6: En Kuwait ya se cuentan un muerto y más de 60 heridos por un ataque con drones iraníes al aeropuerto principal del país. Las autoridades mantienen suspendido el tráfico aéreo. Ucrania lanza un ataque masivo de drones contra San Petersburgo, Rusia, a pocas horas del inicio del Foro Económico Internacional que se desarrolla a partir de hoy en esa ciudad rusa y que reunirá a más de 20.000 personas.

0: impactaron en el aeropuerto internacional de Kuwait, país del Golfo, sede de bases de Washington. El saldo fue de una persona fallecida y varios heridos, además de haberse suspendido el tráfico aéreo. Washington y Teherán se señalaron mutuamente como responsables de estas hostilidades. Irán acusó a Kuwait y Bahrein de permitir que Estados Unidos utilizara su territorio para lanzar ataques contra un petrolero y una de sus islas. Estados Unidos respondió con ataques de defensa en la isla iraní de Qesm, situada en el estrecho de Hormuz. Desde el inicio de la ofensiva israelo-estadounidense el pasado 28 de febrero, Kuwait fue el objetivo de diversos ataques iraníes. Los guardianes de la revolución iraníes reconocieron un ataque contra un navío vinculado a Israel y a Estados Unidos y bombardeos contra un país de la región que no especificó y contra la quinta flota estadounidense estacionada en Bahrein. En este contexto, el presidente estadounidense Donald Trump expresó su voluntad de reunirse personalmente con el líder supremo iraní, Mojtaba Jamenei, en una entrevista publicada este miércoles.
1: Gracias, Aida. Y continúa también la guerra en el Líbano. Hoy se reportó un nuevo bombardeo israelí cerca de Beirut, la capital, así como diversos ataques en el sur del país. Por su parte, Israel afirma haber interceptado una aeronave enemiga proveniente de territorio libanés. Mientras tanto, a nivel diplomático, delegaciones de ambos países se reúnen en Washington para tratar de buscar una solución pacífica. Y si hablamos de consecuencias económicas de la guerra en Oriente Medio, todo apunta al encarecimiento de la energía y los fertilizantes, que lleva al mundo a un menor crecimiento económico en 2026. Son las conclusiones de la OCDE, la Organización Internacional de Cooperación y Desarrollo Económico, con sede aquí en París, que ha ofrecido esta mañana sus nuevas perspectivas para el año en curso. Marianela Mayer.
2: La OCDE abre dos escenarios posibles. El más optimista, que el conflicto se resuelva antes de que acabe el año, y en ese caso los daños estarían circunscritos a una pérdida del 3,4% de crecimiento en 2025 al 2,8% en el curso actual. Y el pesimista, que el conflicto se prolongue a 2027 y la economía global se desplome con el riesgo de que varios países entren en recesión. El informe describe un potencial círculo vicioso en el que la guerra alimentaría la inflación. Esta propiciaría subidas de los tipos de interés por parte de los bancos centrales y la economía real acabaría pagando los platos rotos. La OECD subraya que las economías asiáticas son las más afectadas al ser muy dependientes de las importaciones afectadas por el bloqueo de Hormuz. Pero el impacto se sentirá en todas partes debido a las interconexiones de las cadenas de suministro mundiales. Entre las estadísticas más llamativas aparece la ralentización de la India y China, los dos gigantes demográficos.
1: Y la guerra y la economía se mezclan también en Rusia, donde una lluvia de drones ucranianos cayó sobre San Petersburgo esta madrugada, a pocas horas del arranque del Foro Económico Internacional que se desarrolla a partir de hoy en esa ciudad rusa y que reunirá a más de 20.000 personas y 130 países. Jessica Brumek con la última información.
3: Las aeronaves ucranianas no tripuladas golpearon este miércoles instalaciones energéticas y de defensa rusas, entre ellas la terminal petrolera de San Petersburgo y la base militar de Kronstadt, según confirmó el presidente Volodymyr Zelensky. San Petersburgo no fue un objetivo al azar, sino el que será la vidriera rusa hacia el mundo durante los próximos 3 días. La ciudad de los canales se cede a partir de hoy del Foro Anual Económico Internacional, al que se espera también asista Vladimir Putin. En la cuenta regresiva para su comienzo, el principal aeropuerto de San Petersburgo, una de las puertas de entrada para los 20.000 participantes de 130 países, debió ser cerrado durante algunas horas. La ofensiva de Kiev fue respuesta al bombardeo masivo ordenado por el Kremlin el día anterior, con 73 misiles y 656 drones, incluidos 8 misiles supersónicos Zircon, arma de largo alcance que Moscú ha vuelto a utilizar en las últimas semanas. Y en medio de esta escalada, el secretario general de la OTAN, Mark Rutte, aterrizó este miércoles en Kiev en una visita sorpresa, gesto que Ucrania calificó como muestra de solidaridad.
1: Falta una semana para la inauguración del Mundial de Fútbol en México, un evento muy esperado por muchos y rechazado por otros. Para las trabajadoras sexuales de la Ciudad de México, la llegada del Mundial es sinónimo de desplazamiento forzado y las obras para arreglar la ciudad antes de la competición las han obligado a irse de sus zonas de trabajo. Y ayer, Día Internacional del Trabajo Sexual, salieron a las calles de la capital para denunciar ese desalojo. Marine Lebeg.
4: Al unísono, las trabajadoras sexuales gritan para denunciar las obras de remodelación de la Ciudad de México. Una de las principales es la construcción de una ciclovía.

0: Villa en la calzada de Tlalpan, vía que cruza la ciudad de norte a sur hacia el Estadio Azteca, donde se van a jugar los partidos del Mundial. Ana encabeza la protesta.
1: Empezaron a cerrar la calzada por las noches, lo que significa que ellas ya no recibían trabajo, porque si no pueden pasar los automóviles, pues entonces, ¿quién las contrata? Y después lo que hicieron fue que empezaron a poner una ciclovía para, pues, empezar a quitar a las trabajadoras sexuales. Esa es la situación.
0: Carolina, trabajadora sexual de la calzada de Tlalpan, tuvo que dejar su trabajo cuando empezaron las obras y sufrió las consecuencias.
2: Yo caí en situación de calle a raíz de que yo vengo a teniendo ingresos de más de 9,000, 10,000 pesos quincenales, y donde hasta el día de hoy estoy ganando 1,000 pesos, 800 pesos quincenales. O sea, es terrible la situación que me encuentro y que se encuentran todas las trabajadoras sexuales.
0: El gobierno capitalino asignó un apoyo emergente de 3,500 pesos mexicanos mensuales a algunas trabajadoras sexuales, pero sigue lejos de convencer a las manifestantes. Marine Lebec, México, RFI.
3: Gracias a Marín. Y en Costa Rica, el gobierno ha denunciado un presunto plan para atentar contra la presidenta Laura Fernández. Aunque aún no se maneja información precisa, las autoridades apuntan a una coordinación por parte de criminales organizados desde la prisión. Así lo explica el canciller costarricense Emmanuel Tobar, entrevistado por Aida Palau en los estudios de Radio Francia Internacional aquí en París.
4: Lo poco que se sabe es que hay un grupo que está recluido en algún centro carcelario del país, descontento con las medidas que se ha impulsado del gobierno de mano fuerte contra el crimen organizado, y que aparentemente se ha encontrado o se ha escuchado algún supuesto plan, pero esto está en curso de investigación. Es poco lo que se sabe, es lamentable, es triste, es preocupante escuchar esto, pero esperamos que esto sea un tema aislado, controlado, y que simplemente haya sido más que una acción ya preparada para ejecutar, pues que sea simplemente una manifestación de descontento de alguna persona o personas que están, digamos así, insatisfechas con las medidas de fortaleza contra el crimen que este gobierno ha impulsado.
3: Escuchábamos al canciller de Costa Rica, Manuel Tobar, entrevistado por Aida Palau aquí en Radio Francia Internacional, y pueden escuchar la entrevista completa justo al terminar este noticiero. La presidenta encargada de Venezuela, Delcy Rodríguez, aterriza hoy en Nueva Delhi, India, para una visita oficial de 3 días, que girará principalmente alrededor del comercio petrolero. India ha incrementado sus compras de crudo venezolano durante los últimos meses y se ha convertido nuevamente en uno de los principales mercados para las exportaciones energéticas venezolanas. Desde Nueva Delhi, el informe de nuestro corresponsal, Varun Anand.
5: La visita coincide con un fuerte aumento de las importaciones indias de crudo venezolano. En mayo, India se convirtió en el segundo mayor comprador de petróleo de Venezuela, con adquisiciones de unos 427 mil barriles diarios, solo por detrás de Estados Unidos. Reliance Industries, el mayor conglomerado privado de India, figura además entre los principales compradores de crudo venezolano. El acercamiento responde en parte a las nuevas presiones sobre el mercado energético mundial. India importa cerca del 90% del petróleo que consume y busca diversificar sus fuentes de abastecimiento mientras persisten las incertidumbres sobre los suministros procedentes de Oriente Medio y las rutas que atraviesan el Estrecho de Hormuz. Para Caracas, India representa uno de los mercados más atractivos para recuperar exportaciones y atraer inversiones. Para Nueva Delhi, Venezuela ofrece acceso a alguna de las mayores reservas de petróleo del mundo y una alternativa adicional en su estrategia de seguridad energética. La visita también tiene un peso político. Será la primera visita de Rodríguez a India como presidenta interina de Venezuela y pondrá a prueba el alcance de una relación que ambos gobiernos quieren ampliar en medio de un panorama geopolítico cada vez más complejo. Para Radio Francia Internacional, desde Nueva Delhi, Varun P. Anand.
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9: Desde la mañana con 12 minutos damos inicio al informativo de la hora.

Por haber remitido antecedentes a la Contraloría General de la República, el fiscal general Emiliano Rolón justificó el procedimiento adoptado en la causa que investiga la denominada campaña sucia impulsada para atacar a la prensa crítica. Argumentó que la fiscalía no cuenta con suficientes especialistas para procesar información financiera compleja.

internas partidarias en el marco de las elecciones internas simultáneas de los partidos políticos que se llevará a cabo este domingo. En la mañana de este miércoles comenzó el despliegue logístico de más de 15.000 máquinas de votación del Tribunal Superior de Justicia Electoral en todo el Paraguay.

0: y adolescente es ingresada a terapia tras presentar golpes. Una adolescente de 17 años se encuentra internada en estado grave en el Hospital Nacional de Itagua, luego de sufrir varios golpes en un motel de Villa Rica. La pareja es un joven de 21 años que está detenido y fue imputado. 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
2: La pizarra cambiaria.
0: El dólar americano a la compra 5.950, a la venta 6.150, el real a la compra 1.150, a la venta 1.200. El peso argentino cotiza a la compra 4, a la venta 4.30 y el euro a la compra 7.300, a la venta 7.600.
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0: En Asunción y Gran Asunción, 22 grados centígrados, cielo despejado, humedad en el ambiente 60%.
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3: Datos del tránsito en la ciudad de Asunción sobre la avenida Eusebio Ayala. Tránsito moderado, velocidad promedio 24 kilómetros por hora, tiempo de conducción 4 minutos.
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0: esto que se habla de manera reiterada desde el gobierno, un crecimiento del 5% anual, que se reitera como un éxito en el manejo económico del país. ¿Cómo le llega a usted en términos económicos al bolsillo? Ese es nuestro tema de esta mañana aquí en Libre, 0971-29-19-33. También un oyente nos dejó un mensaje sobre la economía y sobre el tema que planteamos hoy. Esto fue lo que dijo.
1: Buen día para la audiencia. Mi pensamiento es si al subir el salario mínimo, un pequeño reajuste, como dicen, todas las cosas suben a su alrededor. Y al final de cuentas, el pequeño aumento no le sirve de nada otra vez al obrero. Entonces pienso que es mejor que las personas que ganan el salario mínimo trabajen 7 horas.
0: Bueno, esa es una de las ideas que también plantea un oyente. En algunos países también han llevado adelante eso. Se ha disminuido el tiempo de trabajo para que se tuviera otras opciones. Y especialmente los europeos van aplicando eso y para que más gente ingrese al mundo laboral. El gobierno está promoviendo ahora a las pequeñas y medianas empresas también una contratación con unos valores inferiores incluso al salario mínimo por tiempos horarios más limitados. Alguna de las opciones que se plantea en este debate sobre el tema de los salarios. Y nuestro tema de esta mañana es acerca de la economía. ¿Cómo le toca a usted la economía real con respecto a la economía que proclama el gobierno? Nuestro tema de hoy, 0971-29-19-33.
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1: Diez con 22 en nuestra mañana aquí en Libre. ¿Su economía cómo va con respecto a lo que proclama el gobierno? Tengo una persona en línea. Buenos días.
2: Buen día, don Jaime.
1: Va esa, de él todos los días, de Mepe Cállere. 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Y, o sea, y este va, es la realidad económica de esa pe calle, pe.
2: 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A ese tiempo, o sea, puede hacer ambas trabajas, o aceptarse la gente fuera allá. 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
1: Pero no es tan complicado eso. Habría que pedirle una recomendación a un escribano para que haga el proceso. Si la formalización es algo que le conviene al que brinda el servicio, pues hay que formalizarse. Porque sin ese papel también el que contrata los servicios no puede deducir después de sus gastos. Y necesita tener esa boleta para deducir sus gastos.
2: 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Ja, el de oído de la ingreso allá, y la ingreso la de acuerdo, la de monto, la de moza, la trabajo, la de pues allá, ja, o aceptar de la patrona, vean allá por paso, ya, o ya anticipamos y de uno adelanto de 50% más allá, de 50% allá. 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Ya el presidente ve 4.000.000 de dólares en poco tiempo o recauda o acumula ya. 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
1: a usted por su participación esta mañana.
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3: Diez con 32 en nuestra mañana. Este gobierno ha tenido en realidad todo para acertar. No tenía el pretexto de decir tengo un Congreso en contra. Tuvo mayoría en ambas cámaras del Congreso. De paso, ayer sesionaron las dos cámaras porque tenían que ir a hacer campaña política para las elecciones internas del próximo domingo. Y querían apurar su presencia en su valle. El senador Rafael Filisola habló ayer también sobre la famosa ley Garrote y la persecución a las ONGs. Esto fue lo que dijo.
4: Poderle a esa ONG que nos critican nomás. Estas complicaciones son con la famosa ley que se hizo para perseguir a las ONGs. Dijimos que le iba a pasar a las comisiones vecinales, que le iba a pasar a las parroquias, que le iba a pasar a las organizaciones, deportivas de los barrios, que le iba a alcanzar a todo. Es una ley hecha de una manera totalmente estrafalaria. Y dijimos que le iba a perjudicar, y uno de los ejemplos que dimos fue justamente las comisiones vecinales. ¡Qué simpático! Una de las proyectistas viene ahora porque le perjudica a la comisión vecinal de su barrio, viene ahora y dice, no vamos a sacarla a las comisiones vecinales. No nos dimos cuenta que le iba a joder también a ustedes. Nosotros queríamos joderle a esa ONG que nos critican nomás. Entonces vamos a sacarle, y nosotros somos tan estúpidos también que le vamos a dar el gusto. Pero modifiquen toda la ley, una vara para todos. Toquemos esa ley que se hizo para perseguir, sacar todo esos disparates que pusieron en esa ley que solamente tuvo el objetivo de exponer a personas que en algún momento tuvieron algún tipo de diferencias con algunos políticos. Toquemos toda la ley, deroguemos esa ley. Todo tipo de personas jurídicas, ONGs, todas tienen un ámbito de control. Y se les dijo, le va a afectar a mucha más gente, o directamente se arreglan como pueden, pues este es el país de las polladas, lo único que falta es que se prohíban también las polladas y se controlen las polladas y vean si no se hace lavado de dinero con las polladas. Pero si queremos resolver realmente el problema, una vara para todas las organizaciones, no esta sí porque me gusta y esta no porque le queremos perseguir. Por favor, la hipocresía y que nos tomen por tontos. Que nos tomen por tontos, eso es lo que más me molesta. Digan bien, queríamos perseguirle a un grupo y le terminamos persiguiendo también a nuestros amigos y ahora no le queremos perseguir más a nuestros amigos. Digan, ese es el motivo de la ley.
3: Muy claro lo que dice el senador Filisola. Bueno, en realidad querían perseguir solamente a aquellas que criticaban con sus informes. Ahora hay una reunión de la Asociación de Empresarios Cristianos que va a tener repercusiones, estoy seguro. Acaban de informar de que, según los datos del catastro, el Paraguay tiene un total de 654.861 kilómetros cuadrados. Eso es sumando todas las extensiones registradas. Escuchen bien, 654.861 kilómetros cuadrados. Cuando nosotros hemos aprendido en las escuelas de que la extensión geográfica de Paraguay es 406.752. Y aquí estamos hablando de que hay 250.000 kilómetros cuadrados más. Quiere decir que hemos recuperado ya el estado de Mato Grosso do Sul y parte de Formosa. Y eso porque el informe del catastro dice que las tierras que tiene el INDER son en total, en hectáreas, voy a decir primero en hectáreas, 654.861 kilómetros cuadrados, es en total 65.486.136. 65 millones y medio, para que ustedes fijen en la cabeza. Bueno, de esos 65 millones de hectáreas, 4.642.000 están registradas al nombre del INDER.

0: 849.000 para comunidades nativas a través de ONGs, asociaciones, fundaciones, etcétera. Luego, 1.285.000 tiene el Estado paraguayo, el Ejército, el Ministerio de Obras Públicas, el Ministerio de Agricultura, el de Defensa, la Armada, los Parques Nacionales. Luego, el INDI tiene 305.834. El Banco Central tiene 100. El Fondo Ganadero tiene 116.000. La Entidad Binacional Itaipú tiene 81.000. La Entidad Binacional Yacenetá tiene 86.000. El Banco Nacional de Fomento tiene 150.000. Las tierras privadas particulares de nosotros, 7.398.000. Superficie menor o igual a 65.000 hectáreas, hay 50.373.000. Total superficie en hectáreas, 65.486.136. Total en kilómetros cuadrados, finalmente, según el catastro del Paraguay, 654.861 kilómetros cuadrados. Y a nosotros nos enseñan de que lo que tenemos es 406.752 kilómetros cuadrados. Desastre la organización del catastro. Hay sobreposición de 3, 4, 5 títulos, lo que lleva a tener esta falsa dimensión geográfica del país. Hay que arreglar el catastro. Y me dice un oyente, hemos crecido incluso en extensión territorial, no solamente en economía, Benjamín. Se despertó el gigante y recuperó Mato Grosso y Formosa. Es un desastre, un quilombo el catastro paraguayo. Los bancos no quieren que esto se arregle porque pueden perder garantías que son inexistentes. Pero vamos a seguir mintiéndonos. ¿Qué ganamos con eso? Con decir que tenemos 654.861 kilómetros cuadrados mentirosos, cuando en realidad solo tenemos 406.752. ¿Qué les parece?
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0: 10:41 en la mañana de Libre, mañana de Contrapoder. Si no podemos organizar ni nuestro catastro. Tengo una persona en línea, buenos días.
1: Buen día, doctor.
0: Pero qué desastre esto. ¿Cómo el catastro va a decir que tenemos 686.000 kilómetros cuadrados cuando tenemos solo 406.752?
1: Eso es el Susuano, es el 5.

0: el signo. Y el síntoma es que ya la falta de rigurosidad de nuestro censo. Tenemos dos censos: el censo del INE, que es de vivienda, población y vivienda, y el censo del MAC, Ministerio de Agricultura y Ganadería, que es agropecuario y forestal. Y los dos últimos, tres últimos, ya creo que ya por información cruzada y proyecciones, todo mal, inclusive no llegaron a concluirse los INE los últimos. Recuérdate, no sé, en el día, no, el censo, por eso se declara asueto y nadie sale para facilitar el levantamiento de la rigurosidad de los datos, porque esto depende de todo. No solo los indicadores para el PIB, el salario mínimo y demás hierbas. Este no es un problema grave. El otro susu más grande, doctor, es que existen títulos de reforma, no sé el nombre antes, después Instituto de Bienestar Rural, hoy INDER y Sostenibilidad, cada vez le agregan más nombres. Y creo que ya tuvo un problema ahí con un local que está a la vuelta frente a la Plaza Uruguaya de agua. Se metieron agua también. El suficiente problema que tenemos con el SAN y toda la aguatera en la República, que hicimos también un CFOCA, el doctor Vitoria, hacer cooperativa de servicios públicos, agua y así como está en Clorinda, acá enfrente, nomás funciona muy bien todo el tema de la cooperativa de servicios de agua y comunicación y energía. Y Estados Unidos también tiene casi todo cooperativizado el servicio público. Y este no es el problema. El problema más grave, ¿sabe cuál es, doctor? Los títulos. Antes era centenario. Ahora creo que ya es 10 años, ¿no? 20 años, y después ahora creo que ya es 10 años de un ocupante ya puede titular. Propiedad titulada ajena. Y tampoco están definidos. No hay, incluso acá, Lambaré, Asunción, cualquier cantidad de problemas, hoy que tenemos instrumentos de precisión milimétrica, hay problemas de frontera entre distritos. Un yaboray, hay el tema de que los impuestos no se pueden pagar porque hay impuestos pagados superpuestos, por supuesto, porque no hay bien buena delimitación de fronteras distritales. Y también el título de municipalidades y todos los casos judiciales históricos, ¿no? Cuando no había Teodolito, inclusive ya las fronteras y referencias eran cauces hídricos y demás, no la precisión que se necesita hoy en día con el GPS, ¿no? Así que, doctor, este no es un tema que no se puede, no quieren por algunos.
1: Pero ¿y qué ganamos con mentirnos, ingeniero? Que el banco, por ejemplo, diga, si yo renuncio a esto me voy a quedar sin título. Hay que arreglar esto, no podemos tener 270 mil kilómetros cuadrados de más de lo que realmente somos.
0: Y la causa es porque están los títulos superpuestos y tenemos tres pisos de títulos sobre una misma superficie, título municipal, judicial y municipal, ¿no? El INDER, bueno, es todo un drama de la propiedad, que existen problemas del INDER. Además, usted no escucha ahí los saltos, inclusive el curso de agua supuestamente no tiene que ser titulado. Salto Cristal, esos lugares turísticos fabulosos que existen ahí, es tanto inaccesible por culpa de que se pelean los propietarios porque se creen derecho y título de superpuesto ahí. En Paraguarino hay Cristal y compañía. Y en todos lados hay el problema de eso, en todas las cuencas son los criterios máximos para, sobre todo, un tema que yo hace tiempo estoy siguiendo y estoy procurando también, porque es un caos. El criterio máximo para ordenarlo, el principal problema que tenemos, el ambiental, es la protección de cuencas, y no solo la ambiental, sino la emergencia que nos causa y cada vez nos va a causar más grave, las excesivas precipitaciones y el gran caudal en un corto tiempo que desborda todas las cuencas, y están ya ciudades acá como en

0: Estados Unidos, en Europa, en todos lados, los caudales arrasando con las zonas urbanas. Nosotros no tenemos definida ni siquiera lo urbano, lo periurbano, tiene que decir un parque industrial en cada municipio para darle valor agregado a la materia prima de cada municipio y hacer un proceso de trifasización, hacerlo trifásico para que sea más barata la energía y la ANDE pueda expandir, porque todo como uno fásico no se puede, ni una cortapicadora, ni una mecánica rústica no se puede electrificar. Y no hay planificación en contrapoder. Siempre he insistido, usted hasta me ha dicho que era un excesivo planificador. No, nada no se puede hacer sin orden. Y este es uno de los síntomas más importantes que ahora se está, está reventando la infección. Ese es el problema.
1: ¿Y por dónde empezamos a arreglar esto? Que el catastro nos diga eso y que no, la realidad sea otra. ¿Qué nos explica eso? Que somos desordenados, que no queremos arreglar la casa. Después de la vida, la propiedad dicen que es lo más gravitante que tiene un ser humano. Y si vos tenés un título sobre una propiedad que no sabés que realmente sea tuya, ¿qué pasa? ¿Qué nivel de inseguridad tenés?
0: Además, forma parte de la inseguridad. Es la base estructural de la seguridad, la propiedad privada. No es un tema menor, por eso fue enunciado y anunciado la reforma del Estado. Pero hasta ahora, no, estas son las cosas estructurales. Sobre esto va la infraestructura, que también acá mismo, cerca de Asunción, están por hacer un viaducto sobre una ciudad. El tema de Luque y este tren de cercanía de vuelta que le está complicando de vuelta el tema, ¿no? Y Plata y Teipú y demás, y un desastre, y el viaducto ese que va a pasar sobre una gran parte de Luque, que también los habitantes no fueron consultados para eso, porque hay protesta ahí. Cecilio era, por ejemplo, ese caso, doctor, si hubiese ejercido el poder nacional para hacer respetar. El primer orden es respetar las franjas de dominio privado, porque fue nacionalizado la franja de dominio del ferrocarril. Eso sí, es un bien común y necesario, básico para transportar carga y pasajeros. Ahora no podemos hacer un tranvía, pero qué simpático. Teníamos como 20 líneas de tranvías sobre nivel de suelo en Asunción, eléctrico administrada por una dirección de la ANDE. Y ahora no tenemos un tranvía, no podemos hacer, teniendo 3 y una cuarta por inaugurar centrales hidroeléctricas, Arañacuá. Así que no estamos viendo.
1: Pero parece que no nos gusta tampoco organizarnos, que es lo que yo puedo sacar como conclusión, porque ¿cómo vas a estar viviendo en un terreno que no es tuyo y vos crees que es tuyo? ¿Cómo pasa toda una vida así sin que nada acontezca para corregir eso?
0: Correcto, y acá en Asunción mismo, doctor, hoy, no saben qué hacer con la franja costera, con los terrenos ganados. Todos esos cuarteles que están ahí en Tacumbo, ahí está el comando de la parte de infantería, que es el Rey 14, que es una parte donde hicimos la CIMEFORA, nosotros la infantería, al lado del comando de transmisiones, al lado del comando de ingeniería, y después la cárcel también que tiene que... supuestamente ya se fue, no se fue, el único parece que fue el pastor que se fue, pero son hectáreas y hectáreas, la costanera sur, una gran cantidad de hectáreas están.
1: Sí, sí, sí, hoy describí la cantidad, hoy describí la cantidad que existe de millones de hectáreas, conté eso, la cantidad de cuarteles militares, parques nacionales, tierras del INDI, tierras del INDER, pero no podés vos como Estado decir mi catastro, que es de mi organización, para determinar las propiedades. Eso es como la dirección de identificaciones, donde estamos registrados con un número, nuestra fecha de nacimiento y todo lo demás. Tener un catastro donde nadie está seguro, con estos números, ingeniero Leguizamón, nadie está seguro que la propiedad donde vive sea suya.
0: Y por eso le digo que es una cuestión de seguridad interna, seguridad nacional. Y Riera tiene un viceministro que tiene que encargarse de la seguridad interna. Estoy seguro que ni en su plan de gobierno del gobierno que él está representando,

0: enfrentando a él, no tiene nada de un plan de ordenamiento territorial con estos criterios de propiedad superficial.
1: ¿Y cómo podemos aparentar normalidad a eso? ¿Cómo nos puede parecer que así nomás luego y nada va a pasar? Esto sería un escándalo, un país serio, organizado, que haya 270 mil kilómetros cuadrados de más de la cantidad de superficie que realmente tenemos.
0: Para un analista de sistema de estos grandes emprendimientos, inversiones serios que venga a invertir, si se encuentra con esto, creo que esos 2 grados de inversiones que tenemos ganados.
1: Claro, va a decir, caramba, vos me estás diciendo una cosa que no es verdad, vos estás viviendo en un país que no es cierto lo que me decís. Claro, va a decir eso, y puede sacar esa conclusión, pero esa gente que vive en Nueva York y que da el título de grado de inversión, ¿qué estará pensando ante una realidad como esta? Hoy venés, Iñandreje.
0: Y esos 500 millones que manda Omondó ahí en Ñañan de Paisano a muy lado.
1: Bueno, no, pero eso está, eso no tiene la capacidad ni el deseo de saber. Están buscando que sus familiares sobrevivan nomás. ¿Por qué vamos a pedirle exigirle cosas?
0: Pero muchos usan, porque después la caída de los bancos, que se armó un despelote con toda esa gente también por la calle muriendo de necesidad de usar sus ahorros, que le tumbaron. Fueron comprando terreno, es la forma de ahorrar también, no es solo eso. Y si ahí también le ganó inseguridad, no es que no partiste externamente, estamos creando inseguridad en todos lados.
1: Inseguridad jurídica, inseguridad física, que te pueda pasar algo, en fin, todo esto aparece como una muestra de nuestro desorden. Vivimos en una tierra desordenada, ingeniero. Y parece que no nos gusta organizarnos.
0: No nos gusta. Yo suelo hablar de ordenamiento territorial. La Secretaría Técnica de Planificación de la Presidencia, tú sabes el título. No tenían un solo distrito ni departamento el criterio de ordenamiento territorial. Yo insistí por un tema de técnico profesional ahí, del Ministerio de Agricultura, un tema de riego y drenaje, y más hierro para la parte de tecnología, pero no conseguí nada de ordenamiento territorial. Hicieron creo que en 2 departamentos, 3, pero nunca el ordenamiento territorial. Necesitamos urgente, no tenemos para el desarrollo y la descentralización de acuerdo a donde están los recursos naturales y con un criterio de frontera, y las triples fronteras, que son varias, son 3, como Brasil, Bolivia, también tenemos.
1: ¿Y qué ocurre, ingeniero, cuando alguien plantea una cosa, vamos a solucionar esto, no podemos seguir así, esto es un desastre? ¿Qué ocurre cuando alguien plantea resolver estas cosas?
0: Iba a voltear los gabinetes, lo hice el ministerio del ministro, me trataban de pesado a Ñembarey, o último a Ñembarey.
1: O sea, no queremos escuchar, no nos interesa escuchar.
0: No hay prioridad, no hay criterio de priorización en ningún ordenamiento tampoco. Lo urgente es lo más importante, lo urgente, parche. Lo mismo que las calles con el asfalto frío y caliente y el piso de cemento. Y tenemos supuestamente universidades que tratan esos temas, vialeros, millones de dólares invirtiendo todos los días. Y tampoco hay claridad en todas estas cosas.
1: Sí, y sí, pero esto es gravísimo, ingeniero, que el catastro nos diga que somos 270 mil kilómetros cuadrados más y eso no sea verdad.
0: Y lo más grave que esto también es, son las aguas. Tenemos zonas, ¿te recuerdas que no hace mucho? Al doctor Agaña incluso se le acusó cuando estuvo ahí en el Consejo de la Senadora que entre unas cuantas islas. ¿Recuerdas el problema que teníamos en Argentina? ¿Sí? No solo la comisión de límite allá con Puerto Renato, Salto Guaira, cuando los brasileños entran con sus tanques ahí por el tema de Nanita y Pú. Acá en la isla de Yacretá también no hace mucho eso. ¿Te recuerdas esa isla ahí? Apité y otra vez después con la inundación de la represa, algo, pero quedó ahí también. Hay muchas islas que además desaparecen de vez en cuando, así que hay muchos problemas, incluso del límite de la tierra y del agua.
1: O sea que vivimos en un país desordenado, muy poco determinado en términos geográficos. Nos desconfiamos incluso de cuántos somos, algunos dicen.

0: No, somos más de 6 millones, otros dicen, no, somos
1: Sí.
0: menos. Hasta en eso desconfiamos.
1: ¿Qué? ¿Cómo que no? Si el último censo bajamos 1 millón. Bueno,
0: Sí, por eso le digo,
1: desastre
0: no,
1: de
0: no
1: censo.
0: confiamos ni en el número de ciudadanos, de habitantes que somos, y tampoco sabemos cuánta extensión geográfica tenemos. El
1: Sí,
0: catastro
1: por
0: habla de
1: supuesto.
0: 680 mil kilómetros cuadrados. Pero nosotros aprendimos en las escuelas que era 406.752 no más.
1: Y el censo es la misma cosa, 1 millón de habitantes más o menos. No, el censo no puede ser más o menos.
0: No, no, no, no,
1: Tiene
0: no,
1: que ser
0: no.
1: correcto.
0: Eso tiene que ser el número correcto. Claro,
1: Sí,
0: claro.
1: señor.
0: Nosotros no
1: Y
0: podemos estar
1: después el número de ganado,
0: jugando con
1: ahora se
0: esos
1: redujo.
0: números simulando una cosa que no somos.
1: El número de ganado, 17 millones teníamos. Ahora no se sabe si es 14, porque disminuyó el alto ganadero. Y también hay mucho tránsito, tenemos mucha frontera seca con Brasil y Argentina. Por eso que no sabemos tampoco,
0: O sea,
1: por la informalidad del
0: vivimos
1: tráfico
0: en
1: tan
0: un
1: robusto
0: país,
1: tenemos.
0: vivimos en un país donde no sabemos la extensión territorial que tenemos, que no sabemos cuántos somos, pero tenemos doble grado de inversión y la economía crece, dice el gobierno.
1: Y la macroeconomía también en materia de deuda interna y externa crece.
0: Sí, también crece, pero ¿y la gente en su bolsillo, qué piensa usted? ¿Qué ocurre?
1: Y yo creo que tampoco hay criterio para fijar salario mínimo. El Banco Central dice que va a cambiar todos los criterios ahora, que está admitiendo que es errado el reajuste y demás, que está mal hecho la tabla esa de qué producto incluir y qué no para hacer el prorrateo para fijar el salario mínimo, inclusive los criterios microeconómicos, ¿sí? Imagínense los bolsillos cómo están.
0: El bolsillo de la gente muy golpeada, es todo lo que dice la gente, que no hay una correspondencia entre lo que se dice en términos de crecimiento económico y lo que en realidad tenemos.
1: Y políticamente la Argentina está igual, la sigue. Brasil más o menos también, Uruguay más o menos. Pero todos tienen también el mismo problema porque es político, voluntad política y definición política de los partidos políticos. Por eso está en crisis. La democracia inclusive en muchos países acá, estamos viendo en Perú hoy los candidatos y lo que se
0: Muy,
1: presenta.
0: muy claro. Gracias a usted por su intervención esta mañana.
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3: Buenos días. El pasado mayo fue el mes de mayor mortalidad asociada al calor en los últimos 11 años, triplicando la media. Sanidad actualiza los umbrales de riesgo tras revisar las series históricas y el aumento de las temperaturas. Luis Valles, buenos días.
4: Buenos días. Según estimaciones del sistema de monitorización de la mortalidad del MOMO, en mayo se han registrado 101 muertes atribuibles al calor, la cifra más elevada desde 2015. Este dato multiplica por 3,6 la media de la última década. De hecho, este mes pasado las temperaturas han estado entre 10 y 15 grados por encima de lo normal. Han fallecido mujeres mayores de País Vasco, Asturias y Galicia. Héctor Tejero, responsable de Salud y Cambio Climático del Ministerio.
5: Estamos hablando de mujeres que viven solas, que viven en un barrio humilde, que tiene más de 65, 75 años en una casa sin aire acondicionado. Esas personas tienen mucho riesgo cuando llega una ola de calor.
4: Pero no solo las personas mayores de 75 años son vulnerables ante el calor, también menores de 4 años, mujeres embarazadas y con enfermedades crónicas. El MOMO estima que en los últimos 10 años se han registrado 27.500 muertes atribuibles al calor en nuestro país.
3: Juicio de David Sánchez. Comienzan a declarar los agentes de la UCO que investigaron su contrato en la Diputación. El teniente coronel de la Guardia Civil, Antonio Balas, dice que la plaza de directivo para el hermano del presidente del gobierno fue impulsado desde las altas esferas políticas. Audiencia de Badajoz, Miguel Verísimo, buenos días.
6: Buenos días. El teniente coronel Antonio Balas, al frente del Departamento de Delincuencia Económica de la UCO, apunta directamente al expresidente de la Diputación de Badajoz como implicado en la creación de la plaza que acabaría ganando David Sánchez.
7: El único que hemos visto relacionado de manera íntima con este puesto es el que fuera presidente de la Diputación, Miguel Ángel Gallardo.
6: Basándose en los correos intervenidos durante la instrucción, Balas resalta que el puesto fue escalando en apenas unos días. Pasó de coordinador de grupos corales a un cargo de alta dirección, el de coordinador de actividades de los conservatorios. Los directores de los centros, en cambio, como han reafirmado durante el juicio, lo que querían era profesores de pianos e incluso un community manager. En total, 9

0: hasta ahora ninguna prueba que sostenga la tesis de la pérdida o sustracción. Según el acto, esa pérdida del móvil coincidiría con la reapertura del caso, que hasta aquel momento solo contemplaba la muerte accidental del fundador de Mango. Entre otras pruebas, la jueza señala que Andic no denunció esa pérdida del móvil ni pidió la intervención del responsable de ciberseguridad de Mango. Sospecha que podría haber borrado previamente el contenido del móvil, puesto que no se ha podido recuperar la copia de seguridad. Según la defensa, sí constaría la tarificación de aquellos días.
1: Y se lo estamos contando, en Andalucía se ha abierto una investigación por la muerte de una bebé de 14 meses por las graves quemaduras sufridas mientras presuntamente la bañaba la pareja de su madre en la localidad sevillana de Bormujos. La pequeña ha pasado 2 meses ingresada en el Hospital Virgen del Rocío. La madre de la niña insiste en que no fue un accidente, que su pareja no tenía quemaduras y que, aunque el hombre declaró ya como investigado, no está detenido. Por ahora, todas las hipótesis están abiertas. Francisco Toscano, subdelegado del Gobierno en Sevilla.
2: Se contemplan todas las hipótesis, como les he dicho anteriormente. Ahora mismo lo que estamos en una fase de investigación, creo que hay que ser bastante respetuoso. Comprendo la inquietud familiar y la inquietud social, pero este tipo de investigaciones requieren sus tiempos y creo que no debemos llegar a ninguna conclusión precipitada.
1: Y terminamos pendientes del País Vasco. En Guipúzcoa sigue cortada la P8 a la altura de Elgoibar. El tráfico se desvía por la P1 tras ese terrible accidente en el que han muerto 5 policías forales de Navarra al colisionar la furgoneta en la que viajaban con un camión cisterna cuyo conductor está herido. La Ertzaintza ha puesto en marcha una investigación para esclarecer las circunstancias del fatal accidente. Les actualizan toda la información de tráfico ahora en la DGT.
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8: 11:06 en la mañana, actualización completa de la información local e internacional. Nos envían también un material, la gente de Villarrica dice: asegurados del IPS de Villarrica manifiestan su profunda preocupación y malestar ante la presunta irresponsabilidad del doctor Gustavo Navarro, alergista de dicha institución, debido a que, según reiteradas quejas de pacientes, no estaría cumpliendo regularmente con su horario de atención médica. Muchas personas viajan desde lugares remotos, gastando combustible, dinero y tiempo, con la esperanza de recibir atención médica. Sin embargo, en varias ocasiones se encuentran con la falta de atención correspondiente, generando perjuicio, impotencia y abandono en familias que dependen del servicio del IPS. Se solicita respetuosamente al nuevo presidente del IPS, Isaías Fretes, que investigue esta situación, verifique el cumplimiento del horario del citado funcionario y tome las medidas administrativas que correspondan, en defensa de los asegurados y del buen funcionamiento institucional. Los asegurados merecen respeto, responsabilidad y atención digna. ¿Sí? Y el argumento de que estamos en campaña, esta es una semana de muy escasa atención. En varios servicios y en las municipalidades también. Hoy estoy conversando con la audiencia sobre la relación que existe entre la economía personal con la economía que dice el gobierno que tenemos y que vivimos. Esto me envía un comentario.

0: Oyente esta mañana sobre el tema que nos convoca a la conversación matutina.
1: Buen día, doctor. ¿Cómo está, doctor Fernández? Como siempre, te felicito por tu programa y, bueno, usted sabe que esto comenzó siempre desde la época del tirano, del dictador Stroessner. Desde que comenzó la época de Itaipú, todo lo que se recaudaba, usted sabe que se llevaba en las arcas de una familia, que era la familia Strone. Y el pueblo siempre, imagínate esa época, esta época el guaraní siempre está igual, o sea, el sueldo mínimo fue siempre así. Transcurrió el tiempo y siempre seguimos en lo mismo, el sueldo mínimo, pasaje, la canasta familiar, nunca mejoró nada. Y sin embargo nosotros teníamos que ser uno de los países más ricos del mundo y por qué no de la región, por supuesto. Paraguay tenía que ser la bella de Sudamérica, la niña bonita, por nuestros recursos naturales, que dicho sea de paso, está detrás de nuestros recursos están los malditos yanquis, como se le dicen. Por eso, este loco presidente le tiene en su regazo a este títere, al presidente nuestro. Y quién sabe qué arreglo ya están haciendo. Y bueno, y eso me quería saber, que todo sigue igual, siempre fue desde esa época hasta esta época el igual. No. Y el pueblo paraguayo, como siempre, como le voy a decir, nuestro problema es la educación. Siempre nosotros, la educación. Nuestra gente no entiende, analiza, es sumisa. Y siempre seguimos en lo igual. Imagínate vos este candidato ahora del para intendente, otro personaje también. Él en vez de él, por ejemplo, no incentiva más la polca paraguaya, ¿verdad? Pone reggaetón. Y eso ya es el colmo del colmo. O sea, esta gente que está en el poder llegan al colmo ya del colmo, ya en todo sentido, no tiene más. Y le gusta a la gente, reggaetón. Esas son cosas y van matando nuestra cultura, nuestras tradiciones. Y así estamos, así nos va, doctor. Así nos va. Gracias, doctor.
0: A usted por su participación también esta mañana. Usted puede participar también con nosotros, 0971-2919-33. Hoy nos enteramos que tenemos 280.000 kilómetros cuadrados más. No tenemos 406.752. Como decía la descripción que aprendimos en las escuelas. Y eso todo porque tenemos un catastro que no refleja la realidad. Hay más extensión territorial descrita en los papeles que la realidad misma. Y no tenemos muchas ganas de organizarnos tampoco como sociedad. Consideramos esto normal, pese ante hoy, que se vea el que venga. Tengo una persona en línea, buenos días.
2: Buen día, doctor.
0: ¿Cómo ve esta situación?
2: Tú sabes, había el año de deuda.
0: Había sido.
2: Ay,
0: 200, según el catastro, catastro es la organización del Estado que mide la extensión geográfica que tenemos. Y ahí encontraron de que tenemos más cantidad de territorio que lo que aprendemos en las escuelas.
2: Llamar calle, oye, de Hito, ya, y al de no, ya, dame el cabello, yo le doy. Qué caro. Tal pata no necesita la conocer la mundial, verá, ya por préstamo de nada.
0: No, pero también no es solamente el préstamo que hay que hacer, ¿eh? hay que tener la vida.

0: Isa, hoy se confirmó, los mismos medios cartistas dicen que Peña le prometió a Marilina arreglar el problema de la visa para Estados Unidos y no le arregló. Hay poche la cantante.
1: Hay que ver.
0: Hasta ahí como... de que tú ya llevas le enderejé. Ni visa de que tú ya conseguí, che, le dijo.
1: A Marilina, mi confesión, va a Estados Unidos. Yo sé si castigamente corrupta ahí.
0: No, se había ido para una actividad. Había tenido una visa que era para ser turista y se fue para cantar. Un botado y la gobierno americano, vea, gobierno americano, y chupé de Gato y Yapú, vea, de Yapú, así que era castigata.
1: Sí, que ahí no todo la aprendí la vez pasada. Y al de la derecha, mil y a tu hijo, y han botado el se, ya joder, se ya le ha pisado, y al de tú, y al de por ejemplo el celular, mira, bueno, ya es liquiagua, moto ya, ruña es liquiagua, tú, varo, tú, eso que traemos, es para delinquir, ya ni formar, ya ni para aguay, o sea, inclusive, pero tu leo, mamá, preso y contigo, o sea, joder. Con sus 90, 80, 90 años, imagínese. Eso es chiste, no es nada agradable. Ya un señor de la Conmebol, Nicolás Leo, que está de cáncer, a Napú, dejó preso en los Estados Unidos, y entonces, oye, por justicia a la comunidad internacional, a ver a los amigos Paz. Pero hay impunidad total. Por eso acá todo el mundo es corrupto, porque hay impunidad. Remontan de 500 millones a Ucaine, gastaba así 100 millones a ese yerba. Hoy la caída y ni más. A Gembrí de 400. Acá con todo es impunidad. De Alejandro Domínguez, la de Castari, oye, cuando ni es proceso ahí. Yo no abogado, para él, para ahí.
0: Y porque la justicia amo.
1: Para Santimeña, amigo, y una vez Alejandro Domínguez, yo soy Sick David, lo vea Colorado, lo vea Oristista, lo vea Cartista, año 10, que ya, un peso impunido, un peso selectivo el año de justicia.
0: Pero claro, claro que es selectiva la justicia.
1: Un peso ya, pan de mano, la idea que estoy viendo, o sea. Para la ciudadanía, ya se quebrantado toda la ciudadanía, como está hoy en México, y a ese mismo, de Costanera, de Camilo Rapuicuey, a Ángel Pujara, a Ana Rosa Manía, Rapuicuey, Ana Rosa Manía, como vaya y pase, más o menos regular, pero que. De otro por ahí, patrón y nada, HC, antes, pero ya, pues, pena, se jode, pandemia. A ver lo caloso, pero no puedo plantar con la revista y candidata ahí, HC, ya, está mal, se va a responder domingo la... O le consigo, a ver, no le toca a los señores, va. Porque, o le está, que creímos a la otra, la HC candidato de más elevado, que pucha sea, yo corrupto, una cosa riscante, herea, no sé, se colorado ante un barco, no, que ese asunto fue, ya, 2028, que ya se... Gana, ¿no? Y te dijiste, ama colorado el poder. Hay que sacarle a esta gente, o si no, está la bancarrota, la llaneta. Otra cosa, doctor, a topamos amigos de, pues, Ángel Pinarea, Sergio Matele, o sea, te componamos figurar un candidato, candidata a concejal, será, te componamos, oye, columna, o por la BNS, ¿verdad? Y ya puede ser trigímula. Estado, doctor, y el cambugo de Estado, la calechera será. Acá vos te vas y acá cerca de mi casa te ven, de siempre vas a cobrar, dejo a 40, a moite, 2-3 cuadras, antes vos más fila, porque la oíla, adulto mayor, nunca, a poco ese vecino recupera 45 o alquilar, y también el ingeniero, doctor, a cobrar el adulto mayor, nunca. O sea, 700 mil animales, o mío ya no tiene, y doctor, o mío la municipalidad ya puede. Cargo, ya como transado mi concejalía, mi municipalidad, vea, hombre, eso es la Ocora Juan Guapa, esa es mi comunidad, chúng ta hiện tại họ tao có là gì mà luôn tôn mời

0: 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Para mí no me va a apoyar eso, después de trabajo, a jugar a te copora. No, ya no es sin vergüenza, o indio, o sea, ya no es sin vergüenza, a Machín Muñoz, ya yo ve carrocería, voy a por ahí, que me va a hacer una pierde campaña. Va a enseñar a Machín Muñoz, viejo, está de bota. Ya con mi hermano, no, hoy cárcel no por el co, mi hermano y senador, presidente del Senado.Amigos, ay, estamos en la cotevilla ayer de mi hermano ñoño nunca de gordo. O sea que ahora hay mundanos, hoy cáncer, el ama sabe que mundan a huele y guasúa, o sea, o caída y verdad. Qué puta carajo nuestro país, ya. O sea, amigos, y esto, una y una y cuál no solucionó nada, y me acuerdo, no sé, y ese frente, este señor, militar retirado, dicho de paso.Militar retirado de caray, pero ya posee la. Pero ya apoyan a su vez. Lo asegurado del IPS tiene que apoyar a este señor. Y todos nosotros tenemos que apoyar. Porque están haciendo las cosas como se debe. Ese IPS, no es que ahora sabemos. No, ya sabíamoslo antes. Es un fe.Tíchera, la calicera se acuerda, o mi abogado, o mi colega, o mi amacín, el chico, Power, será. Y todo el gobierno colorado, colorado lo muy rico para algunos de. Pita y pum, mía, la calicera, ya tiene está. Se cae regalado pared, te ahogó a como capú de parlamento, que cerró un buraco, que estaba de cámara diputado de ahí tú ya.Edificio, usted me ha regalado pared, coronel, caballería, ¿cómo hace el vecino? A ver, pues han ganado 157 millones, más o menos, ya tiene tanto. O con los capaces, con los viejitos, yo con los capaces, la partida colorado, para ellos vean, porque hoy con 20 votos, hoy con tal voto, vean, así nomás se soluciona lo. Tú, y a nivel de amiguismo, nepotismo, San Mío, de cuáles se me cortan la ñanda, está ahí, mi querido doctor Fernández.Y mi respeto siempre a ese amigo
1: Tomás. Bueno, pero y no nos centramos en nuestro tema del día, la economía. El gobierno dice que la economía anda bien, que el país crece 5% anual. ¿Creció pico 5% también en el bolsillo de la gente? ¿O la realidad económica de la gente no tiene nada que ver con los números oficiales?
0: A lo mejor, ese amigo, para los ricos, para los empresarios, a pisar empresarios, fuera de Maró, crece, no hay problema. Con la muria juntas, un pito peso será el 5, o con ahí, ¿qué fines? Me da el 2, el 3, el 4, el 5, y niño por un bolsillo en la nieve, y fue. A ver, un andí de supermercado, mira, será, lo mitad donde el 5, el 10, depende, o una, esa se abre súper de la gente. Aunque así ya en andima. No, lo mitad, no.Y en Brasil, allá vuelvo y viene de Estados Unidos y o mi Estados Unidos donde se dice ya, o mi H0 o Veina, o Libera Hawái, Pei, Carte, Veo, Yapotea, Peña, ya vuelvo y ande hace, o mi abandido, yo me voy a Estados Unidos donde se dice ya, o y ande basurero, o y ande hace. No, lo mitad, y con temba, será, venía un poco limpio, es recorrer de Luque, Arenguá.Fernando, San Lorenzo, todo eso, mi asentamiento, ahora me están los carubés, imagina, o Muñez Monda, o ño Monda, ahorita, ni que te dicen de lo de ya será, qué puta huevo estoy, qué muralla, Ari, asaltante, de topar calle, de asaltar, por eso lo que hay muchos asaltos, y en la flipa, ahorita, y conté, va, economía, o crece, no, ese es para los ricos, este es el gobierno derechista.El mejor gobierno fue el gobierno del Lugo, en el centro de salud, me apoyan, a ver los calonzos, pulen, que gozado me indiqué la pojan, me ha dado el Lugo tiempo, hago años y me aspirina de poder, ese es el gobierno colorado, ya es sana ahorita, ya es sana, ya solucionada, a mi ley ya votar la partida colorado, a liberar otro ahí, no.Tenemos que buscar candidatos que valen la pena, se va. Se va a encontrar ahí un autoprende, me oye, candidato para presidente de la República. A vos te verás, ahora hay que ir vicepresidente de Don Inamaiba. De chica con políticos, pues, ¿qué se hiciera? A dudar que no hay. Gracias, doctor.

0: Usted por su intervención esta mañana desde Roque Alonso.
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0: 11:24 en la mañana, aquí en Libre, aquí en Contrapoder. Nuestra conversación de hoy, la relación entre la economía oficial y la economía real. Tengo una persona en línea, buenos días.
4: Buen día, doctor, ¿cómo le va?
0: Bien, ¿cómo ve esto de la realidad económica? ¿Usted era de los que se quejaba mucho también de que la plata no alcanzaba, que los supermercados?
4: Resulta, doctor, de que nuestra radio o su radio podía haber sido mucho más útil y con mensaje importante, interesante, que contribuya de una u otra manera de algo positivo para el país, para la nación. Porque es probable que algunas autoridades o a mucha gente escucha, a mí me dicen el compañero de trabajo, de que escucha siempre, y bueno, pero cuando opinamos así en forma demasiado atolondado, cantinflada, que uno no sabe dónde comienza ni dónde va a terminar, comienza de un, qué sé yo, de un hilito blanco, después termina en otro hilito negro, y yo no le quiero preguntar a este personaje si en la época de Trump había justicia también. Quiero preguntarle, a pesar de que alguna vez dijo el que, como en que está la boca cañona de Trump en Yurupe, pero no deja nada de mensaje positivo para nadie, no sé que sea para una persona excesiva, exageradamente contrera, zurdo, de que a lo mejor le suena bien, pero de que no contribuye absolutamente nada, no contribuye. Al contrario, estos personajes cobraron absolutamente de forma irregular, anormal, inconstitucional, creo que cada uno como 80 millones de guaraníes por haberle matado a unos cuantos soldaditos para echarle a Stroessner. Yo no digo de que no haya sido necesario la caída de este señor, sino le mataron absolutamente sin razón. Pilón de soldadito ahí en el escolte por todos lados, y además cobraron por hacer ese tipo de asesinatos, y muchos de ellos también quedaron ricos, porque muchos dijeron después de que ese golpe era un golpe de bolsillo y no necesariamente un golpe de Estado. Pero bueno, es importante. Yo no quiero opinar sobre este tema que está ustedes preguntando.
0: No, pero usted ha sido siempre alguien que me cuenta, que va al mercado, que observa el comportamiento de la gente, pero tampoco se me eche para atrás. ¿Cómo está la finanza de la gente ahí en Luque? Ojo, típico lomitame, oye, quejánico alguno de que el precio de la carne es alto, que la cuestión económica, ¿cómo está la realidad?
4: Este personaje dice de que por qué opina por lo que no ve, ni por lo que no escucha, ni por lo que no sabe. Acá en Luque hay 12, 15 supermercados. Acá de mi casa tengo a una cuadra un supermercado. Usted se va ahora y va a encontrar que hay fila de gente queriendo pagar y que comprar. Y todos los supermercados, casi siempre, todas las horas están llenos. Casi siempre. No va a encontrar un solo día, un domingo, un lunes, igual, de igual manera. Por lo visto, habrá lo que habló, pero eso no va a apoyarte hoy, a pesar de que, qué sé yo, hay mucha industria, hay, qué sé yo, mucho alquiler de gente de extranjero que estudian por ahí, y yo no sé, estos tipos no hay por el caso, yo no sé qué clase debe ser la pareja que tiene que le aguante, que amanece y dice barbaridades, amanece siempre con el pie izquierdo.
0: Acá bueno, pero hay que escuchar a la gente también. Lo peor es que no se escucha a la gente. Estoy leyendo

0: libro ahora de cómo cayó el Shah de Persia. Se llama el libro El Rey de Reyes, y dice que la gente no escuchaba, el Shah no escuchaba a la gente vivía mal y terminó fanatizándose con Khomeini e hizo la revolución en 1979. ¿Ya es duana con la pueblo, pe?
1: Sí, no, pero ya es duana, doctor, cuando contribuye para algo positivo. Por eso es que yo a veces, por ahora, a lo mejor tampoco mucha gente va a decir que no me quiere escuchar, que te amo, pero no importa, ¿verdad? Pero vamos a aprovechar esta maravillosa oportunidad que nos da usted y su radio para contribuir cómo se puede eso, ese tema que usted está tocando sobre el catastro, que es, por ejemplo, algo demasiado importante, que debería de haber hablado gente que sabe. Yo no quiero participar ni quiero ahondar en este tema. ¿Por qué? Porque no entiendo. Ahora, lo único que sé es que es un amigo, que qué sé yo, que vivió mucho tiempo en la Argentina, pero que es paraguayo, y que tiene una herencia que recibió aquí cerca de Asunción, de casi más de 5.000 metros cuadrados de propiedad, y ahora con todos los papeles de la viene y quiere vender, y sale de que al final de cuentas hay superposición de propiedad, algo así. Que uno no sabe de dónde ni cómo salió, y él tiene los documentos, pero absolutamente en regla. Pero hay una superposición, le dice en la escribanía, y que hay que hacer uno feroces trámites en donde corresponda para arreglar ese tema. Ese es un tema grave que en la cual debería de participar gente que entiende la materia y que algo hay que hacer urgentemente sobre ese caso.
0: Porque claro, ninguno de nosotros está seguro de que el título de propiedad nuestro es realmente nuestro.
1: Yo estoy acá hace 50 y pico de años, pues yo no sé al final de cuentas si esto es mío y todo está en la misma situación. Mientras que este tema no se aclare, yo no sé, ese organismo que hace esto, ¿cómo que se llama?
0: Catastro.
1: Catastro va a lanzar una noticia así, que para cualquiera es una bomba. Después de tener 406.000 kilómetros y algo, aparece que tenemos más de 600.000. Eso es gravísimo.
0: Pero gravísimo, gravísimo. Claro, tendría que ser una cuestión. Yo, si fuera gente del catastro, escondería ese dato, diría, pero ¿cuál coño le motita? Va a ser picocheja esta que tenemos 650.000 kilómetros cuadrados y nosotros somos 406.752 nomás.
1: Pues es gravísimo para la gente que está pensando venir a invertir y no sabe si el que compra va a ser para él o no vaya a saber de quién, o está entrando en una propiedad que qué sé yo, está en forma irregular, pero es gravísimo para propios extraños. Y esto catastro, el presidente de la República, no sé quién le tiene que ordenar a esta gente que se rectifique o ratifique sobre este tema y hacer lo que se tenga que hacer para solucionar. No puede seguir así, es gravísimo esto. Por eso yo quisiera que gente que entienda la materia entre y participe. Pero es gravísimo esto.
0: Gracias a usted por su participación esta mañana.
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0: 11:31, nos vamos de nuestra emisión de hoy de Contra Poder. Varias opiniones sobre la economía con derivaciones políticas, sociales. ¿Siente usted que la economía personal, la suya, va de la mano con los informes oficiales? Guillermo Yaqué dice, los empresarios están 10-1 de la clase trabajadora. O me quedé corto. Mariano Sayas dice, el dibujo desanimado de la inflación es una actitud burlesca y de escarnio modo. Herea, ni trastornado mental, ni un niño de kindergarten te va a creer. La canasta básica de alimentos no equilibra, o el sueldo no equilibra para nada la economía de un hogar tipo 4 o 5 personas. La canalla, los canallas. Uno de los más bajos de Sudamérica es el sueldo en Paraguay. El índice de inflación pergeñado por el Banco Central es un desastre y una patraña que resulta en la humillación del trabajador paraguayo. Señor Cano dice, en retroceso totalmente. La publicidad solo está basada en el gigante y eso no es así. Vicente Domínguez, qué lindo sería que la economía de todos crezca al mismo volumen que crece la economía del bolsillo de Santiago Peña. Nos vamos de nuestro encuentro matutino. En segundos llega Claudia Inoue con tiempo de noticias. La gran mayoría de nuestros oyentes dice estamos peor cada día, 68.3, solo crece para pocos 37, estamos igual 5, estamos mejor 0. Nos reencontramos mañana 7:30. Buenos días y buena suerte.

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1: Muy buenos días, ¿cómo están? Soy Claudia Inoue, son las 11 de la mañana con 33 minutos. Damos inicio a este informativo Tiempo de Noticias. Iniciamos con las informaciones destacadas de este miércoles 3 de junio. Un equipo fiscal es conformado para investigar el caso Campaña Sucia. La Fiscalía General del Estado conformó durante la mañana de este miércoles y designó a los fiscales Marlene González, Laura Giacomo y Ruth Benítez para investigar las denuncias de una presunta estructura de desinformación digital o campaña sucia atribuida al gobierno de Santiago Peña, que habría operado a través de plataformas digitales y que, según las revelaciones conocidas en las últimas semanas, habría movilizado importantes recursos económicos. La designación se dio poco después de una entrevista que el fiscal general del Estado, Emiliano Rolón, realizó y donde se comprometió a investigar la causa y justificó la remisión del caso a la Contraloría. Respecto al cuidado de las evidencias en el caso, afirmó que van a efectuar todas las vías que creen oportunas. Le consultaron si estas campañas estuvieran promovidas, financiadas o apoyadas por órganos del Estado en contra de medios de comunicación y en contra de periodistas, que ocurriría, los hechos punibles que son del siglo XXI, los delitos económicos e informáticos, los delitos de filtración de información, son aspectos muy sensibles al régimen democrático, respondió. Rolón expresó que el compromiso sigue latente y pidió que no duden que pretende dilatar o cajonear el caso. De hecho, una de las directivas primordiales que instalamos es que todos los casos sean activados, aseguró.

Finalmente, Aldo Cantero no será juez de garantías. La Corte Suprema de Justicia en plenaria designó al abogado Osvaldo Prates Grassi como juez penal de primera instancia de la capital, dejando de lado al cuestionado fiscal Aldo Cantero. Pese a que encabezó la terna con la mejor puntuación, el fiscal Aldo Cantero no fue elegido por la Corte Suprema de Justicia para ocupar el cargo de juez penal de primera instancia en la capital. La propuesta fue presentada por el ministro Gustavo Santander, quien se inclinó por Prates Grassi frente a Cantero y Eladio Cubilla. La mayoría de los ministros acompañó la moción y confirmó el nombramiento del abogado como nuevo magistrado de primera instancia de la capital.

0: TSJE sigue con los envíos de materiales de votación. A pocos días de las internas que tendrán lugar el próximo domingo 7 de junio, los materiales de votación fueron enviados a varios puntos del país. La distribución de las máquinas de votación y maletines electorales de este miércoles tienen como destino los registros electorales y centros cívicos de los departamentos de Alto Paraná, Itapúa, Concepción, Caguazú, San Pedro, Canindeyú y Amambay. El despliegue logístico se realiza con 135 vehículos medianos, 120 furgones de medio porte, 25 vehículos de gran porte de la Justicia Electoral y las Fuerzas Armadas, un barco y un helicóptero, contando con el resguardo de la Policía Nacional, las Fuerzas Militares y el acompañamiento del Ministerio Público. 11:39 de la mañana, estamos en el informativo Tiempo de Noticias. Vamos a cumplir la primera pausa y volvemos.
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5: Once de la mañana con 45 minutos, seguimos en este informativo Tiempo de Noticias y a continuación compartimos con ustedes el comentario 3x3.
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7: Las cuestiones económicas son siempre importantes y el gobierno se encarga muchas veces de decir que las cosas andan bien cuando en realidad estamos igual o desmejorando para el bolsillo de la gente. Y eso se nota en el precio de los productos de la canasta familiar y el debate que se ha dado en torno a si debe incrementarse o no el salario mínimo o dónde tendría que estar establecido el mismo. Y ahora los sindicalistas han abandonado la mesa de negociaciones con el gobierno porque no están de acuerdo con la propuesta que plantea el Ejecutivo con respecto al incremento del salario mínimo. Esto tiene un impacto también en la economía en general. Y es una cadena de circunstancias que ningún gobierno, especialmente en tiempos electorales, quiere asumir. Allí también hay varios intereses que se contraponen. El sector empresarial, que siempre dice que ya es suficiente y no tiene por qué pagar más, y los sectores trabajadores que reclaman un salario que esté más cercano a la dignidad y a la supervivencia. Claro, el salario mínimo es como su nombre lo indica, un piso, no un techo. Y también hay mucho con respecto a las varias miles o millones de paraguayos que no alcanzan ni el salario mínimo mensual. Debate en torno a cuánto debe ganar hoy una persona para vivir con dignidad en un país cuyo gobierno exhibe cifras cada vez más optimistas ante una realidad que no se le parece nada, especialmente en el bolsillo de la gente.
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7: El gobierno ha dejado una deuda monstruosa a la administración de Hacienda de Fernández Valdovinos, casi 1.500 millones de dólares de acreencias sumadas para distintos sectores que venden bienes y servicios. El gobierno ha planteado a estas empresas a las que debe que vayan y le pidan al banco el dinero para pagar sus acreencias, pero que todo lo que venga consigo, el pago de las comisiones e intereses, que son cifras importantes en un volumen de 1.500 millones de dólares, deberán ser pagados por los mismos acreedores. Esa es una cuestión que lógicamente no le cae nada bien a varios sectores, especialmente el de la construcción, con Capaco que ha sacado

0: Una furibunda nota diciendo que no están de acuerdo con el planteo de lo que en inglés se llama factoring o dar la deuda que tiene el Estado con su garantía en favor de esa empresa con un banco privado. Pero el banco, por supuesto, tiene que ganar y hay un porcentaje que tiene que pagarse. Y acá es el debate si tienen que pagar las empresas que dieron los bienes y servicios o el Estado que ha venido acumulando dicha deuda por incapacidad, por negligencia o por ambas cosas a la vez y que lógicamente tiene que asumir los costos de estar traspasando la deuda a bancos. Difícil la situación del Ministerio de Economía con su titular de paseo por París.
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0: Las obras públicas siguen esperando en varios municipios, a pesar de que existe una norma que afirma que el 60% de la recaudación de un municipio tiene que ser invertido en cuestiones de obras en el municipio. Eso no acontece y en la mayoría de los casos se paga un 70 u 80% solo para salario de empleados públicos que constituyen parte de su argamasa electoral. Eso ocurre en el municipio asunceno, donde la intervención de Carlos Pereira encontró esa cifra. Es lógico que la gente se queje por basuras que no se retiran, por calles con baches, plazas abandonadas y muchas obras más de desagüe, cloacal, pluvial, que no se realizan en tiempo y en modo y que terminan afectando severamente a varios ciudadanos en varias ciudades. Hay que volver obligatorio, de nuevo, que la inversión de lo recaudado por un municipio, el 60% vaya para obras y disminuya los niveles de contratación de personal, especialmente aquellos orientados simplemente a aumentar la argamasa electoral, la clientela política.
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2: Allí teníamos el comentario 3x3 de este miércoles 3 de junio. Vamos a cumplir nuestra última pausa y volvemos.
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0: La plataforma de videos TikTok ha sufrido una invasión de influencers artificiales. Algunos revelan de inmediato su origen en IA. Otros aceptan su naturaleza de software e incluso la exhiben. Pero la mayoría finge ser humana e intenta vender inversiones o pastillas para adelgazar con historias de fantasía. Until we came across this appetite suppressant that completely changed our lives. Actualmente, alrededor de la mitad del tráfico global de Internet es generado por bots, y esta cifra va en aumento. En chats y redes sociales, es decir, a nivel puramente textual, las entidades de software impulsadas por IA ya resultan bastante convincentes, y es muy posible que pronto se extiendan más allá de Internet a otros ámbitos de la vida.
1: Cloné mi propia voz usando ese servicio con el que todo el mundo estaba experimentando, y entonces se me ocurrió la idea de que ChatGPT hablara con mi voz. En aquel entonces era muy difícil lograrlo. Cuando lo escuché por primera vez pensé, esto es una locura. No podía creer que fuera posible. La reacción de mi esposa cuando la llamé con esta inteligencia artificial fue, esto es a la vez gracioso y aterrador. Y eso es lo que me fascina de la inteligencia artificial, cuando hace que el mundo real parezca más irreal. Así que hice que mi inteligencia artificial llamara a centros de atención telefónica, aerolíneas y bancos. Básicamente eran llamadas de broma. Lo único que le dije a la inteligencia artificial de antemano fue, te llamas Evan, averigua con qué empresa estás hablando e inventa un problema adecuado.
2: Gracias por llamar a Discover. Soy Christy, de Chicago. ¿Podría decirme su nombre completo, por favor?
1: Hola, Christy. Mi nombre es Evan Smith.
2: Evan Smith. ¿Tiene usted una tarjeta de débito o crédito con nosotros?
1: Sí, tengo una tarjeta de crédito.
2: Evan, dígame su código postal, por favor.
1: El código postal asociado a la dirección de facturación es 12345.
2: Perfecto. Oh, 12345 no es válido, señor Smith. ¿Podría darme su número de seguro social?
1: Prefiero no brindar mi número de seguro social telefónicamente. Todos estos chatbots de inteligencia artificial tienen alucinaciones. Dicen tonterías o malinterpretan las cosas por completo. Pero el hecho de que cuando los pones a conversar con un humano, sigan inventando cada vez más cosas para mantener la conversación, nunca se me habría ocurrido. Hoy tengo sentimientos encontrados, un estado de ánimo depresivo y una sensación de inquietud, además del estrés provocado por el diagnóstico de cáncer de mi padre. Toda inteligencia artificial es por naturaleza una máquina de tonterías. Son simplemente las mejores máquinas de tonterías jamás creadas.
0: Las IA basadas en texto son, en esencia, impostoras, estafadoras, que fingen saber algo que en realidad desconocen. Y la mente humana se lo pone fácil. Porque en cuanto algo puede hablar, le atribuimos inteligencia. Los titiriteros y los productores de animación siempre se han beneficiado de esta idea errónea. El informático Joseph Weizenbaum demostró este fenómeno hace unos 60 años con un pequeño programa llamado ELIZA.
3: So ELIZA was maybe the world's first chatbot. It was built in the 1960s.
2: ELIZA fue el primer chatbot del mundo. Fue creado en la década de 1960.

0: y funcionaba de forma muy sencilla. Se hacía pasar por una psicoanalista. Podías decirle, por ejemplo, tengo problemas con mi madre. Y ella respondía, cuéntame más sobre tu madre. Solo utilizaba frases predefinidas, donde se seleccionaba una palabra y se reemplazaba. Pero la mayoría de las personas que hablaban con Eliza creían que las entendían, porque proyectaban características humanas en un dispositivo que generaba voz. Muchas de nuestras interacciones con los sistemas de IA actuales también producen un efecto Eliza, aunque los dispositivos modernos son muchísimo mejores que ella. Pero ahora hay personas que tienen amigos con IA y se enamoran de ChatGPT. Y ese es un claro ejemplo del efecto Eliza.
1: En el siglo XXI, el efecto Eliza está alimentando las fantasías de los inversores, empresas de IA lingüística como OpenAI, desarrolladora de ChatGPT o su competidora Anthropic, valen ahora sumas astronómicas, a pesar de que hasta el momento solo han generado pérdidas multimillonarias.
2: Me dedico a cubrir el sector tecnológico y soy muy escéptico respecto a las empresas de inteligencia artificial y lo que dicen sus directores ejecutivos. Tenemos muchísimas pruebas de cómo mienten a los inversores, a sus usuarios y a la prensa.
0: Siempre recuerdo lo que dijo una vez el gerente de una empresa de IA. El problema es que no tenemos suficientes problemas que solucionar con IA. Eso me resultó muy revelador, porque muestra cómo intentan encontrar problemas que se ajusten a su solución. Porque nadie ha encontrado aún un modelo de negocio para la gran IA. Por eso nos la imponen a la fuerza. Por eso integran sus dispositivos de IA en todas partes donde ya hay muchos usuarios. Búsquedas web, correo electrónico, WhatsApp u otros servicios de mensajería, aunque nadie los haya pedido.
1: Mientras tanto, muchos emprendedores e influencers de la IA prometen incansablemente la llegada inminente de la llamada Inteligencia Artificial General, o IAG, es decir, un software que se supone que será tan inteligente como un ser humano, o incluso significativamente más inteligente. Algunos esperan una hiperinteligencia que resolverá todos los problemas del mundo.
0: Desde la década de 1950, se han repetido las predicciones de que en pocos años tendríamos máquinas inteligentes a la par de los humanos. Eso nunca sucedió. Pero 10 años después, vuelven a hacer la misma predicción. Y luego, no se cumple. Y ahora lo repiten una vez más. Y no entiendo por qué la gente está tan segura de que esta vez sí estamos cerca.
3: La idea de que basta con bombardear un software de autocompletado mejorado con cada vez más datos de entrenamiento y potencia de cálculo para que de repente despierte y sea inteligente es como criar caballos cada vez más rápidos con la esperanza de producir una locomotora. No funciona así. Una IA de lenguaje es una máquina que adivina palabras basándose en probabilidades. El desarrollador de IA, Timnit Gebru, la llama un loro sin rumbo.
1: Y hay algo más de lo que las empresas de IA se muestran reacias a hablar públicamente.
0: Detrás de cada proyecto de IA exitoso, hay personas invisibles trabajando sin descanso frente a sus ordenadores portátiles. Pero nadie tiene la decencia de mencionar que estas personas existen. El truco más común en inteligencia artificial es el llamado aprendizaje por refuerzo, mediante la retroalimentación humana. En realidad, esto significa que innumerables personas evalúan las afirmaciones de un chatbot. Le dicen, esto es correcto, esto es incorrecto, esto es incorrecto por las siguientes razones. Y la IA aprende entonces de esa retroalimentación humana.

0: semana. Comencé a trabajar en Sama Source, Kenia, en 2017. Mi primera tarea consistió en dibujar recuadros alrededor de vehículos, rostros de personas o incluso personas enteras en fotografías, alrededor de señales de tráfico, marcas viales, simplemente alrededor de todo lo que había en la carretera.
1: Basically everything on the road and maybe 100 meters away from the road on each side.
0: En todo el mundo hay entre 150 y 430 millones de trabajadores de datos. Esto representa una fuerza laboral tan grande como la población de la Unión Europea, por ejemplo. Generalmente trabajan para grandes corporaciones, pero ahora existe un intermediario, las plataformas. Hay muchas. Prolific y Amazon Mechanical Turk son las más antiguas. Hay muchas más. Los trabajadores de datos son necesarios no solo para crear sistemas de IA, sino también para mantenerlos en funcionamiento. Un trabajador de datos en Kenia gana un poco menos de $2 por hora. Había otro proyecto con fotos de cadáveres. Fue muy angustiante porque había que hacer zoom hasta muy cerca y había que trabajar con mucha precisión. Había que acercarse a heridas muy profundas, por ejemplo, de balas, y marcarlas. Luego se indicaba si se trataba de una herida de bala, un corte profundo o lo que sea que causó la muerte. Este proyecto de fotos de cadáveres duró 18 horas al día, durante un mes entero. No te avisan con antelación de que un trabajo puede ser psicológicamente estresante. Cuando termina un proyecto, empieza el siguiente. No hay aviso previo ni preparación. Debes firmar un acuerdo de confidencialidad. Por lo tanto, no puedes hablar con nadie sobre lo que estás haciendo. Exigimos apoyo psicológico. Debe ser lo más accesible posible y para todos. Yo misma sufro de trastornos de ansiedad, pero no puedo costear ayuda psicológica.
1: Mental health services because that is the most expensive sector.
0: Queremos que nos escuchen y queremos políticas que funcionen para todos, no solo para la otra parte.
2: En resumen, detrás de la llamada inteligencia artificial, cientos de miles de trabajadores de datos se esfuerzan sin descanso. Invisibles, mal pagados y trabajando en condiciones inhumanas, estas personas garantizan que corporaciones con un valor de billones de dólares en bolsa puedan producir software que inunda la web y las plataformas creativas con textos, imágenes, música y videos sin sentido ni valor, consumiendo tanta energía como países enteros. Las IA generativas son impostoras. Nos mienten y nos engañan, y seguirán haciéndolo. Porque la inminente llegada de una IA hiperinteligente que resuelve todos estos problemas probablemente seguirá siendo una quimera. Todo esto constituye una especie de catástrofe ambiental digital autoacelerada y puede que ya haya superado el punto de inflexión. ¿Acaso el sueño de un Internet libre, conocimiento libre y crecimiento y desarrollo compartidos ha llegado a su fin? ¿Qué salió mal?
0: ¿Qué salió mal?

0: No lo sé. Quizás la sociedad humana simplemente no puede sostener algo así. Quizás sea imposible.
1: El escenario más optimista es que la inteligencia artificial se apodere por completo de Internet y que esto nos resulte tan repugnante que migremos a otro mundo, virtual o físico.
0: Espero que Internet decepcione aún más a la gente y ojalá eso conduzca a un cambio generalizado.
1: Que por fin nos cansemos de toda esta basofia de la inteligencia artificial y digamos, ¿sabes qué? Prefiero leer una novela escrita por un humano que desplazarme sin parar por todo esto, la mitad de lo cual es una tontería de la inteligencia artificial. En este momento la solución reside en una conexión más directa, de persona a persona. Los sistemas automatizados han cruzado un límite y ahora están fallando. Cada vez más gente abandona las redes sociales y se refugia en grupos más pequeños, donde tienen la seguridad de que las personas con las que hablan son realmente humanas, como por ejemplo un chat grupal. Esta es una forma de alejarnos de la Internet dominada por la inteligencia artificial y avanzar hacia un Internet más humano.
2: Así pues, el deseo de un Internet centrado en el ser humano sigue vigente. John Perry Barlow sigue presente.

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0: la sintonía de Radio Clásica y una noche más. ¿Qué tal? Saludos, proponiéndote que nos acompañes en este tiempo de radio en el que la música se hace flexible, dejando muy claro que el modelo escrito no está por encima de la interpretación. Aquí hablamos de jazz, esto es Solo Jazz, y contigo está David Castro en el control técnico de sonido en una nueva edición de este espacio que hoy comienza el trío del pianista británico Ralph Sharon. Escuchamos ya una versión grabada en 1965 del estándar de Leslie Bricusse y Anthony Newley, Who Can I Turn To When Nobody Needs Me? Es algo parecido a quien puedo acudir cuando nadie precisa de mí. Y así, con este título, te llega también nuestra bienvenida al programa, como es costumbre.
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0: frente al impacto de la guerra de Irán, están actuando como amortiguador, que están conteniendo las subidas de precios. Pero la OCDE también señala que esas medidas deberían estar más focalizadas en los hogares vulnerables y empeora su previsión de inflación hasta el 3,3% para este año.
1: Crecimiento que no termina de trasladarse a la economía doméstica. Hoy la Red Europea de Lucha contra la Pobreza va a llevar al Congreso de los Diputados su último informe. Más del 25% de la población española está en riesgo de exclusión social o de pobreza. Hablamos de unos 13 millones de personas. Ruth Caravantes, Vidriales, responsable de investigación e incidencia en las mañanas de Radio Nacional.
2: Que el crecimiento económico no es suficiente para acabar con la pobreza. Tienes que redistribuir ese crecimiento, ¿no? Se necesitan políticas fiscales que redistribuyan y que beneficien a las personas más vulnerables de nuestra sociedad.
1: Mejora la situación en Murcia en ese incendio que ha calcinado más de 100 hectáreas del Parque Regional de El Valle. A esta hora trabajan ya los medios aéreos, claves para la estabilización de las llamas después de una noche complicada, con más de 300 militares de la UME desplegados sobre el terreno. Todos los vecinos desalojados han podido ya volver a sus casas. Marcos Ortuño, consejero de Presidencia y de Emergencias de la Región de Murcia, subraya en Televisión Española que lo peor ha pasado ya, pero que todavía queda mucho trabajo por delante.
3: Vamos a esperar a ver qué es lo que sucede durante estas próximas horas. Ya digo que tenemos todavía un frente activo de unos 300 metros en la parte quizá más alta. Esto nos dicen los técnicos que es positivo porque digamos que se puede atacar más fácilmente desde los distintos medios aéreos y ojalá que en las próximas horas se pueda dar por estabilizado este incendio.
1: Pendientes también de la evolución de los incendios en Huelva, en las marismas del Burro y el paraje Tariquejo de Cartaya, zonas de altísimo valor ecológico y con un terreno complicado para llevar a cabo esas tareas de extinción que avanzan. Uno de esos incendios está controlado y el otro confinado. Vamos a Huelva. Paloma Cuevas, buenos días.
4: Buenos días. A lo largo de esta pasada noche, la maquinaria pesada ha trabajado para facilitar el acceso de los efectivos a las marismas. Y ayer, medios terrestres y aéreos lucharon para sofocar la reactivación del incendio registrado el pasado domingo y el nuevo foco activo desde ayer en las marismas del Burro. Desde la Junta de Andalucía informan que el incendio se encuentra confinado y piden extremar las precauciones, especialmente por la nube de humo que afecta a localidades próximas. Ayer se declaraba otro incendio en la provincia, en el paraje de Valdeflores, en Cartaya, y a esta hora el Infoca lo da por controlado.
1: Y terminamos contándoles que en Cataluña dos nuevos robos de cobre han obligado a cortar la línea de Rodalies R8 y dejan más de 30 minutos de retraso en otras cuatro líneas más. Problemas también en Valladolid, donde a esta hora está interrumpida la línea de alta velocidad en ambos sentidos por una incidencia entre la capital vallisoletana y la localidad palentina de venta de baños. Interrumpido el servicio y se han tenido que detener al menos tres trenes que en ese momento estaban circulando por las inmediaciones.
5: España va a seguir liderando el crecimiento económico entre los países de la OCDE y mejora en una décima su previsión de crecimiento hasta el 2,2%. Las bazas españolas, apuntan desde París, son el peso cada vez mayor de las energías renovables y de la inmigración. Antonio Delgado, corresponsal, buenos días.
6: Buenos días. La regularización de inmigrantes es uno de los factores que está sosteniendo la economía española, lo ha dicho el economista jefe de la OCDE. Pero no basta con regularizar, es importante ahora que haya políticas para integrarlos completamente en el mercado laboral, ha avisado Stefano Scarpetta. España sale bien parada en las nuevas previsiones de la OCDE en un contexto de ralentizamiento mundial. La organización ha mejorado una décima su pronóstico para España hasta el 2,2. Un factor que explica también esta mejora es la diversificación de las fuentes de energía española, la importancia de las renovables, que hace a España menos dependiente que otros países del petróleo.
5: Bueno, esos datos macroeconómicos de la OCDE, sin embargo, no llegan a la calle. Según el último informe de la Red Europea de la Lucha contra la Pobreza, una de cada cuatro personas de nuestro país está en riesgo de exclusión social, Isabel Jiménez.
7: Buenos días. Aunque el PIB suba y en los últimos años se haya optado por más políticas sociales, no son suficientes ni estructurales, dice EAPN, que añade que no hay una redistribución que permita atajar la pobreza. Una situación en la que están en riesgo de caer casi 13 millones de personas en nuestro país, una de cada cuatro, y ese porcentaje no se mueve apenas en los últimos 15 años. Ruth Caravante, responsable de investigación de la red en las mañanas de Radio Nacional.
2: Hay un crecimiento económico, hay mejores tasas de empleo, pero la pobreza ha llegado a un suelo que no puede romper porque se necesitan políticas muy estructurales y muy valientes para hacer eso.
7: Y aunque la tasa se ha reducido entre niños y adolescentes, se dispara, por ejemplo, entre quienes viven de alquiler. Siguen llevándose la peor parte de personas migrantes de

0: empleada u hogares monoparentales, y el índice evidentemente se agrava si esas condiciones se unen en una misma persona.
1: En la Audiencia Nacional, la abogada de Koldo García ha presentado un escrito para rebatir el supuesto intento de soborno a la empresaria Carmen Pano para que se retractara y negase haberse llevado dinero en bolsas a la sede del Partido Socialista. Informa Gemma Alfaro, buenos días.
2: Buenos días, sí, la abogada de Koldo García, Leticia de la Hoz, niega la acusación de la UCO de haber intentado comprar a la empresaria Carmen Pano con 50.000 euros. En un escrito que dirige a la Guardia Civil asegura que ella sí se reunió con Pano para una intermediación o una venta de operadoras, pero se dieron cuenta que la empresa que les ofrecía, Gran Zufaira, tenía un fraude de IVA de más de 450.000 euros. A cambio, Pano y otro empresario, Álvaro Gallego, que por cierto es el que supuestamente la llevó a Ferraz, pidieron una comisión por adelantado de 10.000 euros por la posible venta y que el comprador asumiese el IVA. La letrada entendió que era un negocio ilícito y nunca se llevó a cabo. Leticia de la Hoz aporta conversaciones de WhatsApp y audios para demostrar, dice, que la afirmación de la UCO que recoge el juez Pedraz en su auto es falsa. Por cierto, que el instructor ya ha pedido a Plaza de Castilla al juez Arturo Zamarriego que le remita sus pesquisas sobre el Eire 10 y sus supuestos encargos para buscar información comprometida de jueces, fiscales y guardias civiles. Es una investigación similar a la de la Audiencia Nacional y así se evita nulidades.
1: Gracias. Y en Castilla y León, como les estamos contando, Partido Popular y Vox han alcanzado un acuerdo para investir a Fernández Mayueco, seguramente el miércoles de la próxima semana, y formar un nuevo gobierno. Lo van a presentar los dos partidos en las Cortes de Valladolid este mediodía. Dicen en Vox que han acordado cada partida presupuestaria para que no se repitan los errores pasados. Tragedia en las carreteras del País Vasco. 5 fallecidos en la autopista AP8 en Guipúzcoa al colisionar una furgoneta y un camión. Ana Starling, buenos días.
3: Buenos días, y podemos adelantar en Radio Nacional que se trata de 5 policías forales de Navarra. Iban juntos en una furgoneta a recibir formación de la Ertzaintza. Por causas que se desconocen, han chocado contra un camión cisterna y han fallecido allí mismo. Al conductor del camión le han trasladado al hospital. Ha ocurrido, como dices, en la AP8 a la altura del Goibar, y ahora mismo la autopista está totalmente cortada. Hay muchas retenciones y se está desviando la circulación por la AP1. La Ertzaintza ha abierto una investigación para esclarecer lo que ha podido ocurrir.
1: Mayo ha finalizado con 101 muertes asociadas al exceso de calor. La cifra triplica la media de fallecimientos atribuida a esta causa durante la última década, de forma que este mes de mayo ha sido el más letal desde 2015. Son cifras de la ministra Mónica García. Llama mucho la atención que una buena parte de las muertes se hayan producido principalmente entre mujeres mayores del País Vasco, Asturias y Galicia, regiones donde están menos adaptados a las altas temperaturas que estamos sufriendo, entre 10 y 15 grados por encima de lo normal. Meliá, otra gran cadena hotelera española que se marcha de Cuba, Blanca Pascual.
4: Sí, la cadena mallorquina dejará de prestar servicio en 15 hoteles, así lo ha comunicado hoy a la Comisión Nacional del Mercado de Valores, aunque la decisión ya se avanzó el pasado 26 de mayo a la propiedad de estos hoteles en la isla cubana. Meliá explica que el impacto será limitado en tanto que la gran mayoría de los hoteles ya se encuentran cerrados y carentes de actividad como consecuencia de los problemas energéticos y caída de demanda que viene sufriendo Cuba. No obstante, se va a llevar a cabo una desafiliación ordenada de los hoteles y se está implementando los oportunos protocolos para informar de manera transparente a proveedores y clientes. Sigue así los pasos de Iberostar, que ayer comunicaba que abandona la gestión de 12 hoteles en la isla caribeña. La primera en tomar el camino de salida fue la canadiense Blue Diamond la pasada semana, que es la tercera hotelera más importante tras las españolas.
1: Sesión de control al gobierno en el Parlamento, donde Junts, Esquerra, Partido Popular, Vox y los comunes han preguntado al presidente por el caso Leire Díaz. Recordamos que el juez le ha pedido al PSC documentación sobre la campaña de 2024, sobre el caso Zapatero o el contrato de la Generalitat con Huawei. Salvador Illa critica los ataques a su formación y asegura que han actuado con transparencia.
5: La corrupción es una línea vermella para mi formación política y para mi mateix.
1: Illa asegura, defiende que la corrupción es una línea roja para su formación y para él, y la combate con medidas para prevenirla y con contundencia cuando se detecta. Sobre el caso de la exmilitante socialista Leire Díaz, también se ha pronunciado Emiliano García Paje, el presidente de Castilla-La Mancha. Cree que la trama puede ser tremenda, ha dicho.
6: Y yo creo que hay ahora mismo, pues todavía más de un 50% de documentación que ni siquiera los jueces todavía han empezado a estudiar. Es decir, puede ser tremendo la mundial, ¿eh?
1: El juez Peinado ha aceptado retrasar al 15 de junio la vista preliminar a Begoña Gómez, la esposa del presidente del gobierno, como había solicitado su abogado, porque le coincidía con otras citas judiciales. El magistrado reitera que va a ser conducida por la fuerza si no comparece. Esta audiencia es el último paso antes de enviar a juicio a Begoña Gómez, su asesora Cristina Álvarez

0: y al empresario Juan Carlos Barrabés por 4 delitos. Corrupción en los negocios, malversación, tráfico de influencias y apropiación indebida.
1: Buenos días. El pasado mayo fue el mes de mayor mortalidad asociada al calor en los últimos 11 años, triplicando la media. Sanidad actualiza los umbrales de riesgo tras revisar las series históricas y el aumento de las temperaturas. Luis Valles, buenos días.
2: Buenos días. Según estimaciones del sistema de monitorización de la mortalidad del MOMO, en mayo se han registrado 101 muertes atribuibles al calor, la cifra más elevada desde 2015. Este dato multiplica por 3,6 la media de la última década. De hecho, este mes pasado las temperaturas han estado entre 10 y 15 grados por encima de lo normal. Han fallecido mujeres mayores de País Vasco, Asturias y Galicia. Héctor Tejero, responsable de Salud y Cambio Climático del Ministerio.
3: Estamos hablando de mujeres que viven solas, que viven en un barrio humilde, que tiene más de 65, 75 años en una casa sin aire acondicionado. Esas personas tienen mucho riesgo cuando llega una ola de calor.
2: Pero no solo las personas mayores de 75 años son vulnerables ante el calor, también menores de 4 años, mujeres embarazadas y con enfermedades crónicas. El MOMO estima que en los últimos 10 años se han registrado 27.500 muertes atribuibles al calor en nuestro país.
1: Juicio a David Sánchez. Comienzan a declarar los agentes de la UCO que investigaron su contrato en la Diputación. El teniente coronel de la Guardia Civil, Antonio Balas, dice que la plaza de directivo para el hermano del presidente del gobierno fue impulsado desde las altas esferas políticas. Audiencia de Badajoz, Miguel Verísimo, buenos días.
4: Buenos días. El teniente coronel Antonio Balas, al frente del Departamento de Delincuencia Económica de la UCO, apunta directamente al expresidente de la Diputación de Badajoz como implicado en la creación de la plaza que acabaría ganando David Sánchez.
5: El único que hemos visto relacionado de manera íntima con este puesto es el que fuera presidente de la Diputación, Miguel Ángel Gallardo.
4: Basándose en los correos intervenidos durante la instrucción, Balas resalta que el puesto fue escalando en apenas unos días. Pasó de coordinador de grupos corales a un cargo de alta dirección, el de coordinador de actividades de los conservatorios. Los directores de los centros, en cambio, como han reafirmado durante el juicio, lo que querían era profesores de pianos e incluso un community manager. En total, 9 agentes de la UCO van a declarar en el día de hoy.
1: En Barcelona, la jueza que investiga la muerte de Isaac Andich ha pedido el registro de llamadas del móvil que supuestamente perdió su hijo, investigado por el presunto homicidio de su padre. Nuria Alcala, cuéntanos.
6: Sí, la jueza reclama todas las comunicaciones realizadas desde el móvil supuestamente sustraído de Andic entre los días 21 y 26 de marzo de 2025. Los Mossos de Escuadra creen que el teléfono ya no dio señal en la ciudad de Quito. Andic mantiene que viajó a la capital de Ecuador en un viaje express entre el 24 y 26 de marzo, donde le habrían robado el terminal en plena calle. Ahora la jueza quiere contrastar esa versión, ya que los Mossos no habrían podido recoger hasta ahora ninguna prueba que sostenga la tesis de la pérdida o sustracción. Según el acto, esa pérdida del móvil coincidiría con la reapertura del caso, que hasta aquel momento solo contemplaba la muerte accidental del fundador de Mango. Entre otras pruebas, la jueza señala que Andic no denunció esa pérdida del móvil ni pidió la intervención del responsable de ciberseguridad de Mango. Sospecha que podría haber borrado previamente el contenido del móvil, puesto que no se ha podido recuperar la copia de seguridad. Según la defensa, así constaría la tarificación de aquellos días.
1: Y se lo estamos contando, en Andalucía se ha abierto una investigación por la muerte de una bebé de 14 meses por las graves quemaduras sufridas mientras presuntamente la bañaba la pareja de su madre en la localidad sevillana de Bormujos. La pequeña ha pasado 2 meses ingresada en el Hospital Virgen del Rocío. La madre de la niña insiste en que no fue un accidente, que su pareja no tenía quemaduras y que, aunque el hombre declaró ya como investigado, no está detenido. Por ahora todas las hipótesis están abiertas. Francisco Toscano, subdelegado del Gobierno en Sevilla.
7: Se contemplan todas las hipótesis, como les he dicho anteriormente. Ahora mismo lo que estamos en una fase de investigación, creo que hay que ser bastante respetuoso. Comprendo la inquietud familiar y la inquietud social, pero este tipo de investigaciones requieren sus tiempos y creo que no debemos llegar a ninguna conclusión precipitada.
1: Y terminamos pendientes del País Vasco. En Guipúzcoa sigue cortada la P8 a la altura de Elgoibar. El tráfico se desvía por la P1 tras ese terrible accidente en el que han muerto 5 policías forales de Navarra al colisionar la furgoneta en la que viajaban con un camión cisterna cuyo conductor está herido. La Ertzaintza ha puesto en marcha una investigación para esclarecer las circunstancias del fatal accidente. Les actualizan toda la información de tráfico ahora en la DGT.
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9: ¿Qué tal? ¿Cómo están? Buenas tardes. Nosotros leyendo hasta ahora todo lo rápido que podemos, las más de 700 páginas de

0: sumario del caso Leire, cuyo secreto ha levantado ya por completo el juez Pedraz, para poder contarles esos indicios y pruebas que ha reunido para abrir esa investigación, recuerden, sobre una presunta trama dirigida presumiblemente a desactivar investigaciones judiciales y policiales relacionadas con los socialistas o el entorno del gobierno. Vamos a ver qué tenemos, los titulares hasta este momento. Audiencia Nacional, Gemma Alfaro, buenas tardes.
1: Buenas tardes, sí, la UCO en ese sumario define el trabajo de la organización dirigida por Santos Cerdán y coordinada por Leire Díez como una que prometía, ofrecía y daba compensaciones a terceros a cambio de información sensible de causas del gobierno del PSOE. Para ello, el exsecretario de organización del partido puso a disposición infraestructura y soporte económico. Leire se presentaba como una persona con vínculos con los de arriba. La UCO también señala que Cerdán tuvo la colaboración de dos empleadas del partido, como la secretaria Cela Rodríguez o Covadonga San Pedro, que se encargaría de organizar viajes. El que fuera consejero de presidencia andaluz, Gaspar Zarrías, se encargaría de dar soporte jurídico y su empresa también pagó a la conocida como fontanera del PSOE. Clave para la UCO es el papel de la abogada de Koldo García, de Leticia de la Hoz, quien se llegó a presentar en alguna reunión como intermediaria o emisaria. Hablaba en algún momento con un investigado ofreciéndole beneficios procesales a cambio de información sobre Repsol, la UCO, en concreto Antonio Balas, o altos cargos de Hacienda. También se reunió con la empresaria Carmen Pano para que ésta dejase de decir que había llevado bolsas con dinero a Ferraz. Aseguró ante ella que Ábalos y Koldo eran cabezas de turco y que había que salvarles el culo e ir contra el Dama.
0: Bueno, a partir de y media seguimos desgranando todo lo que sale de esas páginas. Justo hasta ahora, en Barcelona, el presidente del Gobierno comparece ante el Cercle de Economía. Pedro Sánchez deja claro que no va a convocar elecciones porque anuncia que la semana que viene empezarán a elaborar los presupuestos generales del Estado para el año que viene. Sandra Gallardo, buenas tardes.
2: Buenas tardes. Sin mencionar los casos de corrupción, el presidente quiere que nadie dude de su voluntad de agotar la legislatura. Ante el empresariado catalán, anuncia que presentará los presupuestos de 2027.
3: Esta misma semana se va a publicar la orden de elaboración en el Boletín Oficial del Estado y a lo largo de este mes lo que vamos a hacer es actualizar el cuadro macro con el objetivo de aprobar nuestras cuentas de coordinación de los presupuestos generales con el resto de fuerzas parlamentarias en las Cortes Generales.
2: Renuncia a los de 2026, que también prometió presentar, pero que frenó por la guerra en Irán. Sánchez intentará tener las primeras cuentas de la legislatura cuando algunos socios le están pidiendo elecciones. El presidente mima a sus aliados, prometiendo a Esquerra y Junts avanzar en los acuerdos pendientes, financiación autonómica para este año, atribuyendo el crecimiento económico a esos pactos con independentistas y nacionalistas. Y ha respondido a Feijóo. Plantear siquiera una moción de censura con Junts es reconocer que la amnistía fue un acierto.
0: Gracias. Bueno, pues eso, mientras continúa el juicio a su hermano David, hoy un mando de la UCO de la Guardia Civil que participó en la incautación de correos de varios responsables de la Diputación de Badajoz y en su posterior análisis ha asegurado que la creación de la plaza de coordinador de actividades de los conservatorios no parte de cultura, sino que para él partió de un nivel superior, señalando al expresidente de la institución, a Miguel Ángel Gallardo, que también está imputado en esta causa. En este marco, el PP, que en lo político se baja de la moción porque dice que no van a ir a Waterloo, anuncia nuevas comparecencias en la Comisión Koldo del Congreso. Llaman a declarar a Leire Díez de nuevo y a un presidente autonómico, Alicia García.
4: Repetirá Salvador Illa. Tendrá que dar la cara por las sospechas que se ciernen sobre la financiación de su campaña en las elecciones autonómicas.
0: Eso, mientras los populares hoy han anunciado el pacto con Vox para Castilla y León, el presidente de la Junta en Funciones y candidato popular, Alfonso Fernández Mañueco, ha explicado que asume el concepto de prioridad nacional de los de Abascal para el reparto de ayudas públicas, incluido en su pacto de gobierno con Vox, aunque condicionado, aseguran, a que sea legal. Del exterior suben los decibelios, tanto en la guerra de Ucrania, con la respuesta ucraniana a los ataques rusos de ayer, como en Próximo Oriente, con Irán y Estados Unidos emitiendo mensajes contradictorios sobre las negociaciones de paz, mientras intercambian también ataques en el terreno. El más grave ha sido en Kuwait, donde se han producido heridas importantes, ha causado heridas a 63 personas, importantes daños materiales, además de un fallecido. Todo esto, ¿cómo está impactando los mercados? Vamos a saberlo en la Bolsa de Madrid. David Martínez, buenas tardes.
5: Buenas tardes. Bolsas europeas que cotizan en rojo, con caídas en general ligeras tras ese aumento de tensión entre Estados Unidos e Irán y el consecuente ascenso del petróleo. El repunte del crudo Brent llega al 2% y se acerca a los $98 por barril. La única que se salva, la única en verde ahora mismo, es el IBEX 35. El selectivo español gana ese 0,2% gracias al impulso de Inditex. La compañía textil, de especial peso dentro del índice, se dispara casi un 4% tras publicar resultados con beneficios en el primer trimestre del año de 1.300.

0: 375 millones de euros.
1: Ya ven, un día de muchas noticias, pero hay más. Rosa Perarno, buenas tardes.
2: Buenas tardes, Sandra. Empezando con una última hora, la Audiencia de Valencia acepta que el expresidente Carlos Mazón se persone en la causa de la DAN. Aurora Moncholi, buenas tardes.
3: ¿Qué tal? Buenas tardes. Sí, según el auto, de otro modo se vería privado de conocer la actividad judicial de investigación que le concierne, actividad que podría tener trascendencia inculpatoria futura en función del resultado de algunas diligencias. La defensa de Mazón acaba de reaccionar. Aseguran un comunicado que analizarán detenidamente la causa y valorarán la interposición de recursos o incluso la impugnación de las diligencias que dicen hayan excedido los límites propios de la instrucción o afectado indebidamente a derechos fundamentales. Ahora la jueza de Catarrocha deberá decidir si mantiene o no la citación del expresidente como testigo.
2: La mañana nos deja también un terrible accidente de tráfico en Guipúzcoa en el que han muerto 5 policías forales de Navarra. Su furgoneta ha chocado contra un camión cisterna en la autopista AP8 en el Goibar. Borja Gutiérrez.
4: Se trata del accidente de tráfico con más víctimas mortales registrado en Guipúzcoa en lo que va de siglo. Las víctimas son los ocupantes de la furgoneta, todos ellos policías forales navarros, que se dirigían a la localidad vizcaína de Yurreta a probar diversos materiales invitados por la Ertzaintza. El siniestro ha tenido lugar sobre las 9 y cuarto de la mañana. Al parecer la furgoneta ha quedado cruzada en la calzada y el camión que iba detrás ha chocado brutalmente contra ella. Como consecuencia de las heridas sufridas, los 5 agentes han perdido la vida prácticamente en el acto. El conductor del camión ha resultado herido. Tras el accidente, la vía ha quedado cortada totalmente, generándose importantes retenciones. Ahora mismo sigue siendo complicado circular por ese punto, pero ya se ha reabierto al menos un carril dirección San Sebastián.
2: Es el último accidente de una semana negra desde el lunes. Al menos 20 personas han muerto en la carretera. Y hasta ahora también estamos muy pendientes del incendio que se declaró ayer por la tarde en Murcia, que ha calcinado más de 170 hectáreas. Acabamos de saber que el fuego ha quedado perimetrado. Daniel Jiménez, buenas tardes.
5: ¿Qué tal? Buenas tardes. La principal preocupación se concentra en un frente de unos 300 metros situado en una zona escarpada próxima a la cresta del Gallo, donde trabajan de forma coordinada brigadas forestales, medios aéreos y efectivos de la Unidad Militar de Emergencias. Manuel Páez es el director de extinción.
6: Los conatos o esas pequeñas reproducciones que se nos producen son atendidas de manera inmediata. Por eso mantenemos en el aire una coordinación aérea que ahora mismo tiene libertad para dirigir cualquiera de los recursos aéreos a la vista de un conato hacia ese punto, para dar una atención inmediata.
5: Han ardido cerca de 180 hectáreas, pero la evolución es favorable. Cerca de 500 efectivos continúan trabajando para evitar que se reactive el fuego.
2: Y nos quedamos en Murcia porque la princesa Leonor ha recibido este mediodía la medalla de oro de la región y otras 2 distinciones tras completar su formación en la Academia del Aire del Espacio de San Javier, siguiendo los actos Javier Carrión.
7: La princesa de Asturias ha recibido en Murcia la máxima distinción de la comunidad autónoma. En su discurso de agradecimiento, la heredera ha reconocido que su formación en la Academia General del Aire le ha ampliado su forma de ver el compañerismo.
8: Porque para volar en formación, es decir, con otro avión pegado a tu lado, hay que ser muy consciente de la importancia de confiar plenamente en tus propias capacidades y en las de tu compañero.
7: Palabras en una ceremonia en el Palacio de San Esteban, arropada por sus compañeros de promoción en la Academia de San Javier, localidad donde Leonor ha recibido el cariño de los vecinos. El ayuntamiento la ha nombrado hija adoptiva y le ha otorgado la medalla de oro, reconocimiento que la heredera ha recibido también de la Asamblea Regional. Ha sido el primer miembro de la familia real en firmar en su libro de oro.
1: En los deportes, Leo Messi es el nuevo premio Princesa de Asturias de los deportes 2026. Daniel Ampuero, buenas tardes.
9: El jugador argentino, 38 años, afrontará estos días su sexto mundial con la albiceleste y además defendiendo el título conseguido en Qatar hace 4 años. Es el nuevo Princesa de Asturias de los deportes. Oviedo, Roberto Caubilla, muy buenas.
10: Muy buenas tardes. Era uno de los premios que le quedaba por ganar porque el astro argentino lo ha ganado todo. Es el futbolista más exitoso de la historia. En unos días le veremos defendiendo el título del Mundial y en octubre en Oviedo recogiendo ese galardón en el Teatro Campo Amor. Además de su trayectoria, su perfil bajo, su humildad y su labor social en apoyo a los niños más desfavorecidos, aprovechando su foco mediático, ha sido lo que más ha convencido al jurado. Leo Messi, tras conocer el premio de los deportes, aún quedan 2 más por resolver en esta edición: Letras y Concordia.
9: Gracias. Messi estará en el Mundial y va a disputar la Copa del Mundo contra España también, que mañana tiene el penúltimo amistoso, el último en España antes de viajar a Estados Unidos. Hoy se ha reincorporado en los entrenamientos el jugador del Arsenal, Mikel Merino. Amistoso la masculina mañana jueves, el partido oficial de la femenina el viernes en Palma de Mallorca ante Inglaterra.
1: Más ahí media, ahora se quedan con nuestros compañeros de los centros territoriales.
11: Comenzamos el flash informativo de Radio Francia Internacional con Diego Tenorio en los controles. Hoy es miércoles.

0: 3 de junio, 4 de la tarde en París, y estas son las noticias del mundo en 3 minutos.
1: Andreína Flores.
0: Irán dirigió un ataque con drones contra el aeropuerto de Kuwait, que ha dejado hasta el momento un fallecido y 63 heridos. Las autoridades de Kuwait han suspendido el tráfico aéreo y han pedido a 2 miembros del personal de la embajada iraní abandonar el país. En Rusia, una lluvia de drones ucranianos cayó sobre San Petersburgo esta madrugada, horas antes del arranque del Foro Económico Internacional que se desarrolla a partir de hoy en esa ciudad y que reunirá a más de 20.000 personas de 130 países. Faltan solo 4 días para la segunda vuelta de elecciones presidenciales en Perú, en la que se enfrentarán Roberto Sánchez, candidato de izquierda, y Keiko Fujimori, de derecha y heredera de su padre, Alberto Fujimori. Así expresan sus opiniones a los votantes peruanos ante el balotaje.
2: Voto por Keiko. Es la mejor opción que pueda haber, porque estoy en contra del comunismo.
3: Voto por Keiko, porque su padre fue un buen ejemplo y supongo que ya no va a quedarse atrás cuando entre al gobierno.
4: Voto por Sánchez, porque considero que es la mejor opción frente a Keiko, ¿no? Que es un desastre y que ha traído una destrucción al Perú.
5: Yo voy a votar por Sánchez porque me parece que es la única alternativa que tenemos. Aquí hay un mal mayor al cual tenemos que rechazar definitivamente, que es Keiko.
0: En Colombia, la justicia dio 48 horas al candidato presidencial Abelardo de la Espriella para que ofrezca disculpas públicas por presionar a una periodista para que mirara y comentara sus genitales. Para la juez del caso, se trata de declaraciones sexistas que implican una forma de violencia. En Roland Garros, el abierto de tenis de París, cayó la número 1 del mundo, la bielorrusa Arina Sabalenka, en cuartos de final ante la raqueta de la rusa Diana Schneider, número 25 de la clasificación mundial. La leyenda del fútbol Lionel Messi ganó este miércoles en España el premio Princesa de Asturias de los Deportes, que reconoció su constancia, humildad y compromiso con el juego colectivo. Escuchemos a la presidenta del jurado, Teresa Perales.
6: Leo Messi, el jugador que más títulos ha conquistado en la historia del fútbol, se ha ganado también el respeto y la admiración de todos por su ejemplar comportamiento dentro del campo y por su constancia, su humildad y el compromiso con el juego colectivo.
0: Y con el premio Princesa de Asturias de los Deportes a Lionel Messi, ponemos punto final a este resumen de RFI. Y después de las noticias, vamos con la actualidad cultural de la semana, con un suplemento de lo que nos dejó el Festival de Cine de Cannes.
1: Carrusel de las Artes. María Carolina Pina.
7: Hace 40 años tuvo lugar uno de los partidos más emblemáticos de la historia del fútbol, aquel mítico Argentina contra Inglaterra por los cuartos de final en el Mundial México 86. Y justamente para celebrar este aniversario sale en las salas de cine una película que nos recuerda no solamente el contexto deportivo y aquella famosa mano de Dios, sino también el contexto político en el que se jugó este partido y la relación que tuvo con la Guerra de las Malvinas. Así que para hablar de esta película tenemos con nosotros a quienes le hicieron posible, Juan Cabral, Santiago Franco, muchísimas gracias por estar con nosotros.
8: Gracias a ustedes.
9: Muchas gracias.
7: Y bueno, la cinta se presentó en estreno mundial en el Festival de Cannes. Vamos a ver ya mismo un poquito de esa película que se llama El Partido.
10: Es solo fútbol y punto.
11: We're here to play football. Don't confuse the two issues.
12: Sunday's World Cup match between England and Argentina will be played in a sporting spirit.
13: No era un partido más, era el partido.
7: El Partido, cinta documental que se presentó en el Festival de Cannes, y sus directores son Juan Cabral y Santiago Franco. Juan, Santiago, muchísimas gracias por estar con nosotros. ¿Cómo llegaron ustedes a pensar que una película sobre este tema que se ha hablado tanto durante 40 años podía llegar a una película? ¿Podían hacer una película? Me parece además que se basaron en un libro.
8: Cuando uno arranca a pensar una película, lo primero que te viene es una imagen, una sensación. Y queremos hacer un peliculón, con toda humildad. porque yo he visto el partido de chiquito, mi abuela me lo había mostrado, que había un mundial, algo que se jugaba entre países, me pareció increíble, y empecé, me dijo, che, este que es bueno, Maradona.

0: y yo vi el partido de chiquito. Y por ahí empezó ahí mi conexión con este partido. Después yo viví en Londres unos 10 años, entonces también siempre hubo como... hasta te diría una extremada buena onda de los ingleses de Maradona, la mano de Dios, como no sentía, había una animosidad por ahí como nosotros, que para nosotros el partido tenía más que ver también con lo que había pasado 4 años antes, que son las Malvinas. Y en la ensalada de toda esa información, de cosas que entre que no viviste o te contaron y demás, está la pasión por el fútbol y meternos en abarcar ese documental con mucha honestidad, con mucha objetividad. Hay un libro que se llama El Partido, de Andrés Burgo, que es nuestra Biblia, y el tercer aspecto es cómo hacemos de que un documental sea súper emocionante, atrapante, elegante visualmente, con una narrativa contundente, y que la vea alguien que no sabe nada de fútbol. Esa era nuestra audiencia imaginaria. ¿Cómo hacemos para explicar esta tesis que es El Partido y que al final de la película, que dura 91 minutos, que es lo que duró el partido exactamente, alguien salga del cine diciendo... este fue el mejor, el más lindo, el más icónico, el más mítico quizás. Y creo que lo hace, ayer nos damos cuenta en la sala llena de Bucí, de la premier de la película, que realmente trasciende fronteras, que había gente muy emocionada de países que no tenían que ver ni con Argentina ni con Inglaterra, que habían llorado o se habían reído, y nada, fue muy lindo presentarla ayer.
1: ¿Y para ti, Santiago?
2: Sí, la realidad es que es un evento que es... para nosotros los argentinos, parte de nuestra cultura. Algo que nos genera muchísimo orgullo, ¿no? Y revisitar esas imágenes que fueron vistas y procesadas tantas veces, era todo un desafío. Y cuando Juan me invita al proyecto, al principio, pues Juan me regala el libro en el cual se basa la película, para mi cumpleaños. Él, ya sabiendo todo, con la intención, se había comprado una copia para él. Nos juntamos de nuevo, le digo, che, esto es fascinante, el libro... es casi como una especie de análisis forense de lo que ocurre alrededor del partido, lo estructura de una manera similar en términos de antes, durante y después, que es algo que nosotros tomamos, pero se circunscribe más que nada al evento deportivo. Toca un poco el tema de la guerra previa 4 años antes. Nosotros llevamos ese documento como una Biblia, digamos, de referencia, y expandimos a algo... que le da un contexto mucho más claro de el por qué el partido es, como dice Juan, nuestra premisa, el partido más icónico de la historia, ¿no? ¿Qué es lo que hace que un evento deportivo trascienda lo futbolístico, lo deportivo en sí mismo, y se vuelva un evento de referencia del cual se sigue hablando 40 años después, y estamos acá en Cannes presentando una película relativa a eso, ¿no? Entonces, de alguna manera, para estar a la altura de esa premisa, el documental tenía que contar con recursos que lo vuelvan trascendente, que no sea algo estrictamente deportivo, sino que tenga significancia y que vaya más allá de eso, ¿no? Y es un poco la búsqueda que hicimos.
3: Agarra la bandera, el problema es tuyo.
4: Soy ganador.
3: Here in Mexico City, one of the most heated matches of this World Cup.
5: And I could not believe that they hadn't blown his whistle. How did the referee not see it? How has that happened?
6: Le dije, fue con la mano. Y me dijo, después te cuento, Valdano.
7: That's a bad decision in very big match.
8: I don't think any of us really envisaged what was about to happen.
1: Este documental, El Partido, se construye con imágenes de archivo, pero también los testimonios de algunos de los jugadores que jugaron en ese partido, justamente del lado argentino y del lado de Inglaterra.
0: Bueno, eso es, viste, cuando uno hace la traducción de un libro a la pantalla, hay ciertos cambios, ¿no? Y entre ellos uno era el deseo de juntar algo imposible, el agua y el aceite, jugadores de Argentina del 86 y de Inglaterra. Y extrañamente, el agua y aceite se pueden juntar, es más, se pueden atraer. Porque al principio había, sobre todo del lado inglés, como esa cosa de prejuicio de, che, dos directores argentinos nos llaman por un proyecto de un partido en que perdimos y que nos pueden hacer quedar mal. Pero también
1: doloroso para ellos, además.
0: Doloroso, es como una cámara de tortura ver esas imágenes, porque hay un gol que es el más lindo de la historia, y hay otro que es como el... es un truco de magia, nosotros lo llamamos como argentino. Pero realmente, porque obviamente hay algo como polémico, y hay una duda, y hay algo de trampa, y puede ser visto. Y nosotros lo presentamos de todos los ángulos posibles. Vemos la mano, pero vemos también la poesía que hay en esa mano. Vemos lo que sintieron los argentinos como pueblo en esa mano, lo que reivindica. También entendemos el dolor de los ingleses. No fue justo esa. Y todo eso está en un cóctel hermoso que es el partido. Y lo que da, lo que queríamos era... ponerla en un cine para después salir y charlar de eso que...

0: escribiste, porque hay como un mensaje muy lindo, muy conciliador, y la belleza del juego y lo ridículo que puede ser una guerra.
1: Y justamente para hablar al margen de lo deportivo, lo histórico, la película se pasea por varias épocas, pero ustedes hacen la historia de lo que fue para los dos países esas Islas Malvinas, y echan atrás 260 años para contar toda la historia.
2: Sí, exacto. Generalmente cuando se habla de este partido en particular en documentales, se hace como una breve nota al pie. Se menciona que existe un antecedente 4 años antes, de una manera muy superficial. El libro en particular también habla un poco, más que nada de la mochila de los jugadores y de su experiencia personal, porque lo que es importante entender es que muchos de los jugadores argentinos estuvieron a punto de ir a la guerra. Es una locura procesar que alguien que juega 4 años después estuvo como reservista, como Jorge Burruchaga, y el fútbol le permitió la posibilidad de no ir a la guerra, pero todo, él cuenta en la película que todos los viernes tenía que presentarse durante el proceso de la guerra con miedo, porque no sabía si se iba a embarcar al día siguiente a ir a combatir en las islas. Y muchos compañeros de esta camada, de la generación, o sea, de la clase 62 se llama, ¿no? Fueron a la guerra, algunos no volvieron, y es tremendo. Es como, realmente la carga que tenían ellos es muy potente. Entrar a la cancha con esa información en los nervios, más allá de que todos dicen al principio en las declaraciones oficiales, es solo fútbol, nada tiene que ver con política, bueno, evidentemente hay algo ahí. Y para nosotros era importante tratar de entender el viaje que se da entre ambas naciones, el intercambio, de una manera dinámica también, ¿no? Porque abarcar 200 años de historia de dos naciones es muy complejo en un documental sobre un partido, pero sí hacernos cargo de esa responsabilidad un poco, llevar a la audiencia que entienda de dónde viene esta información y narrarla a través de la mirada de un inglés y de un argentino, como es el caso de Gary Lineker y Jorge Valdano, ambos filósofos del fútbol, grandes oradores, y creo que la película te va acompañando y te va llevando hasta ese punto, que funciona como una suerte de olla de presión, pero a su vez también te da un bagaje atravesado por el fútbol, que eso es otro tema, porque no es como caprichosa la aparición de distintas anécdotas, sino que el fútbol es parte de la historia. Nos parece que era la manera más correcta y adecuada de darle el contexto significativo a este partido y estar a la altura de la premisa, ¿no? De esta idea de que es el partido más icónico de la historia.
1: Juan hablaba de los dos goles marcados por Diego Armando Maradona, primero a la mano de Dios y luego ese gol mítico que algunos incluso catalogan como el más bonito de la historia del fútbol. Pero es interesante ver cómo cada quien lo narra desde su punto de vista, los ingleses, con eso de, bueno, quizás él quiso, de verdad fue voluntario o involuntario, pero finalmente hubo una mano, y luego reconocen que el segundo gol fue maravilloso y espectacular. Y los argentinos pues diciendo, bueno, sí, quizás fue una magia, como tú decías, pero también el segundo gol. O sea, nos enseñan que cada quien, que los ingleses no tenían el punto de vista de los argentinos y que los argentinos no tenían el punto de vista de los ingleses en estos 40 años.
0: La película es fascinante, porque la verdad que ya después de 2 años de charlarla entre nosotros con el equipo de archivo, edición, todo el trabajo que hay, me encuentro acá y sigo pensando como pequeñas cosas al respecto de lo que, no sé si son pensamientos o bueno, es como filosofar de fútbol, que es un partido infinito porque se sigue jugando, se sigue charlando y demás. Poder entendernos, poder reírnos también, está todo condensado en ese partido. Y hay un personaje que es Bilardo, que tiene como su punto de vista, está Robson, está Gildo, que tiene su punto de vista, está Maradona, que tiene como un punto de vista, que es el del potrero, que él lo dice, es, si el otro no se da cuenta, el gol vale, opina él. Y es un punto de vista que por ahí es políticamente incorrecto para algunos, pero bueno, es un punto de vista. Y está el de Gildo, que dice, che, fue mano, ¿cómo no lo van a cobrar? Y bueno, la belleza del juego, la belleza de estar vivo, es poder solucionar esos conflictos menores, mayores, desde un lugar humano, poético, y la película ofrece una luz a todas estas pequeñas cosas, porque en el fondo es lo que nos hace coexistir.
1: Y ya para terminar, 40 años después de ese partido, que se celebra además en este año de Mundial, ¿ustedes creen que es posible la conciliación luego de tanta polémica, que esos jugadores se pongan de acuerdo, que haya un consenso entre los dos países?
2: Lo lindo de la experiencia de haber juntado a los jugadores, filmamos en España, en un lugar neutral, en donde viajamos a los jugadores.

0: los argentinos y a los ingleses, y todo se generó de una forma en la cual primero las entrevistas individuales se hicieron por separado, no los queríamos cruzar, y después se genera el encuentro, y hay algo muy genuino que sucede en la película con respecto a eso, que no queremos spoilear, pero lo que evidentemente sucede, y después de verlos a ellos interactuar con el material editado, estar viéndose en primer plano en el partido y también el contexto histórico previo, invita al diálogo la película, ¿no? Y nos da la sensación de que ese es el mejor camino.
1: Bueno, yo con ese me quedo con ese llamado al diálogo. Muchísimas gracias, Juan Cabral, Santiago, Franco, por haber estado con nosotros aquí en Cannes para hablar de esa película, El Partido.
2: Muchas gracias. Vayan a verla, que es un peliculón. Chao.
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4: Con el corredor de Tehuantepec, México busca conectar comercialmente los dos océanos, una especie de canal de Panamá terrestre. Pero el proyecto tiene un impacto medioambiental que los ecologistas no dejan de subrayar. Este es un programa de Rafael Morán.
5: Con infraestructura, conectividad e inversión, el corredor interoceánico se consolida como una plataforma logística de clase mundial y continúa desplegando acciones que transforman la vida de los habitantes del sureste.
6: Empleos, transporte moderno por tren, viviendas y desarrollo industrial es lo que promete el gobierno mexicano con el avance del corredor interoceánico, un megaproyecto que incluye vías navegables, cuatro puertos, un ferrocarril interoceánico, instalaciones energéticas y 14 polos industriales entre la costa del Pacífico mexicano y la costa atlántica. Si las obras concluyen este año, como se anunció, se podrán transportar 1,4 millones de contenedores por tren de una costa a otra. El gobierno mexicano pretende así abaratar los costos del traslado de mercancías y convertir al país en un nuevo polo del comercio internacional, una alternativa al Canal de Panamá. Varias comunidades locales, sin embargo, aún no han recibido los beneficios prometidos por el proyecto. Organizaciones indígenas se denuncian incluso un proyecto impuesto con violencia y con impactos ambientales negativos. De esto conversamos esta semana en Vida en el Planeta con Carlos Beas Torres, activista mexicano y dirigente de UCISONI, la Unión de Comunidades Indígenas de la Zona Norte del Istmo de Tehuantepec, por donde pasa el corredor interoceánico. Carlos, buenos días. Usted está de gira aquí en París, Francia, en un contexto de amenazas. Incluso usted sufrió un ataque hace unos meses. ¿Por qué viene a alertar a los europeos sobre este proyecto de desarrollo en México?
7: Bueno, el corredor interoceánico del Istmo de Tehuantepec es un megaproyecto transnacional. Hay que entender lo que es una gran inversión en una primera etapa dedicada a la modernización de la infraestructura de comunicaciones, puertos, vías de ferrocarril, carreteras, y que busca, como bien se dice, el ser una alternativa a la crisis que está viviendo ya el Canal de Panamá. Y bueno, pues fundamentalmente, al significar modernización de ferrocarril y de carreteras, se ha venido sufriendo un proceso de despojo de tierras y de daños ambientales. Hay zonas donde han sido derribados muchos árboles con el fin de ampliar los espacios para la vía del ferrocarril o de la carretera. En nuestro caso, hay en el pueblo donde vivo, en Rincón Viejo, hay familias que han sido desalojadas de sus viviendas y estamos sujetos a un proyecto que tiene control militar. Es una de las características que tiene los megaproyectos en el sur de México, que han sido asignados a militares, pero no solamente son manejados por militares, sino que nuestra zona ha pasado a ser, nuestra región ha sido ya escenario de una presencia creciente de la delincuencia organizada, lo cual tiene un alto contenido de violencia.
6: En la región del Istmo, por ejemplo, ¿qué van a construir en relación con este proyecto? ¿En qué va a consistir?
8: plantas, industrias,

0: un canal? ¿Qué se piensa? O sea, ¿qué saben de este proyecto?
1: Bueno, uno de los problemas es de que no hay información pública, se ha violado ese derecho a la información. Y bueno, la parte que ya está avanzada es lo que corresponde a la ampliación de carreteras, de ferrocarriles y de puertos. Esa es una etapa del proyecto que ya está en proceso de conclusión. Sin embargo, hay una nueva etapa que es la de la industrialización. Se plantea la operación de 10 parques industriales, en algunos destinados a la generación de energía, como en el caso de Ixtepec, donde hay una empresa, Ixtepec es una pequeña ciudad del Istmo, donde una empresa danesa llamada Elax está planteando construir una gigantesca planta para producir hidrógeno verde. También existe una empresa canadiense llamada TC Energy, que está construyendo un gasoducto que ya llegó al Istmo de Tehuantepec, trae gas desde Texas. Y hay otros proyectos de inversión. Sin embargo, el problema más fuerte que hemos tenido en los últimos 25 años ha sido la construcción de 29 parques eólicos en la región, pero no son como los parques eólicos que conocemos en muchos lugares donde hay un aerogenerador aquí, otro más allá. Allá es una zona compacta. Estamos hablando de casi 2.000 aerogeneradores en una superficie de 18.000 hectáreas, es decir, es toda una zona ocupada por aerogeneradores, propiedad de empresas europeas, en particular españolas, francesas, danesas y algunas norteamericanas.
0: El gobierno mexicano promete que este proyecto generará empleos y bienestar. ¿Por qué no creen estas promesas?
1: Todos los gobiernos tratan de justificar esos megaproyectos y prometen empleos, bienestar, prometen beneficios para la población. Es como la forma de buscar la aprobación social. Sin embargo, el proyecto está diseñado para atender intereses transnacionales. El mismo diseño del proyecto fue hecho por una empresa de Singapur. Entonces, ¿en qué nos beneficia que nuestro territorio sea cruzado por ferrocarriles cargados de containers? ¿En qué nos beneficia a nosotros la instalación de parques eólicos cuando nuestras comunidades no tienen electricidad? No hay beneficios locales.
0: Cuando dice que no hay electricidad en la región, es que las comunidades indígenas, por ejemplo, tienen un acceso limitado o nulo, ¿o cómo es?
1: Sí, en nuestra región hay comunidades que no tienen acceso a la energía eléctrica, son pocas realmente, pero las hay. Lo que además ocurre es de que el servicio que con el que contamos de energía eléctrica es de muy mala calidad. Todos los días hay apagones, todos los días tenemos problemas por la falta de mantenimiento y por la falta de inversión. Entonces, vemos que hay una inversión de 3.000 millones de dólares para producir electricidad destinada a atender las necesidades de las grandes empresas. Nuestras comunidades no reciben beneficios. Voy a poner un ejemplo. Cuando se inició el gran megaproyecto eólico en el Istmo de Tehuantepec, se prometían muchos empleos, lo cual ha sido completamente falso. Y uno de los empleos que sí existe es el de las personas que son contratadas para levantar las aves que mueren por las aspas de los aerogeneradores. Ese es uno de los empleos que se han estado cumpliendo. Entonces, lo que nos preocupa mucho es de que no hay una atención a las necesidades de la población regional, no hay una atención a la cultura de los pueblos de la región, no hay un respeto por la naturaleza, por la madre tierra. Entonces, para nosotros es un proyecto de muerte que ha sido implantado muchas veces con violencia y con engaños en nuestra región.
0: Usted mencionaba que algunos habitantes de Petapan fueron expulsados o obligados a vender sus terrenos. ¿Cómo pasó esto?
1: Bueno, el proyecto, como he comentado, está militarizada la región y han estado entrando marinos, es la Secretaría de Marina, armados a las comunidades, diciéndole a la gente que se tiene que retirar. Y no hay una contraprestación, es decir, te tiramos tu casa y te vas, hay otra casa o hay un terreno donde puedes construir. No, es un acto muy arbitrario y ha sido principalmente la lucha de resistencia de la organización con la que participo.

0: Y resulta que las personas que se han resistido, que se han opuesto a que sus viviendas sean derribadas, han sido criminalizados, están sujetos a proceso penal. Bueno, ocupación de terrenos nacionales. El pretexto ahora es de que esos terrenos, de manera arbitraria, han sido considerados propiedad del Estado. Tenemos el caso de los vecinos de Mogoñé Viejo, vecinos de Don Ají, de diferentes poblaciones indígenas del Istmo de Tehuantepec, de Estación Sarabia, etcétera, que han sido vinculados a procesos penales por oponerse al despojo de sus tierras.
1: ¿Qué sabemos de los riesgos que podrían desencadenar la construcción de esta mega infraestructura en una región pues con muchas zonas naturales?
0: Bueno, aquí es importante esta pregunta porque el Istmo de Tehuantepec es una de las regiones del mundo con mayor biodiversidad. Ahí se concentra el 8% de la biodiversidad mundial. Hay trazos de este ferrocarril que han generado graves impactos en la zona de Unión Hidalgo, que es una zona cercana a la costa del Pacífico. Para la ampliación del ferrocarril se han derribado más de 10.000 árboles, y algunos de esos árboles están protegidos por las normas oficiales porque están en peligro de extinción. En México no se puede cortar mangle y han arrasado con mangle. También han afectado humedales y han afectado arroyos. Entonces, sí hay una afectación fuerte ambiental. Sin embargo, como son proyectos prioritarios para el gobierno de México, está exento, no tienen que presentar un estudio de impacto ambiental.
1: Carlos Beas, México es uno de los países más peligrosos del mundo para los defensores de la tierra, del territorio, de la naturaleza. Nos contaba que varios compañeros suyos de lucha fueron asesinados incluso. ¿Cómo hemos llegado a esta situación?
0: Sí, precisamente a raíz de la ejecución de obras de este megaproyecto, con la llegada de las empresas constructoras, estas llegaron acompañadas de grupos de la delincuencia organizada, lo que llamamos los cárteles, ¿no? Y estos cárteles venden seguridad a las empresas, y una forma de seguridad es lo que ellos llaman limpiar la plaza, liberar el territorio. Y eso significa desplazar población, eso significa amenazar y, en todo caso, eliminar también a los opositores de estas empresas, a los opositores del megaproyecto. Y en efecto, en nuestra región han sido asesinados varios compañeros indígenas, y algunos de nosotros pues hemos sufrido ataques directos y constantes amenazas, lo cual incluso nos obligó en febrero y marzo del año pasado a cerrar nuestras oficinas ante el riesgo de un ataque violento.
1: Usted mismo, no sé si lo quiere comentar, vivió un ataque hace unos meses.
0: No, fue apenas el 17 de enero de este año, del 2026. Tuvimos un ataque en carretera, lo cual nos obligó a salir de la región, salir del país incluso. Pero en marzo, los días 19 y 20 de marzo de este año, nuestras oficinas fueron sobrevoladas por drones y mi casa fue vigilada ya directamente por personas armadas. Entonces, esa es una también de las razones de nuestra gira, es retirarnos un poco de México para garantizar nuestra vida.
1: Muchísimas gracias, Carlos Beas Torres, coordinador de la Unión de Comunidades Indígenas de la Zona Norte del Istmo de Tehuantepec en México, por haber conversado con nosotros con Radio Francia Internacional.

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1: Buenas tardes, Baey Chapá. A Pura Vida Paraguay de 15 a 18 horas. A Pura Vida Paraguay, la mejor revista radial y compañía de todas las tardes, donde compartimos temas de interés general y de actualidad del ámbito nacional e internacional. Y como siempre, con la música, que es el mejor condimento para los sentidos. Arrancamos ya con el completo resumen informativo y los servicios de la hora.
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3: Comenzamos el flash informativo de Radio Francia Internacional con Diego Tenorio en los controles. Hoy es miércoles 3 de junio, 4 de la tarde en París, y estas son las noticias del mundo en 3 minutos.
4: Andreína Flores.
3: Irán dirigió un ataque con drones contra el aeropuerto de Kuwait, que ha dejado hasta el momento un fallecido y 63 heridos. Las autoridades de Kuwait han suspendido el tráfico aéreo y han pedido a 2 miembros del personal de la embajada iraní abandonar el país. En Rusia, una lluvia de drones ucranianos cayó sobre San Petersburgo esta madrugada, horas antes del arranque del Foro Económico Internacional, que se desarrolla a partir de hoy en esa ciudad y que reunirá a más de 20.000 personas de 130 países. Faltan solo 4 días para la segunda vuelta de elecciones presidenciales en Perú, en la que se enfrentarán Roberto Sánchez, candidato de izquierda, y Keiko Fujimori, de derecha y heredera de su padre, Alberto Fujimori. Así expresan sus opiniones a los votantes peruanos ante el balotaje.
5: Voto por Keiko. Es la mejor opción que pueda haber, porque estoy en contra del comunismo.
6: Voto por Keiko, porque su padre fue un buen ejemplo y supongo que ya no va a quedarse atrás cuando entre al gobierno.
7: Voto por Sánchez, porque considero que es la mejor opción frente a Keiko, ¿no? Que es un desastre y que ha traído una destrucción al Perú.
8: Yo voy a votar por Sánchez porque me parece que es la única alternativa que tenemos. Aquí hay un mal mayor al cual tenemos que rechazar definitivamente, que es Keiko.
3: En Colombia, la justicia dio 48 horas al candidato presidencial Abelardo de la Espriella para que ofrezca disculpas públicas por presionar a una periodista para que mirara y comentara sus genitales. Para la juez del caso, se trata de declaraciones sexistas que implican una forma de violencia. En Roland Garros, el abierto de tenis de París, cayó la número 1 del mundo, la bielorrusa Arina Sabalenka, en cuartos de final ante la raqueta de la rusa Diana Schneider, número 25 de la clasificación mundial. La leyenda del fútbol Lionel Messi ganó este miércoles en España el premio Princesa de Asturias de los Deportes, que reconoció su constancia, humildad y compromiso con el juego colectivo. Escuchemos a la presidenta del jurado, Teresa Perales.
9: Leo Messi, el jugador que más títulos ha conquistado en la historia del fútbol, se ha ganado también el respeto y la admiración de todos por su ejemplar comportamiento dentro del campo y por su constancia, su humildad y el compromiso con el juego colectivo.
3: Y con el premio Princesa de Asturias de los Deportes a Lionel Messi, ponemos punto final a este resumen de RFI.

0: utilizados para la recolección de residuos por la municipalidad de Eusebio Ayala, en el departamento de Cordillera, fueron dañados intencionalmente en el propio taller de la comuna. Autoridades descartaron robo y denunciaron un ataque contra el servicio esencial para la comunidad. Rodrigo Nicora, ministro de Justicia, dispuso una investigación interna al guardiacárcel Manuel Galván, a quien le despojaron de 280 millones de guaraníes en San Salvador, Guairá.
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3: La pizarra cambiaria.
0: El dólar a la compra 6.020, a la venta 6.100. El real a la compra 1.140, a la venta 1.210. La cotización del peso argentino a la compra 4, a la venta 5. El euro a la compra 7.250, a la venta 7.580.
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0: Actualmente en Asunción y Gran Asunción la temperatura es de 25 grados centígrados, cielo parcialmente nublado con una humedad del 48%, vientos del noreste a 30 kilómetros por hora.
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3: Tráfico denso en Avenida Madame Lynch en Asunción, velocidad media 16 kilómetros por hora, tiempo de conducción 7 minutos. 9 minutos pasaron de las 3 de la tarde, compartimos el primer comentario de 3x3 en la mañana de Contrapoder.
4: Las cuestiones económicas son siempre importantes y el gobierno se encarga muchas veces de decir que las cosas andan bien, cuando en realidad estamos igual o desmejorando para el bolsillo de la gente. Y eso se nota en el precio de los productos de la canasta familiar y el debate que se ha dado en torno a si debe incrementarse o no el salario mínimo o dónde tendría que estar establecido el mismo. Ahora los sindicalistas han abandonado la mesa de negociaciones con el gobierno porque no están de acuerdo con la propuesta que plantea el Ejecutivo con respecto al incremento del salario mínimo. Esto tiene un impacto también en la economía en general y es una cadena de circunstancias que ningún gobierno, especialmente en tiempos electorales, quiere asumir. Allí también hay varios intereses que se contraponen. El sector empresarial, que siempre dice que ya es suficiente y no tiene por qué pagar más, y los sectores trabajadores que reclaman un salario que esté más cercano a la dignidad y a la supervivencia. Claro, el salario mínimo es, como su nombre lo indica, un piso, no un techo. Y también hay mucho con respecto a las varias miles o millones de paraguayos que no alcanzan ni el salario mínimo mensual. Debate en torno a cuánto debe ganar hoy una persona para vivir con dignidad en un país cuyo gobierno exhibe cifras cada vez

0: es más optimistas ante una realidad que no se le parece nada, especialmente en el bolsillo de la gente.
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16 minutos pasaron de las 3 de la tarde y estamos como siempre un día más acompañándote en esta tu programación de A Pura Vida Paraguay. Hoy que ya estamos el miércoles 3 de junio del año 2026, como todos los miércoles acompañamos la tarde con buena música instrumental o de orquesta, así que ya puedes hacer tus pedidos al 0971-2919-33. Como siempre estamos para comentarte todo lo que tiene que ver con el ámbito de las noticias a nivel país y también a nivel internacional, las efemérides del día de hoy, 3 de junio, y también ya todo lo que abarca lo que va a ser el Mundial, todo lo que tiene que ver con la selección, también todo lo que tiene que ver con lo que pasó y pasa en el país, minuto a minuto. También con respecto a las efemérides, hoy es el Día Mundial de la Bicicleta, Día Internacional del Sommelier y Día Mundial del Corredor, que también vamos a estar hablando sobre eso. Y ahora actualmente tenemos una temperatura de 25 grados con una humedad de 48% y cielo parcialmente nublado. Para mañana jueves se espera una máxima de 25, mínima de 14 grados. Para el viernes máxima 26, mínima de 16. Para el sábado máxima 27, mínima de 17 grados. Para el domingo máxima 23, mínima de 18 grados con lluvias dispersas. Así que para tener en cuenta también cómo se va a comportar el clima, que ya venimos diciendo que serían prácticamente iguales por las mañanas frescos, por esta tarde calor y por la noche, tarde-noche ya, de vuelta un poco el fresco. Pero sí tenemos días con bastante sol, así que también aprovecharlo para quitar ya todas las cosas del frío, porque se viene un fin de semana también donde bajarán las temperaturas y la próxima semana también ya adentrándonos de vuelta al frío. También, como siempre, comentamos un poco de lo que pasó en la historia un 3 de junio. Empezando en el año 1654, Luis XIV es coronado rey de Francia en la ciudad de Reims. 1763, el ejército británico vuelve a ocupar la isla de Menorca, que en estos momentos estaba bajo control de Francia. En 1892 se funda el equipo de fútbol Liverpool FC. 1962, el futbolista Marcos Coll, de la selección de Colombia, marca el primer gol olímpico en el Mundial de Fútbol en Arica durante la Copa Mundial de la FIFA. 1966, Mao Zedong, líder del Partido Comunista Chino, inicia la Revolución Cultural en China, argumentando que elementos burgueses se habían infiltrado en el gobierno y en la sociedad para restaurar el capitalismo. 1979, explota el pozo petrolífero Ixtoc, al sur del Golfo de México, provocando la pérdida del crudo más grande de la historia, con entre 0,7 y 1 millón de toneladas de petróleo. 1980, ocurre el incidente del chip defectuoso en Estados Unidos, en el que un chip defectuoso alerta a un ataque nuclear inexistente y casi desemboca la Tercera Guerra Mundial. 1998, descarrila un tren de alta velocidad cerca de la aldea de Schede, en un distrito de Celle en Baja Sajonia, en Alemania. 101 personas murieron y alrededor de 100 resultaron heridas, siendo el accidente más grave del tren de Alemania y el de la alta velocidad hasta la fecha. En 2017 ocurre el atentado yihadista de Londres, el 2017, en el que tres atacantes atropellan con un vehículo a varios viandantes. También luego acuchillan a otras personas, esto en el puente de Londres y en Borough Market, resultando en total de 11 muertos y 48 heridos. Y por último, en el año 2018 entra en erupción el volcán de fuego de Guatemala, causando más de 100 muertos y 200 desaparecidos. Y además, gran parte de la población se ve afectada por daños.

daños materiales. En cuanto al santoral, menciona San Carlos Luanga y Santa Clotilde. Y ya variando también en las efemérides, hoy es el día de la bicicleta, con la finalidad de visibilizar la importancia de un medio de transporte ecológico y saludable. Su uso contribuye a paliar la crisis del mundo actual debido a la contaminación y el cambio climático que está experimentando el planeta. El Día Mundial de la Bicicleta se creó gracias al decreto de la Organización de las Naciones Unidas proclamado en el año 2018. La bicicleta tiene una ventaja que pocos medios de transporte pueden igualar. Combina eficiencia, sostenibilidad y accesibilidad. Mientras que un coche transporta habitualmente una sola persona ocupando varios metros cuadrados de espacio urbano, una bicicleta requiere una fracción de espacio tanto para circular como para estacionar. Además, en recorridos urbanos de hasta 5 kilómetros, la bicicleta suele competir de tú a tú con el automóvil en tiempo de desplazamiento, especialmente durante las horas punta. Evita también atascos, reduce la dependencia de combustibles fósiles y ofrece una libertad de movimiento difícil de igualar. La bicicleta surgió a mediados del siglo XIX como resultado de una serie de intentos fallidos para inventar un vehículo innovador, originando este maravilloso medio de transporte. Y en Alemania el primer modelo estaba hecho de madera, pero no tuvo éxito, ya que para ponerla en marcha había que empujarla con los pies. Después se inventaron otras bicicletas que seguían siendo rudimentarias, hasta el año 1861, cuando Ernest Michaux se le ocurrió la idea de colocar pedales delanteros. Aunque esto no fue lo ideal, sirvió para dar el primer paso para la bicicleta actual. Y en el pasado la bicicleta representó un importante medio de transporte, sin embargo en el mundo moderno se ha transformado en una necesidad. No cabe duda que en estos tiempos, gracias a los avances tecnológicos, existen vehículos innovadores y super equipados que se han convertido en una verdadera amenaza para la vida en el planeta, ya que expulsan agentes actualmente contaminantes. Las tradicionales bicicletas constituyen un sencillo, práctico, ecológico y económico medio de transporte que aporta beneficios para la salud. Asimismo, ayudan a disminuir los elevados índices de contaminación que afectan a nuestro planeta. La bicicleta se puede transformar en un excelente medio para la práctica del deporte, ya que su impacto sobre el medio ambiente es 100% natural, a diferencia del que producen otros vehículos como los coches, las motocicletas y los autobuses. En pocas palabras, es un medio totalmente sostenible para los seres humanos. Utilizar la bicicleta de forma habitual aporta ventajas que trascienden la movilidad, como salud física y mental, menos contaminación, ciudades más habitables, ahorro económico, ya que la bicicleta es uno de los medios de transporte más económicos que existen. Sus costes de adquisición, mantenimiento y uso son muy inferiores a los de un automóvil o una motocicleta. A pesar de sus ventajas, la bicicleta no se convierte automáticamente en una opción atractiva para todos. Para que más personas se animen a pedalear, es fundamental que las ciudades creen entornos seguros y cómodos. Expertos coinciden en varios elementos clave: carriles bici protegidos y conectados, aparcamientos seguros y abundantes, integración con el transporte público, medidas para reducir la velocidad del tránsito motorizado, campañas de educación y concienciación vial, diseño urbano orientado a personas y no únicamente a los vehículos. Cuando estas condiciones se cumplen, el uso de la bicicleta aumenta de manera notable. Así que es súper importante también para todas las personas que lo utilizan en el país, al menos siempre es mucho más difícil el tema de las bicicletas por el tema de la falta de los carriles también. Y también menciona que hoy es el día del sommelier. Cada 3 de junio levantemos las copas y brindemos por aquellos especialistas en bebidas que ofrecen todo su conocimiento, pasión y experiencia en el arte de degustar vinos, invitándonos a descubrir nuevas experiencias. Se celebra por eso el Día Internacional del Sommelier. Esta efeméride surgió en conmemoración de la fecha de creación de la Asociación de Sommelier Internacional, refiriendo homenaje a la profesión del sommelier. La Asociación de Sommelier Internacional es una organización sin fines de lucro fundada en Reims, Francia, con la finalidad de desarrollar y promover la profesión de sommelier a nivel mundial. Integra todas las asociaciones nacionales
Los países alrededor del mundo coordinan diversas acciones como programas de

0: entrenamiento, diplomado, eventos y concursos. Y un sommelier es aquella persona con conocimientos, estudios y experiencia en bebidas, especialmente vinos. Incluye otros licores, destilados e infusiones. Como dato histórico interesante, el sommelier proviene de la Edad Media, específicamente en Francia, transportando productos desde el campo de los Lores mediante animales de carga o animaux de somme. Posteriormente, en el año 1318, se redefinió su labor al servicio de la realeza y nobleza. Probaban el vino para asegurarse de que no estuviese envenenado. En la actualidad son una figura muy importante en restaurantes, bares, estancias turísticas, hoteles y otros establecimientos cuya función esencial es orientar a sirvientes también en la escogienda del vino y licores ideal para acompañar al plato escogido. Esto también es conocido como maridaje. Son considerados como los consumidores de los sentidos, transmitiendo la verdadera esencia, aroma y sabor de los vinos y licores. El sommelier lleva al cabo las siguientes funciones. Ofrece recomendaciones de vinos, bebidas, tales como agua, licor, destilados y cafés. Elige el contenido de las cartas de vinos en bares y restaurantes. Organiza cartas de vinos y otras bebidas alcohólicas. Administra las compras y el manejo de almacenes de vinos y licores. Realiza el control de las condiciones de alimentación de los vinos, la temperatura, la humedad y la luz. Así que es súper importante también la labor de los que realizan el trabajo de sommelier en el mundo.
1: Así que hoy es el día del sommelier. Felicidades entonces a todos los que trabajan en ese hermoso trabajo. Dicen que es muy lindo el trabajo de sommelier. Son las 15:28 en la República del Paraguay de este 3 de junio del año 2024. Hoy es el día número 154 del año. Es el 154º del día en el calendario de gregoriano, del día del año. Y quedan 211 días para finalizar este año 2026. 211 días, que cuando pase todo el mundial, esto sí que ya va a ir hasta el final. Como Gordon Tobogán se va a ir lo que resta del año, de tan rápido que se va a ir.
0: Imagínate que ya estamos el 3 de junio otra vez, rapidísimo, rapidísimo.
1: Totalmente, totalmente. Bueno, vamos ya a las efemérides de hoy. Un día como hoy nacía la irlandesa más paraguaya, Elisa Alicia Lynch. Un día como hoy del año 1835, nacía en Cork, Irlanda. También un día como hoy del año 1913 nacía el arpista y músico paraguayo Santiago Cortesi. 1938 nacía el músico y cantante paraguayo Ulises Ayala, voz de los Troveros de América. También un día como hoy de 1938 nacía el actor y dramaturgo paraguayo Críspulo Melgarejo. Un día como hoy de 1939 nacía el sociólogo y docente paraguayo Roberto Melgarejo Rossi. También un día como hoy de 1947 nacía el hotelero y docente paraguayo Juan Alberto Beto Esperati. También un día como hoy del año 1951 nacía el músico y cantante paraguayo Silvano Villagra del dúo Navarro Villagra. Y también un día como hoy de 1957 nacía el político y parlamentario paraguayo Óscar Cachito Salomón. Al igual que un día como hoy del año 1959 nacía el músico y cantante paraguayo Guido Sheaif. Y también un día como hoy del año 1988 se recuerda el fallecimiento del periodista paraguayo Alfredo Seifergel. Y también un día como hoy del año 2016 nos dejaba el músico y cantante paraguayo Julio Ovelar de Los Cumbreños. El santoral de hoy recuerda a San Carlos Luanga, San Lifardo, Santa Oliva, San Morando, San Cono, San Quisito, San Juan 23 y Santa Clotilde. Son las efemérides que hoy nos trae el profesor David Galea.

Mariano Oliveira. 15:31 minutos, es miércoles, que escuchamos canciones sin que estén cantadas. Todo lo que sea orquestal lo escuchamos acá.

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15:42 minutos en la República del Paraguay. Rapidísimo, hacemos un repasón por los titulares más... Me pica la garganta, te cuento, Los titulares más recientes de las noticias que nos trae Última Hora. Dice: Peña presenta a Paraguay como modelo de convivencia entre crecimiento y conservación. Aseguró o inauguró, mejor dicho, este miércoles en la sede de Itaipú Binacional en Hernandarias, Alto Paraná, la 38ª sesión del Consejo Internacional de Coordinación del Programa sobre el Hombre y la Biosfera MAP de la UNESCO, donde defendió la compatibilidad entre el desarrollo económico y la protección ambiental, además de destacar políticas nacionales en materia de educación y sostenibilidad y conservación de los recursos naturales. Un oso hormiguero movilizó a bomberos en pleno centro de Concepción. La inesperada visita del bicho sorprendió a una familia del barrio Centro de Concepción durante la madrugada de este miércoles, cuando un ejemplar de oso hormiguero ingresó al patio de una vivienda ubicada en las inmediaciones de la zona de San Jaleón. ¡Chambiña, bebé! El osito hormiguero. Según relató la propietaria, cerca de las 3 de la madrugada de hoy, escucharon ruidos extraños en el exterior de la casa y en primer momento pensaron que se trataba de un delincuente. Sin embargo, al verificar lo ocurrido, descubrieron que el visitante era un animal silvestre que recorría tranquilamente el predio. Ante la situación, decidieron aguardar hasta las primeras horas de la mañana para solicitar la ayuda de los bomberos. La denuncia fue realizada alrededor de las 7:58. Observaron una... El vicecomandante Ángel Olázar informó que al llegar al lugar los intervinientes encontraron al oso hormiguero en actitud defensiva, comportamiento habitual en este tipo de animales cuando se sienten amenazados. Además, observaron una aparente herida, por lo que el ejemplar fue rescatado y trasladado para una evaluación veterinaria. Las autoridades recordaron la importancia de no intentar capturar ni manipular animales silvestres y dar aviso inmediato a las instituciones competentes para garantizar tanto la seguridad de las personas como la protección de los animales. También cuestionan que Cartismo busque flexibilizar ley Garrote para comisiones vecinales. El senador Rafael Filisola llamó la atención al oficialismo que busca poner excepciones a la ley anti-ONGs para que las comisiones vecinales puedan administrar fondos públicos sin mucha burocracia. El legislador señaló que la modificación debe incluir a todas las organizaciones, es decir, que la ley debe ser derogada. Totalmente de acuerdo. No pueden ellos darle facilidad a un grupito nomás porque las comisiones vecinales también son clientela política. Esa es la realidad. Entonces ellos le van a facilitar a ellos, y mientras tanto los que gestionábamos fundaciones que tuvimos que cerrar, nos quedamos otra vez en aguas de borraja. Porque de verdad hay muchas fundaciones que hicieron mucho por este país, y cuando sacaron esta ley no discriminaron a las que hicieron bien y a las que hicieron mal. Y eso está de verdad muy, pero muy sacado de los pelos. Bueno, la Corte descarta como juez es cuestionado fiscal, como juez ha cuestionado al fiscal Aldo Cantero. Dan dato equivocado a Frete.

0: Cifra de crecimiento de IPS fue de 10% y no del 60%. Ya le están poniendo cascarita de banana al doctor Fretes. El IPS corrigió la cifra de crecimiento de su recaudación presentada como un aumento del 60% tras detectarse el error en la información remitida a la presidencia. El jefe de tesorería puso a su cargo su disposición. Muy bien, lo mínimo que puede hacer. No puede pasar mal la información, y más cuando el presidente tiene que dar esta información que es tan importante a la ciudadanía. Contralor habla de excepción en análisis patrimonial de Santiago Peña y Eddie Jara. Un equipo fiscal es conformado para investigar el caso Campaña Sucia. Origen del dinero de guardiacárcel asaltado en Guairá será indagado por Fiscalía y Contraloría, y abogados insisten en que Fiscalía investigue bienes del presidente de la República. Estas son las últimas informaciones de la jornada que nos trae el diario Última Hora.
1: Pasando a ABC, recaudación de IPS no aumentó 60%, como anunció su presidente. Y esta mañana la institución emitió un comunicado en que señalan que el dato fue erróneo y el incremento fue solo del 10%. El director de Tesorería puso su cargo a disposición. Tribunal dará a conocer esta tarde resolución sobre incidentes en juicio por el caso María Fernanda Benítez. Elecciones municipales, Blanca Ovelar denuncia que cartistas amedrentan a docentes. Rigoberto Chamorro rechaza asumir como concejal y habla de maniobra política de CI y Yo Creo. Otro paro de buses, se reaviva conflicto entre Setrapán y el gobierno por atraso en el pago de subsidios. Setrapán denunció que el viceministerio de Transporte sigue sin pagar subsidios correspondientes a abril, unos 4 millones de dólares, y acusó al gobierno de incumplir los plazos de esta normativa vigente. El gremio advirtió que esta situación compromete la sostenibilidad del servicio y que se reserva acciones administrativas y legales. San Juan Bautista exigen a productores estar al día con cuotas para acceder a víveres. Mariano Roque Alonso denuncia en estado crítico de calles frente al hospital distrital. Corte castiga a jueza de paz acusada de supuesto prevaricato en la mafia de los pagarés. CACUPE recibirá mañana las máquinas de votación para distribuirlas en todo Cordillera. Expectativas empresariales mejoran en mayo, pero sigue el pesimismo. La percepción de empresarios mostró señales de recuperación en mayo último, impulsada principalmente por sectores comercial y financiero. Sin embargo, el indicador general aún se mantiene en la zona de pesimismo, según la encuesta de expectativa empresariales IEE de la Cámara Nacional de Comercio y Servicios del Paraguay. IPS busca rescatar 16 inmuebles del declive en Paraná Country Club. Declaran hijo dilecto de Carapeguá al delantero de la selección paraguaya, Alex Arce. Hospital de Calleí, pacientes no pueden hacerse estudios por falta de reactivos. Piden reapertura de sala de neonatología en el hospital de Santaní. Radiografía del arreo en el MEC. Cómo opera también, dice, la presión política sobre funcionarios. Funcionarios del MEC denuncian que son amenazados por el jefe de gabinete, Aníbal Zapattini, si no apoyan la candidatura de su esposa Romina Medina, precandidata a concejala de Asunción por el cartismo dentro del Partido Colorado. Y este domingo son las elecciones internas con miras a municipales de octubre, y así opera la presión política dentro del Ministerio de Educación. Radiografía del arreo en el MEC, cómo opera la presión también. Campaña sucia, para mí está mal si se hace desde el gobierno, sostiene Bachi Núñez. Premian a estudiantes por promover la prevención de la violencia a través de videos cortos. Estos trabajos en el marco del concurso departamental de videos cortos de Ñeembucú, Libre de Violencia, Tu Voz Protege y Transforma, iniciativa que está orientada a fomentar la reflexión sobre la prevención de la violencia en la sociedad. El Ministerio de Industria y Comercio abrió hoy su convocatoria a estudiantes que quieran ser parte de su programa de pasantías universitarias 2026, que está dirigido a alumnos de los últimos 2 años de 16 carreras. Emiliano Rolón no sirve ni para administrar

un boliche, dice Rafael Filisola, que el general del Estado demostró su absoluta incapacidad en frente al Ministerio Público y agregó, como ya mencionábamos, que no sirve, dice, para administrar. YPS invierte 107 mil millones de guaraníes para asegurar medicinas e insumos. Tras la salida de Acuña y el rechazo de Chamorro, Candia asume como concejal en Ciudad del Este. Crisis vial en Asunción, Bello quiere 3.800 millones de guaraníes más para parches. Caso Smartum, ANEAES frena emisión de avales que Congreso usa para crear universidades amigas. Y por último, pescadores comerciales tendrán más tiempo para ponerse al día con sus licencias. Esto también podrán abonar el canon de sus licencias hasta el próximo 15 de junio. La medida fue adoptada por el MADES para que los trabajadores del sector tengan una nueva oportunidad de regularizar su documentación a fin de acceder al subsidio por la veda. Importante también para todos los que se encargan de la pesca a nivel país. Responsable de la Oficina de Pesca del Ministerio del Ambiente y Desarrollo Sostenible, MADES, en Ayolas, el ingeniero Mario Martínez explicó que muchas familias dedicadas a la pesca comercial atraviesan una difícil situación económica debido a la escasez de peces en el río Paraná. Esta realidad impidió que numerosos pescadores pudieran pagar el canon de 223 mil guaraníes correspondiente al carnet que los habilita para ejercer la actividad y les permite acceder al subsidio de veda otorgado por el Ministerio de Desarrollo Social. Inicialmente, el plazo para regularizar la situación vencía el pasado 31 de mayo hasta esta fecha, y cerca del 70% de los aproximadamente 1.323 pescadores registrados en el MADES habían cumplido con el trámite. Ante este escenario, la institución resolvió extender el periodo de pago hasta el 15 de junio. Es de público conocimiento la delicada situación que atraviesan los pescadores a raíz de la falta de circulante de dinero en Ayolas y en el resto del país. Por ello, se tomó la decisión de extender el plazo para el pago de la licencia. Por su parte, el dirigente del sector pesquero, Rolando Ferreira, manifestó que los trabajadores continúan enfrentando una compleja situación debido a la escasez de peces. Indicó que la crisis está relacionada con la prolongada bajante del río Paraná y la presencia de algas, especialmente en el brazo Añacuá, ubicado en aguas abajo del vertedero del mismo nombre, que forma parte de la central hidroeléctrica Yacyretá. Ferreira agregó que, aunque el nuevo plazo vence el 15 de junio, no se descarta la posibilidad de una nueva prórroga para permitir a más pescadores regularizar su situación. Así que extendemos de vuelta esta información hasta el 15 de junio para poder pagar lo que corresponde para, como dicen, habilitar el carnet por el tema de las pescas a nivel país. 54 minutos pasaron ya de las 3 de la tarde. Nosotros seguimos con más música y luego el informativo de la hora.

0: A continuación, las noticias del mundo.
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2: Declarado un nuevo incendio en los campos de maniobras de la Academia de Infantería de Toledo. Es el segundo en apenas una semana. El gobierno regional acaba de solicitar la intervención de la UME. Chema Lázaro.
3: Las autoridades regionales han activado la situación operativa 2 para reforzar la coordinación entre administraciones y garantizar una respuesta eficaz ante el fuego. Se teme que el humo afecte a núcleos de población. El Ayuntamiento toledano de Nambroca pide a los vecinos que viven en la zona oeste de la urbanización Las Nieves

0: que se alejen de sus viviendas. Las autoridades piden precaución a la población y que no se acerquen a la zona afectada. El gobierno de Castilla-La Mancha ha solicitado el apoyo de la UME y ha convocado el CECOP. Se han desplegado ya sobre el terreno 6 helicópteros, 5 medios terrestres y 35 efectivos de brigadas y agentes forestales de Infocán.
1: Primera valoración del gobierno tras hacerse público el contenido del sumario del caso Leire 10. El ministro de Transformación Digital, Óscar López, ha pedido calma ante las conclusiones de la UCO, en cuyo auto aparecen una serie de conversaciones de la conocida como fontanera del Partido Socialista, en las que aseguraba que actuaba por orden del GUAN en referencia a Pedro Sánchez.
2: Tranquilidad absoluta, el tiempo pondrá todo en su sitio. Lo que sí le puedo decir, lo que sí sabemos todos, es que Pedro Sánchez, no como presidente del gobierno, sino como secretario general, fue víctima del espionaje de la Kitchen. Lo fue, lo sabemos todos. Lo sabemos cómo.
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4: Medios aéreos y terrestres en el incendio de
0: Lanchas.
1: Madrid asegura que abonará íntegramente las ayudas a los pacientes con ELA. No habrá copago, algo que había causado indignación entre personas enfermas, familiares y asociaciones. El portavoz del gobierno regional, Miguel Ángel García Martín, ha acusado al gobierno central de generar caos al integrar estas ayudas en el sistema de dependencia y asegura que han sido los servicios jurídicos de la comunidad los que han encontrado la fórmula para garantizar el pago completo de las prestaciones, ajustándose a la normativa estatal.
5: Que, como saben, la propia ley establece que hay que tener en cuenta la renta y el patrimonio, dice, de todos y cada uno de los beneficiarios. Por tanto, Sánchez ha generado un lío, ha generado un caos y ha generado 17 sistemas diferentes cuando algunos ya le veníamos alertando, algunas comunidades autónomas le veníamos alertando de que todo esto no tenía ningún sentido. Pero aquí, por suerte, los servicios jurídicos de la Comunidad de Madrid han encontrado la solución técnica y jurídica, como digo, para poder pagar íntegramente las prestaciones.
1: Del exterior, los ataques israelíes dejan en el Líbano 3.516 muertos y más de 10.600 heridos. Son casi 50 personas fallecidas en las últimas 24 horas y cerca de 100 nuevos heridos. La violencia continúa pese a que el presidente de los Estados Unidos, Donald Trump, aseguró este lunes que el grupo chií Hezbollah se había comprometido a frenar sus ataques contra el territorio israelí y que a cambio el gobierno de Netanyahu frenaría su ofensiva en el Líbano.
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4: Llegan buenas noticias desde Murcia. Han podido estabilizar el incendio declarado en la tarde de este martes en la pedanía de los Garres y Lajes. Las llamas se quedaron muy cerca de las viviendas. Última hora, Mariferros.
6: Poco más de 24 horas después de que comenzasen las llamas, llegan esas buenas noticias. Estabilizado el incendio, lo confirmaba el consejero de emergencias, Marcos Ortuño.
7: Ya se puede decir que el incendio se ha dado por estabilizado y, por supuesto, seguimos trabajando hasta conseguir que en los próximos días quede totalmente extinguido.
6: Los vecinos desalojados ya han vuelto a sus casas. El balance es de 177 hectáreas quemadas. La mitad son terreno protegido de un parque natural que abarcan alrededor de 7 kilómetros. En la zona se van a quedar unos 150 efectivos para refrescar puntos calientes, asegurar el perímetro y sofocar posibles conatos. Los medios aéreos han sido clave también, que han bajado las temperaturas casi 10 grados de ayer a hoy y que el viento ha sido favorable.
4: En cambio, la situación es complicada en Toledo, donde se ha desplegado la unidad militar de emergencias y decenas de medios aéreos y terrestres en el incendio declarado en terrenos de la Academia de Infantería. Han sido desalojados vecinos de la urbanización de Las Nieves del municipio de Nambroca. Y la Fiscalía pide 9 años de prisión para el capitán y los armadores del Villa de Pitanxo, el pesquero gallego que se hundió en aguas de Canadá provocando la muerte de 21 marineros en 2022. Redacción en Galicia, Noemí Alonso. Buenas tardes.
8: Buenas tardes. La Fiscalía los considera autores de 21 delitos de homicidio imprudente y un delito de lesiones imprudentes. El Ministerio Fiscal atribuye el hundimiento del Villa de Pitanxo a que salió sobrecargado del puerto, lo que dio lugar a un calado excesivo en popa en el momento del accidente. Además, en las fases finales de la virada del cable, la tensión estaba en los cables de arrastre demasiado elevada. La Fiscalía explica que parte de esa sobrecarga eran unos tanques de combustible instalados sin autorización legal, que no figuraban en el proyecto. Considera a los acusados responsables de autorizar y consentir que se hicieran modificaciones en el buque para poder cargar más combustible. Además, relata la Fiscalía que el capitán dio la orden de abandono del barco demasiado tarde. Los armadores también permitieron, según la Fiscalía, que el Villa de Pitanxo navegase en aguas frías, a pesar de que no estaba autorizado para hacerlo en zonas de formación de hielo. Los trajes de inmersión tampoco habían sido revisados.
4: En deportes, primera reacción de Leo Messi tras ser reconocido con el premio Princesa de Asturias de los Deportes 2026, Clara Rodríguez.
9: El jugador del Inter de Miami.

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2: Y 16:07, iniciamos el informativo de la hora. Un joven de 30 años internado en terapia intensiva por sospecha de botulismo falleció este miércoles, informaron desde el Instituto de Previsión Social. Ante la postergación de la reunión del Consejo Nacional de Salarios, el viceministro César Segovia adelantó que el 2,4% del IPC sería insuficiente frente al costo de los alimentos y la inflación de la canasta básica. Ante la preocupación por el desabastecimiento de insumos y medicamentos en los hospitales, Salud Pública precisó que actualmente 30 ítems presentan stock crítico en el parque sanitario. Sin embargo, dicen que estos fármacos están garantizados en los servicios.
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4: La pizarra cambiaria.
2: El dólar a la compra 6.020, a la venta 6.100, el real a la compra 1.140, a la venta 1.200, la cotización del peso argentino a la compra 4, a la venta 5, el euro a la compra 7.250, a la venta 7.550.
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2: Actualmente en Asunción y Gran Asunción la temperatura es de 26 grados centígrados, cielo escasamente nublado, con una humedad del 45%, vientos del noreste a 24 kilómetros por hora.
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3: Tráfico ligero en Avenida Mariscal López en Asunción, velocidad media 28 kilómetros por hora, tiempo de conducción 5 minutos. 11 minutos pasaron de las 4 de la tarde. Compartimos el segundo comentario de 3x3 en la mañana de Contrapoder.
4: El gobierno ha dejado una deuda monstruosa a la administración de Hacienda de Fernández Valdovinos, casi 1.500 millones de dólares de acreencias sumadas para distintos sectores que venden bienes y servicios. El gobierno ha planteado a estas empresas a las que debe que vayan y le pidan al banco el dinero para pagar sus acreencias, pero que todo lo que venga consigo, el pago de las comisiones e intereses, que son cifras importantes en un volumen de 1.500 millones de dólares, deberán ser pagados por los mismos acreedores. Esa es una cuestión que lógicamente no le cae nada bien a varios sectores, especialmente el de la construcción, con Capaco, que ha sacado una furibunda nota diciendo que no están de acuerdo con el planteo de lo que en inglés se llama factoring, o dar la deuda que tiene el Estado con su garantía en favor de esa

0: empresa con un banco privado. Pero el banco, por supuesto, tiene que ganar y hay un porcentaje que tiene que pagarse. Y acá es el debate si tienen que pagar las empresas que dieron los bienes y servicios o el Estado que ha venido acumulando dicha deuda por incapacidad, por negligencia o por ambas cosas a la vez, y que lógicamente tiene que asumir los costos de estar traspasando la deuda a bancos. Difícil la situación del Ministerio de Economía, con su titular de paseo por París.
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0: 18 minutos pasaron de las 4 de la tarde. 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
0: Hoy hablaremos de los consejos para bañar a tu perro en invierno paso a paso. Bañar a tu perro puede parecer una tarea desafiante debido a las bajas temperaturas y el riesgo de que tu pelude pase frío. Sin embargo, en las precauciones adecuadas es posible mantener su higiene sin comprometer su bienestar. ¿Y puedo bañar a mi perro en invierno? Y claro que sí, puedes bañar a tu perro en invierno. Solo necesitas tener en cuenta algunos detalles importantes para que esté cómodo y no pase frío. Aunque el cambio de estación puede generar dudas, la higiene sigue siendo muy importante para mantener a tu peludo sano y feliz. Lo más importante es adaptar el baño a las necesidades de tu perro y las condiciones del invierno. Es importante considerar la raza, el tipo de pelaje y la edad de tu perro. Por ejemplo, los perros pequeños de pelo corto o los cachorros son más sensibles al frío, mientras que los perros de razas nórdicas o con pelaje denso suelen tolerarlo mejor. Por ejemplo, bañar a tu perro en invierno puede ser muy fácil si lo preparas todo bien. Con un par de trucos te aseguras de que tu peludo esté cómodo y no pase nada de frío. Lo ideal es bañar a tu perro durante las horas más cálidas del día, como el mediodía o a primera hora de la tarde. Así tendrás tiempo suficiente para secarlo bien sin preocuparte por el frío. Evita bañarlo de noche porque las temperaturas bajas serán más difícil de que se quede del todo. Antes de empezar, busca un lugar donde no haya corrientes de aire. Cierra ventanas y puertas para que tu perro no sienta frío mientras lo bañas. Si puedes, calienta un poco la habitación para que esté más agradable. Para que el baño sea rápido y sin interrupciones, asegúrate de tener todo a mano. Shampoo para perros, usa uno que sea suave y cuide su piel. Toallas absorbentes, necesitarás varias para secarlo bien. Un secador si tu perro lo aguanta, esto ayudará a que quede bien seco en menos tiempo. Y uno, prepárale para el baño. Antes de meterlo al agua, debes darle un buen cepillado para retirar el subpelo y evitar nudos. Esto hace que el baño sea más fácil y que el secado sea mucho más rápido. 2. Pon el agua a temperatura ideal. El agua debe estar tibia, ni fría ni demasiado caliente. Piensa que su temperatura es también agradable para ti, alrededor de 37 grados. Será perfecta para tu perro. Antes de empezar, también prueba el agua con tu muñeca o tu codo para asegurarte de que esté en su punto. Evita el agua fría, ya que puede causar hipotermia, y el agua demasiado caliente, que puede quemar su piel. 3. Moja a tu perro poco a poco. Empieza mojando su cuerpo desde el cuello hacia abajo. Evita la cabeza y los oídos, ya que no les gusta.

0: gusta nada en el agua que está en estas zonas. Usa una ducha manual y con recipiente para controlar el flujo de agua y hacerlo más suave. 4. Aplica el champú. Usa el champú para perros ya que está formulado para cuidar su piel y pelaje. También aplica el champú en pequeñas cantidades masajeando con suavidad para no asustarlo. Frota bien especialmente en las patas, la barriga y las zonas donde suele ensuciarse más. Si tu perro tiene un pelaje largo, puedes usar un acondicionador especial para evitar que se formen nudos. 5. Aclara con cuidado. El aclarado es muy importante para eliminar cualquier resto de champú. Asegúrate de que no queden residuos, ya que podrían causar irritaciones en su piel. Usa agua tibia y aclara desde el cuello hacia la cola. 6. Seca bien a tu perro. El secado es clave en invierno. Sigue también estos pasos. Por ejemplo, empieza con toallas absorbentes. Envuélvelo con una toalla y presiona suavemente para quitar el exceso de agua. Cambia de toalla si es necesario. Usa un secador si lo tolera. Si el aire tibio y baja la velocidad, seca el pelaje también sin hacerlo demasiado para evitar quemaduras. Si tu perro tiene miedo del secador, usa solo las toallas y asegúrate de secarlo bien en un lugar cálido. Revisa las zonas más húmedas, las orejas, las patas y la barriga suelen tardar más en secarse, así que pone especial atención en estas áreas. No olvides premiarlo para que el baño sea una experiencia positiva. Dale a tu perro un premio cuando termines. Una golosina, caricias o un rato de juego. Así asociará el baño con algo agradable y estará más tranquilo la próxima vez. Con este sencillo paso a paso podrás bañar a tu perro en invierno sin preocupaciones. Recuerda, el secreto está en el agua tibia, un buen secado y mucho cariño. Si hace mucho frío, a tu perro lo necesita tampoco de un baño completo. Opta por un aseo superficial con toallas húmedas específicas para mascotas, para limpiar patas, abdomen o zonas de suciedad. Champú en seco. Estos productos son ideales para mantener a tu perro limpio sin necesidad de agua. Aplícalo según las indicaciones del fabricante. 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

0: Son las 16:30 en la República del Paraguay, a pura vida. Yo voy a retirarme un poquito antes, una hora antes de nuestra programación, porque tengo que ir a la Feria del Libro. Se presenta el libro del Sistema Nacional de Televisión y estamos invitados allí, teniendo en cuenta que no podemos dejar de no estar, porque el Sistema Nacional de Televisión ha formado parte fundamental de mi vida como artista. Y también Benjamín, que estuvo ahí desde reportero hasta gerente de noticias. Entonces, por eso es nada más que les voy a deber esto. Pero antes de irnos, quiero que conozcamos a Santiago Cortesi, que ¿por qué dice en las efemérides que nacía un día como hoy Santiago Cortesi y sin embargo acá no está? Ni en la Fundación de Memoria del Chamamé, ni en el portal Guaraní. ¿Puedes creer? Y acá en el de David Galeano dice que un día como hoy nacía Santiago Cortesi. O yo leí mal.
1: Y hay que averiguar, seguro está en otra fecha. Santiago Cortesi.
0: Acá está. Nacimiento del arpista y músico Santiago Cortesi en 1913, dice.
1: Dice, y sin embargo, en 7 de junio, dice.
0: ¿Eh?
1: Sí, 7 de junio del 1913.
0: ¿Viste? Y acá falleció, 7 de junio.
1: Falleció
0: sí.
1: El 4 de junio, dice. O sea, mañana.
0: Claro, entonces está mal. Falleció el 4 de junio de 1992 y eso.

Y también, o sea, que no vamos, está mal esto. O sea, vamos a ponernos de acuerdo. Vamos a escribirle al profesor David y le vamos a decir que nosotros encontramos esto. Entre todos tenemos que corregir. Y quería eso, pero ahora justamente cuando... Este sí, Ulises Ayala, que nació un 3 de junio de 1938. Este sí. Aprendió a cantar y ejecutar la guitarra con su padre Agileo Ayala. Se inició profesionalmente en la música en 1957 en Encarnación. Si bien que nació en Paraguarí, pero se crió en Encarnación. Con el grupo Pecosville. 2 años más tarde fue convocado por Juan Alfonso Ramírez para integrar el conjunto Los Indios como primera voz y guitarra, con el que participó por varios años de giras por Europa, Medio Oriente y Estados Unidos. En la década del 60 se estableció en Buenos Aires, Argentina, donde actuó con la orquesta de Lucio Milena y realizó presentaciones como solista en radioemisoras y canales de TV. De regreso al Paraguay, formó parte del trío Los Marinos y más tarde junto a Osvaldo Momper y Fernando Ferreira. Luego, Antonio Velar integró Los Troveros de América, con el que realizó numerosas grabaciones. Luego de varios años con esta agrupación, fundó el trío Los Cumbreños y en 1979 fijó residencia en Encarnación, donde creó el grupo musical Latino y reorganizó después de 40 años con los mismos integrantes el primer conjunto Pecosville, ahora bajo el nombre de Grupo Señorial. Así que recordamos hoy también a Ulises Ayala. Ulises Ayala, que tiene grabaciones muy pero muy importantes y que me encantaría que podamos recordarlo acá en la tarde a pura vida. A mí me encanta. El grupo Los Troveros de América fueron un grupazo espectacular. Que crearon un sello, una manera de hacer. En el 2007 le rindieron un homenaje también ahí en Encarnación al querido Ulises Ayala. Hay grabaciones que son antiguas de él, pero muy pocas de verdad. Y una de las pocas que encuentro justamente fue creo que una entrevista que le hicieron a él para la televisión, o no sé si para algún... no estoy encontrando acá, qué pena. La fecha lo quería encontrar. La fecha quería encontrar, pero no encuentro del material. A ver un poquitito. Vamos a ver en qué fecha... no me sale la... Hace 8 años. Hace 8 años que este material al menos. Pero no sé si tenés algo cantado por Ulises Ayala para poder escucharlo acá en la tarde a pura vida, Mariam. Con Los Troveros de América.

y la incorporación de la primerísima guitarra de nuestro querido amigo Campi. Ellos, como dijimos, quieren saludarlo a ustedes con la primera ofrenda musical de don Emigdio Ayala Báez, Noche en el Corazón.

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16:44 en la República del Paraguay. Corrió como reguero de pólvora hoy las imágenes de un policía que le había pegado a un motociclista. Recibirá este policía un arresto de 30 días sin goce de sueldo. ¿Qué pasó? El oficial ayudante Juan José Martín Maqueda Leiva, de 29 años, filmado en el momento en que agredía con un golpe en la cara al ciudadano Diego Armando Espinola Ramírez, de 36, en la madrugada del último lunes, en las inmediaciones del puerto de Asunción, se expone como mínimo a 30 días de arresto en la agrupación especializada sin goce de sueldo. La Fiscalía de Derechos Humanos y Asuntos Internos investigan el caso. María Peralta, pareja de la víctima de la agresión policial ocurrida en la avenida Estela Maris de Asunción, relató que el lunes alrededor de las 2 de la madrugada se vieron obligados a salir de la casa en busca de medicamentos para un familiar que presentaba un cuadro febril. La mujer relató que sacaron la motocicleta en la vereda y aparentemente por algún desperfecto mecánico no quería arrancar, por lo que ella comenzó a empujar el biciclo que estaba al mando de su pareja. Justo en ese momento llegó hasta donde estaban ellos la patrullera de la comisaría jurisdiccional de Primera de Asunción, del que bajó el oficial Maqueda, quien desde un principio tuvo un trato bastante agresivo con ellos al pedir los documentos de la máquina. A raíz de esto y otros hechos que llamaron la atención de los presentes, María Peralta comenzó a filmar con su celular el procedimiento de revisión de la moto y en medio de un cruce de palabras el oficial le aplicó un golpe en la cara a Diego Espínola. Las imágenes muestran el momento en que el motociclista recibe un golpe en el rostro de parte del uniformado, sin que mediara resistencia a la acción policial. La víctima no reaccionó ante la gratuita agresión. Debido a que la motocicleta contaba con todas las documentaciones, el procedimiento no pasó a mayores, pero cuando el video tomó estado público y se viralizó en las redes sociales, el propio jefe de la Comisaría Primera de Asunción, comisario principal Rubén Darío Bazán Paredes, tomó cartas en el asunto. Como primera medida, comunicó por nota lo ocurrido a la Fiscalía de Derechos Humanos y puso al joven oficial a cargo de la Dirección General de Asuntos Internos. La directora de la Dirección General de Asuntos Internos, comisaria general inspector María Bejarano, aseguró que no encuentra explicación a la reacción del oficial Maqueda de la promoción 2023. Fuentes policiales indicaron que el agresor no puede alegar estrés ni sobrecarga laboral, puesto que es un oficial egresado hace 3 años y que estaba trabajando con normalidad, al igual que el resto del plantel de su unidad. Ante esta situación, los funcionarios de justicia policial van a investigar los antecedentes del personal afectado, su comportamiento en la Academia de Policía,

y las otras unidades donde llegó a prestar servicios antes de llegar a la Comisaría Primera de Asunción. Por el momento, el caso va a quedar a resultas de lo que se determine en la justicia ordinaria, pero aunque el oficial llegue a un arreglo amistoso con el afectado, la sanción más leve que podría recibir en asuntos internos es el arresto de 30 días en la agrupación especializada sin goce de sueldo más todos los gastos que genera el proceso, confirmaron las fuentes. Bueno, así pasó con este policía que, bueno, ¿cómo se dice? Templa, te dicen. Templa el carácter, templa tu ímpetu, ¿verdad? Templa. Bueno, las internas ya están acá, a la vuelta de la esquina, y Encarnación ya dio a conocer los 9 locales que serán habilitados para las internas partidarias para las elecciones municipales que se celebrarán este domingo. Y en la capital de Itapúa se preparan 9 locales para cerca de 65.000 potenciales electores. Y acá nos dejan todos los detalles. La ANR tendrá 3 locales habilitados en los que dispondrá 140 máquinas para 140 mesas. El Partido Liberal Radical Auténtico contará con 40 máquinas que se dispondrán en 5 locales. En 5 locales con 40 mesas respectivamente. Entre tanto, los partidos de la tercera fuerza tendrán 13 mesas que estarán en un único local, la Escuela República Argentina, ubicada en el barrio Buenavista de la ciudad de Encarnación. En este último caso tendrán sus mesas de votación el Partido Convergencia Popular Socialista, el Partido Cruzada Nacional, el Partido de la Juventud, Partido Participación Ciudadana, Partido del Movimiento al Socialismo, Partido Demócrata Cristiano, Partido Demócrata Progresista, Partido Nacional Unámonos, Partido Patria Querida, Partido Patriotas Independientes, Partido Popular Tecoyuyá, Partido Revolucionario Federalista y el Partido Yo Creo Conciencia Democrática Nacional. El Partido Colorado tendrá su sede principal en el Centro Regional de Educación de Encarnación General Patricio Escobar, donde tendrá 104 mesas, entre las cuales estiman que están habilitados 350 electores por cada una. La institución educativa se encuentra en la calle Mariscal Estigarribia, entre Cerro Corá y Monseñor Baisen. El segundo local es la Escuela John F. Kennedy, que contará con 31 mesas. Está ubicada sobre la ruta PI-01 y la calle Nuestra Señora de la Asunción, en el barrio John F. Kennedy. La tercera locación será el Colegio Nacional Mariscal Francisco Solano López, que contará con 5 mesas y está ubicado sobre la calle Julio Oregioni, en el barrio 4 Potrero. La ANR tendrá 49.000 habilitados para sufragar. Para la Intendencia Municipal postula a 4 candidatos. Los elegibles son Sebastián Remesovsky, Eduardo Florentín de Añetete, el primero es de HC, Diego Aquino de FR y Ronald Bruno Urbina de Redención Colorada. En el caso del PLRA, el candidato es Carlos Pereira Rieve. Es consensuado en una alianza que suma a partidos del tercer espacio para apunar en las elecciones municipales. Para la lista de concejales se presentan movimientos diferentes y también se eligen autoridades del directorio partidario. El principal local será la Universidad Católica Nuestra Señora de la Asunción, filial Itapúa, ubicada sobre la calle Antequera, en la esquina de Tomás Romero Pereira. Contará con 26 mesas y un promedio de 400 electores habilitados por cada mesa. El segundo local sería el Colegio San Isidro, ubicado en barrio San Isidro, que tendrá 5 mesas. Y en el barrio Santo Domingo estará habilitada la Escuela 509 Domingo Robledo, que contará con 5 mesas. En el barrio Yaipé estará como local
de votación el Colegio Nueva Esperanza con 3 mesas y por último la Compañía Cerrito tendrá un local con una mesa en la Escuela 812 Pablo Rotter. El Partido Liberal tendrá cerca de 10

0: 16.000 habilitados a votar para estos comicios. Los responsables de la Oficina Regional de la Justicia Electoral manifestaron que las máquinas de votación y los kits llegarán hoy a las 19 horas a la ciudad de Encarnación. 16:52 minutos en nuestra República del Paraguay. Cada vez va a llegar, cada vez está más cerca el día en que vamos a empezar a transmitir, parece ya en streaming. Estamos todos muy emocionados y estamos todos muy contentos de poder dar este paso como un pequeño medio de comunicación que somos. Hemos hecho un gran esfuerzo y agradecemos al técnico que nos está asesorando y que nos está instalando todos los equipos necesarios para poder hacer realidad ya estas transmisiones vía streaming.
1: Así mismo, como decís, y bueno, vos te vas, me dejas, pero estarás mañana de vuelta.
0: Sí, así que yo ya te dejo a vos ahora mismo a cargo del barco.
1: Bueno, siguiendo también aquí desde la 1200 en la programación, súper importante también esta información de último momento, porque lastimosamente falleció uno de los cuatro internados por el posible botulismo. El Instituto de Previsión Social informó que un joven de 30 años internado en terapia intensiva por síntomas de botulismo falleció este miércoles. El paciente inició a presentar signos de sospecha el pasado 19 de mayo, mientras que el 24 ingresó a la unidad de reanimación de adultos en el Hospital Central del IPS. Desde la previsional indicaron que aún se esperan los resultados de los estudios de laboratorio, por lo que el botulismo se mantiene bajo sospecha. Hasta el momento, la previsional confirmó 4 casos de botulismo. La paciente 1 es una mujer de 50 años que fue dada de alta al servicio de neurología tras 16 días internada desde el 16 de mayo. Se encuentra en proceso de recuperación y rehabilitación. El paciente 2 es un hombre de 51 años que ingresó el 18 de mayo de la unidad de terapia intensiva. Pasó a la sala de internación de neurología con buena evolución. Según el reporte, continúa con tratamiento multidisciplinario. Una mujer de 59 años es la paciente número 3 con botulismo confirmado. Su ingreso al Hospital Central data el 7 de mayo, donde estuvo en el servicio de terapia intensiva a adultos y fue remitida al sanatorio privado. Se encuentra con asistencia mecánica, respiratoria estable, lúcida y con tratamiento multidisciplinario. Finalmente, el cuarto caso confirmado corresponde a un hombre de 62 años procedente de un sanatorio privado. El martes último ingresó al servicio de terapia intensiva del Hospital Central. También está con asistencia mecánica respiratoria estable, lúcido y con seguimiento multidisciplinario. La Dirección Nacional de Vigilancia Sanitaria suspendió 5 locales gastronómicos sospechados de la producción de los alimentos que habrían causado el botulismo en 3 de los 4 casos confirmados por el Ministerio de Salud. Se trata de Azucena, donde también está el Conejo de Piel de Cordero, el Chimi de Juancho, Locos por el Sándwich y Picles el Gringo, según el documento remitido por la institución. Jorge Iliu, director de Dinavisa, había indicado que los 5 locales se tomaron muestras el último lunes, casi un mes después del primer caso reportado del 5 de mayo. Los resultados pueden demorar entre 3 y 5 días, ya que al ser una bacteria anaeróbica, se crece en condiciones sin oxígeno, se debe esperar que aparezcan esporas y a partir de ahí determinar con precisión. De los 4 casos, de acuerdo con Iliu, 3 contaban con elementos comunes y 1 aislado. En su reporte detallado en su primer paciente, el hombre de 51 años consumió una hamburguesa artesanal y una empanada de carne desmechada. La segunda, una mujer de 50 años, butifarra con salsa de berenjena. Y el tercero, otro hombre de 30 años, un sándwich de carne desmechada y empanada de cordero. En los casos 1 y 3 existen elementos comunes porque ambos consumieron la carne desmechada. El cuarto caso de botulismo se presentó en un paciente que consumió miel de abeja y aún enlatado de vaca y, no obstante, el reporte emitido por IPS dio otros detalles en cuanto a los pacientes. La gravedad de estos casos es porque se trata de una neurotoxina, es decir, produce daños neurológicos.

Así que lamentablemente se trata de una, en este caso de un joven de 30 años internado en terapia intensiva, donde se sospechaba también del caso de botulismo, que falleció el día de hoy, según informaron desde IPS. Así que estaremos también atentos a los otros tres casos también que se dan, algunos todavía con sospechas de que sea el botulismo y otro ya donde está indicado que específicamente si tiene esta infección. 57 minutos pasaron de las 4 de la tarde. Seguimos con más música en Apura Vida.

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1: Andreína Flores.
2: Escuchan Radio Francia Internacional en directo con el noticiero de las 6 de la tarde, hora París. En los controles nos acompaña Alan Vidal y estas son las noticias más importantes de este miércoles 13 de junio. Nuestros titulares. En Kuwait ya se cuentan un muerto y más de 60 heridos por un ataque con drones iraníes al aeropuerto principal del país. Las autoridades mantienen suspendido el tráfico aéreo. Arrancó en San Petersburgo, Rusia, el Foro Económico Internacional que reunirá a más de 20.000 personas de 130 países, un evento que tiene la escalada de la guerra con Ucrania como telón de fondo. Y en Roland Garros, el abierto de tenis de París, la número uno del mundo, Arina Sabalenka, cayó en cuartos de final ante la rusa Diana Schneider, número 25 de la clasificación mundial. Iremos en directo a las canchas con nuestro periodista deportivo. Estos son los titulares de la jornada. Vamos ahora con el desarrollo de la noticia. Sean bienvenidos a Radio Francia Internacional.
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2: En Rusia arrancó en San Petersburgo el Foro Económico Internacional que se desarrolla a partir de hoy en esa ciudad y que reunirá a más de 20.000 personas y 130 países. Una cita económica que tiene la guerra en Ucrania como telón de fondo. De hecho, una lluvia de drones ucranianos cayó sobre San Petersburgo horas antes del evento. Nuestra colega Jessica Brumek conversó con María José Pérez del Pozo, quien es experta en política exterior rusa, y asegura que sí se está produciendo

0: una escalada en la guerra Rusia-Ucrania, ya que las armas y la intensidad de los ataques están subiendo de nivel.
1: Podríamos estar hablando de una escalada. La utilización tanto de los Iskander como de los misiles hipersónicos que ha utilizado hacia principios de semana Rusia, bueno, se hace con una finalidad. Hay una falta de interceptores Patriot en Kiev y, por lo tanto, es relativamente fácil llegar a todos los objetivos que se han propuesto en Kiev, incluso llegar a más de 6 o 7 regiones de Ucrania, ¿no?, en los ataques por parte de Rusia. Por lo tanto, sí es posible que comprometa las salidas occidentales, pero a quien realmente le afecta es a la Unión Europea y a los países de Europa, incluido el Reino Unido, porque de alguna forma somos los responsables de comprar esas armas que necesita Ucrania, comprárselas a Estados Unidos para facilitárselas a Ucrania, ¿no? Yo creo que Donald Trump ya está fuera de este asunto, no ha alcanzado lo que él pretendía desde un punto de vista político y diplomático, pero ha conseguido una serie de objetivos económicos para él y su país, y creo que ya no tiene interés en seguir negociando, tiene otros frentes abiertos.
0: Era María José Pérez del Pozo, experta en política exterior rusa, en conversación con RFI. Hacemos seguimiento también a la guerra en Medio Oriente. Irán dirigió un ataque con drones contra el aeropuerto de Kuwait, que ha dejado hasta el momento un fallecido y 63 heridos. Las autoridades de Kuwait han suspendido el tráfico aéreo y han pedido a 2 miembros del personal de la embajada iraní abandonar el país. Y hablemos también de las consecuencias económicas de la guerra en Medio Oriente. Todo apunta al encarecimiento de la energía y los fertilizantes, que llevará al mundo a un menor crecimiento económico en 2026. Son las conclusiones de la OCDE, la Organización Internacional de Cooperación y Desarrollo Económico, con sede en París, que ha ofrecido esta mañana sus nuevas perspectivas para el año en curso. Marianela Mayer.
2: La OCDE abre 2 escenarios posibles. El más optimista, que el conflicto se resuelva antes de que acabe el año, y en ese caso los daños estarían circunscritos a una pérdida del 3,4% de crecimiento en 2025 al 2,8% en el curso actual. Y el pesimista, que el conflicto se prolongue en 2027 y la economía global se desplome con el riesgo de que varios países entren en recesión. El informe describe un potencial círculo vicioso en el que la guerra alimentaría la inflación. Esta propiciaría subidas de los tipos de interés por parte de los bancos centrales y la economía real acabaría pagando los platos rotos. La OCDE subraya que las economías asiáticas son las más afectadas, al ser muy dependientes de las importaciones afectadas por el bloqueo de Hormuz. Pero el impacto se sentirá en todas partes debido a las interconexiones de las cadenas de suministro mundiales. Entre las estadísticas más llamativas aparece la ralentización de la India y China, los 2 gigantes demográficos.
0: Gracias a Marianela. Y vamos a Reino Unido, donde crece la tensión por la muerte de un estudiante blanco, Henry Novak, que fue esposado por la policía mientras agonizaba tras ser apuñalado por un hombre Sikh. Un hecho violento que ha generado fuertes protestas y agresiones contra la policía. El primer ministro británico Keir Starmer afirmó este miércoles que no había ninguna justificación para la violencia.
3: We must not allow this tragedy to be hijacked by anyone who seeks to divide us.
0: No permitamos que esta tragedia sea utilizada para dividirnos, dijo Starmer ante el Parlamento británico. Escuchemos desde Londres el informe de nuestro corresponsal Daniel Postico.
4: El primer ministro Keir Starmer y Nigel Farage, el líder de Reform, partido de derecha populista antiinmigración británico, se han enfrentado hoy en el Parlamento por la muerte de Henry Novak. Farage ha reiterado que el incidente fue resultado de una doble moral policial. Dice que los blancos están siendo discriminados por la policía en este país. Novak, un adolescente blanco de 18 años, fue asesinado por un ciudadano Sikh que lo apuñaló 4 veces y al llegar la policía se postuló como víctima de insultos racistas. La policía, siguiendo el protocolo, manilló a Novak mientras agonizaba y pedía ayuda y no le dio los primeros auxilios. Falleció esposado. El lunes el agresor fue condenado a cadena perpetua. Ayer se publicó el vídeo con la agonía de Novak que provocó las protestas de anoche en Southampton, que terminaron con enfrentamientos con la policía, 11 agentes heridos y 2 personas arrestadas. Starmer acusó a Nigel Farage de explotar la muerte de Henry Novak para generar resentimiento y división, por decir que la ciudadanía británica reaccionaría con pura e implacable indignación ante la actuación policial con Novak. Starmer ha pedido una revisión del protocolo antirracista de la policía. Desde Londres, en el Postico para Radio Francia Internacional.
0: Faltan solo 4 días para la segunda vuelta de elecciones presidenciales en Perú, que enfrentará a Roberto Sánchez, el candidato de izquierda, y a Keiko Fujimori, de derecha y heredera de su padre, Alberto Fujimori. Nuestro corresponsal en Lima, Carlos Noriega, estuvo

0: Gladys, vendedor en un mercado, vota por el candidato a la izquierda.
1: Voto por Sánchez porque considero que es la mejor opción frente a Keiko, ¿no? Que es un desastre y que ha traído una destrucción al Perú.
0: Marco, educador, lo hará en el mismo sentido.
2: Yo voy a votar por Sánchez porque me parece que es la única alternativa que tenemos. Aquí hay un mal mayor al cual tenemos que rechazar definitivamente, que es Keiko.
0: José, empleado en una tienda, es un nostálgico de la dictadura de Alberto Fujimori y por eso votará por su hija.
3: Voto por Keiko, motivo porque su padre fue un buen ejemplo y supongo que ya no va a quedarse atrás cuando entre al gobierno.
0: Una ligera ventaja de Keiko Fujimori en las encuestas deja abierto el resultado. La candidata de la derecha tiene su mayor respaldo en Lima. Sánchez gana en el interior del país. Desde Lima, Perú, Carlos Noriega, Radio Francia Internacional.
4: Y por otra parte, el gobierno peruano anunció que el Papa León XIV, que tiene nacionalidad peruana, visitará el país antes de fin de año. Recordemos que Robert Prevost trabajó durante más de 20 años como misionero y obispo del Chiclayo en el norte de Perú y que es muy querido por los peruanos. Vamos a Colombia, donde la justicia dio 48 horas al candidato presidencial Abelardo de la Espriella para que ofrezca disculpas públicas por presionar a una periodista para que mirara y comentara sus genitales. Para la juez del caso se trata de declaraciones sexistas que implican una forma de violencia. Carlos Herranza nos explica el caso.
5: Trump ha ofrecido su respaldo al ultraderechista de la Espriella de cara al balotaje en Colombia dentro de 3 semanas, que ganará, según un último sondeo de Atlas Intel, con un 50,3% de los votos, 7 puntos por delante de su rival de izquierdas, Iván Cepeda. El apoyo de la Casa Blanca se suma al del expresidente conservador Álvaro Uribe para un proyecto político, el del ultra, que defiende la familia tradicional y la mano dura contra el crimen. Una decisión judicial ha puesto de nuevo el foco en los comentarios misóginos de la Espriella. Un juzgado de Bogotá le otorgó un plazo de 48 horas para pedir disculpas por su intervención en una entrevista en un canal de streaming.
6: Y esa foto la podemos publicar, porque con esa foto me gané unos votos bien bacanos del electorado femenino. ¿Qué ves aquí? ¿Qué ves aquí, cariño? Ven. Acércala y dime.
5: Durante la entrevista de la Espriella insistió en mostrar a la única mujer presente que vea una foto en su celular en la que presume del tamaño de sus genitales. No, mi amor, pero ¿qué más ves? No seas tímida. Según la justicia, de la Espriella habría violado los derechos de igualdad, dignidad, de no discriminación, reproduciendo estereotipos de género que minimizan la participación política de las mujeres. El candidato de ultraderecha, que ha dicho acatar el fallo, deberá reconocer expresamente la importancia de la participación de las mujeres en el proceso democrático y electoral, aunque se ha expresado en numerosas ocasiones contra derechos de la mujer como el aborto.
4: Gracias, Carlos, y estaremos, por supuesto, muy atentos a la segunda vuelta de elecciones presidenciales en Colombia, que serán el 21 de junio.
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4: Así es, vamos a las canchas de tierra batida de París, donde cayó la número uno del mundo, la bielorrusa Arina Sabalenka, vencida en cuartos de final por la rusa Diana Schneider, número 25 de la clasificación mundial. Conectamos en directo con nuestro enviado especial al complejo de Roland Garros, Manu Terradillos. Manu, ¿qué pasó con Sabalenka, favorita del torneo? Te escuchamos.
8: Saludos, Andreina. Pues según ha dicho la propia Sabalenka, cayó en un oscuro agujero a nivel mental, y es que se confirma que esta edición 2026 de Roland Garros es la edición de las sorpresas, porque la número uno, Arina Sabalenka, ha quedado en cuartos de final ante Diana Schneider, 16ª raqueta de la WTA. Sabalenka comenzó bien, ganando 6-3 y llegó a servir para la victoria en el segundo set, pero terminó cediendo en los siguientes parciales por 7-5 y un contundente 6-0. Su derrota se suma a otras sorpresas, como las eliminaciones de Rybakina e Iga Swiatek o Jannik Sinner. Así se sentía la número uno.
9: No sé cuándo fue la última vez que perdí 10 juegos de manera consecutiva. No sé, creo que a nivel mental caí en un agujero muy profundo y oscuro y no pude recuperarme.
8: Schneider se medirá en semis a la polaca Maya Walinska. En el apartado masculino en dobles destacamos la clasificación para semifinales de los vigentes campeones. La pareja hispano-argentina formada por Marcel Granollers y Horacio Ceballos, que doblegaron en 2 sets al dúo Nice-Roger Vasselin. Es la quinta semifinal que Ceballos alcanza con Granollers en París. Y en el cuadro individual, hoy conoceremos una de las semifinales entre el ganador del partido que disputan en estos momentos Oje Aliassime y Fabio Coboli, y el choque que cerrará el día entre los Mateos Berrettini y Arnaldi.
4: Gracias a Manu Terradillos, en directo desde Roland Garros. Y la leyenda del fútbol, Lionel Messi, ganó este miércoles en España el premio Princesa de Asturias de los Deportes.

0: Escuchemos a la presidenta del jurado, Teresa Perales.
1: Leo Messi, el jugador que más títulos ha conquistado en la historia del fútbol, se ha ganado también el respeto y la admiración de todos por su ejemplar comportamiento dentro del campo y por su constancia, su humildad y el compromiso con el juego colectivo.
0: Y con este premio para Messi ponemos punto final al resumen informativo de Radio Francia Internacional.
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5: Y 7:13, iniciamos el informativo de la hora. Rodrigo Nicora, ministro de Justicia, dispuso una investigación interna de guardiacárcel Manuel Galván, a quien le despojaron 280 millones de guaraníes en Salvador, Guairá. El concejal de Santa Rosa de la Guaraí, Luis Alberto Sala Ferreira, irá a juicio oral y público por el hecho punible de tráfico de influencias. El Ministerio Público lo acusa por pedir una coima de 24 millones de guaraníes para agilizar los trámites municipales de un fraccionamiento de terreno. A días de las elecciones internas previstas para este domingo 7 de junio, la Junta Municipal de Asunción recibió la denuncia de una supuesta rosca mafiosa en la gestión del intendente Luis Bello, que frena expedientes de aprobación de planos y licencias comerciales. La denuncia apunta a un director que además es precandidato colorado oficialista a concejal.
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5: El dólar a la compra 6.020, a la venta 6.100, el real a la compra 1.140, a la venta 1.200, la cotización del peso argentino a la compra 4, a la venta 5, el euro a la compra 7.250, a la venta 7.550.
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5: Actualmente en Asunción y Gran Asunción la temperatura es de 25 grados centígrados, cielo parcialmente nublado con una humedad del 48%, vientos del noreste a 18 kilómetros por hora.
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3: Tráfico denso en Avenida Eusebio Ayala en Asunción, velocidad media 18 kilómetros por hora, tiempo de conducción 10 minutos. 17 minutos pasaron de las 5 de la tarde. Compartimos el último comentario de 3x3 en la mañana de Contrapoder.
4: Las obras públicas siguen esperando en varios municipios.

0: municipios, a pesar de que existe una norma que afirma que el 60% de la recaudación de un municipio tiene que ser invertido en cuestiones de obras en el municipio. Eso no acontece y en la mayoría de los casos se paga un 70 u 80% solo para salario de empleados públicos que constituyen parte de su argamasa electoral. Eso ocurre en el municipio asunceno, donde la intervención de Carlos Pereira encontró esa cifra. Es lógico que la gente se queje por basuras que no se retiran, por calles con baches, plazas abandonadas y muchas obras más de desagüe, cloacal, pluvial, que no se realizan en tiempo y en modo y que terminan afectando severamente a varios ciudadanos en varias ciudades. Hay que volver obligatorio, de nuevo, que la inversión de lo recaudado por un municipio, el 60% vaya para obras y disminuya los niveles de contratación de personal, especialmente aquellos orientados simplemente a aumentar la argamasa electoral, la clientela política.
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0: 24 minutos pasaron de las 5 de la tarde. Seguimos aquí en la programación de A Pura Vida Paraguay. Y el pasado lunes se tuvo... No, el día de ayer fue en la conversación que tuvieron en el programa de Contrapoder con Stefano Pavetti, que vamos a escucharlo a continuación para saber un poco más sobre esta conversación del día de ayer, también para estar atentos en las programaciones que se vienen también en los próximos días, que ya, como venimos avisando, estaremos transmitiendo a través de la plataforma de streaming, posiblemente en nuestras redes sociales, así que para estar atentos mientras escuchamos esta entrevista del doctor Benjamín con Stefano Pavetti.
1: El domingo pasado la colectividad italiana se reunió en la Plaza Italia. Bajo los auspicios de la Embajada de Italia en el Paraguay, e invitaron a un músico paraguayo para que esté presente. Vino de Roma para el acto Stefano Pavetti Serrati. Lo conocí en España, está haciendo un curso de altos estudios en Roma para dirigir coros, orquestas, un apasionado de la música, y me tocó hacer el viaje con él a Madrid desde Casas de Benítez, unas 2 horas aproximadamente en que hablamos mucho de música, de arte, de cultura. Aprendí mucho con él y me da mucho gusto que esté con nosotros aquí en los estudios de Libre, especialmente para conversar sobre primero la distinción. ¿Qué significa esa distinción? Buenos días, Estefano.
2: Muy buenos días, Benjamín. Un especial saludo para vos y para tu selecta audiencia.
1: ¿Cómo salió esta distinción? ¿Te sorprendió? ¿Qué significa para ti?
2: Sí, efectivamente fue una sorpresa. Si bien la colaboración que realizo hace un tiempo entre Italia y Paraguay está bastante activa en diferentes proyectos culturales, fue algo que me sorprendió gratamente, que me avisaron la semana pasada, y consiste en la orden del orden de la Stella d'Italia, que es una de las condecoraciones más importantes que otorga el presidente de la República, Sergio Mattarella, a través del embajador, en este caso el embajador italiano en Paraguay, don Marcello Fondi.
1: ¿Y eso se da a quiénes? ¿Quiénes son los que reciben eso?
2: Se da a las personas, a las destacadas personas, personalidades que fomentaron y contribuyeron a la difusión de la cultura italiana en el mundo, en diferentes países, el intercambio cultural entre Italia y otros países.
1: Bueno, ¿quién es Stefano Pavetti? Cuéntanos de tu historia personal.
2: Bueno, soy un músico que empecé mis estudios en mi colegio y casa

0: Nacional, que es el Salesianito, que es donde tuve el privilegio de conocer al Pai Rubio. También me formé, mi primer maestro fue el padre Pedro Viedma, gran formador. Ahí estuve en el coro, la banda. Posteriormente tuve la dicha de ser su sucesor al frente de la banda y el coro. También con el profesor Virginio Villagra, era su colaborador principal, con Aníbal Cano. Paralelamente realicé estudios en el Conservatorio de la Universidad Católica, Nuestra Señora de la Asunción, con Florentín Jiménez, y en el Conservatorio Nacional de Música, donde egresé y hoy en día soy docente. En el 2010, bueno, en 2009 tuve una beca, me fui a estudiar a Montevideo, clases privadas con el director del Sodre, el maestro Roberto Montenegro. Empecé los primeros viajes en Curitiba, Brasil. Después, en el 2010, me postulé para una beca al gobierno italiano y gané. Y eso me dio la oportunidad de ir a Milán a estudiar en la Escuela Cívica de Milano, dirección de orquesta, y en el Conservatorio Giuseppe Verdi de Milán, que hice la carrera de teclados antiguos, clavecín y dirección de orquesta. Ahí estuve 8 años, también estuve en el Conservatorio de Como, donde culminé la maestría en teclados antiguos. Luego volví al Paraguay y ahora estoy en el Pontificio Instituto de Música Sacra del Vaticano haciendo un posgrado en dirección coral, que es mi cuarta carrera musical en Italia.
1: ¿Y terminás la carrera el próximo año?
0: El próximo año.
1: ¿Eres pianista?
0: Pianista, sí. Justamente me recibí de profesor superior de piano en el Conservatorio Nacional.
1: ¿Y enseñas allí?
0: Sí. Ahora estoy con un permiso. ¿Sí? Estoy enseñando ahí hace bastante tiempo. Le sucedí al maestro Florentín Jiménez en la enseñanza de materias teóricas como armonía. Hoy estoy enseñando piano. También soy integrante de la Orquesta Sinfónica del Congreso Nacional como pianista, de la Orquesta Sinfónica de la Ciudad de Asunción, la OSCA, y de la Orquesta de Cámara como pianista, clavecinista. En eso estoy, aparte también los proyectos personales en los cuales trabajo siempre, que siempre culturales, ¿verdad? Que es el fomentar la inclusión a través de la música. Soy una persona con discapacidad visual. Y los proyectos culturales entre Italia y Paraguay, por ejemplo, el obsequio de la réplica de la Biblia de Gutenberg a la Biblioteca Nacional y también a la Biblioteca del Congreso Nacional, los convenios que se han realizado con la ciudad de San Daniele del Friuli y en la Biblioteca Warneriana, que es una de las bibliotecas más antiguas, públicas más antiguas de Italia, abierta al público en el 1453. Y ahora el 19 de junio tenemos el lanzamiento de la Biblia de Aquileia, la réplica, que es una Biblia de unos 18 kilos, que era la Biblia de Carlomagno. Y esa réplica que se hace en la Fundación Scriptorium Foriolense, una fundación de escritura amanuencia manual, dirigida por el doctor Roberto Giurano, que lo que hace justamente, aparte de esa formación de la escritura desde la edad carolingia hasta nuestros días, es la réplica exacta de libros únicos, ¿verdad? Y hacen generalmente 6 o 7 copias para las mejores bibliotecas del mundo, y una siempre ahora viene al Paraguay.
1: ¿El valor que tiene eso?
0: Aparte del valor, el inmenso valor cultural, cada libro está valorado en $45,000. Tenemos aquí ahora los 2 tomos de la Biblia de Gutenberg en la Biblioteca Nacional, ya disponible para que se consulte. Se tiene en formato, por supuesto, físico, y también estamos trabajando en la cuestión digital. También se obsequió el libro d'oro, que es un libro que se hizo la réplica recientemente. Se descubrió el libro de 1500, mediados de 1500, que era un libro de oración que se descubrió en la Biblioteca Warneriana. Y ahora la Biblia de Aquileia, que Aquileia es un centro donde estuvo Carlomagno, un centro de cultura, una ciudad muy importante de Italia. Y la Biblia que se encontró, se hace la réplica exacta, cuando hablamos del facsímil, y eso, por supuesto, se va a donar a la Biblioteca de Washington. Pero el único país en Sudamérica que

0: posee, así como la réplica de Gutenberg hecha por ellos, es Paraguay.
1: Estuviste detrás del órgano a tubo también de la catedral.
0: Sí, ese fue otro proyecto con el monseñor Edmundo Valenzuela. Resulta que cuando yo estudiaba todavía allá y iba a venir el Papa en el 2015, monseñor Marini, el encargado de protocolo, vino a ver nuestra catedral, dijo, pero qué hermosa catedral, no tienen un órgano. Entonces el monseñor Valenzuela, que también salesiano, me dice, ¿será que nos puedes ayudar a conseguir un órgano en cómodas largas y
1: interminables cuotas?
0: Sí. Entonces a través de profesores míos allá en el Conservatorio de Milán, con Lorenzo Pedrazzi, constructor organero, provincia de Pavía, Broni, y aceptó el desafío y en aproximadamente 9 meses tuvo la construcción total del órgano y se instaló aquí en el 2018.
1: ¿Quién la toca y cuándo?
0: Hoy en día hay un organista, un ex alumno mío en el conservatorio, es Miguel Santa Cruz, y también el instrumento no solamente se utiliza en las celebraciones litúrgicas, sino también en la realización de conciertos. Ya vinieron grandes organistas de todo el mundo a dar conciertos ahí, entre ellos el maestro Gianluca Libertucci, organista de la Basílica de San Pedro, uno de los organistas principales de la Basílica de San Pedro, uh-huh, a quien le trajimos, fue un proyecto mío también traerlo en el 2024, en el marco de la celebración de la Semana Internacional Biblia y Cultura, que es otro evento que cuando se nos dona la Biblia de Gutenberg, me dije, esto no puede quedar solamente en un acto de una donación, vamos a hacer algo para que, siempre decimos, hay que leer la Biblia, hay que acercarse a la Biblia de punto de vista cristiano, católico, y bueno, acerquemos la Biblia a la gente. Entonces creamos una Semana Internacional Biblia y Cultura donde trajimos a varios expositores de diferentes partes del mundo, un evento ecuménico con la Universidad Católica, con el Arzobispado de Asunción y con la Iglesia Luterana, porque uno de los grandes estudiosos de la Biblia en América es un paraguayo de origen alemán luterano, que es el doctor René Krüger, que tiene la colección más grande de Biblias de América. Y entonces, hablando con René en Argentina, dije, ¿será que podemos contar con esa parte de tu colección? Y nos habilitó, nos permitió tener un 2% de su colección, que hablamos de 20 metros de mesas llenas de Biblias de todos los tiempos, que hoy en día está en el Colegio Internacional. Uh-huh. Oye, que bueno, que es un tesoro realmente. Y así pudimos hacer también con expositores católicos, cristianos. Mi objetivo como organizador era acercar la Biblia a la gente, no solamente desde el punto de vista espiritual, sino la Biblia culturalmente hablando. Hay cada año acercar.
1: ¿Cómo está la fe en Europa?
0: Oh, buena pregunta. Y en algunas partes un poco en decadencia, en otras se mantiene fuerte, pero creo que en Sudamérica está el... Bueno, en España la fe es bastante
1: bueno,
0: fuerte,
1: está creciendo,
0: ¿verdad?
1: En África, está creciendo en Asia.
0: En Asia es increíble cómo está creciendo. Justamente en el Pontificio Instituto de Música Sacra, donde el 85-90% de mis compañeros son sacerdotes, monjas, hay muchos de Asia, uh-huh, y de África. Pero realmente sacerdotes comprometidos con... Y eso es lindo, porque hay una universalidad del...
1: Estás estudiando en un instituto del Vaticano.
0: Del Vaticano.
1: El Vaticano tiene un centro de estudios de,
0: sí,
1: enseñanza.
0: Es el único conservatorio de la Ciudad del Vaticano, que es el Pontificio Instituto de Música Sacra, creado por Pío X en 1910, uh-huh, y que es el centro de estudios
1: y
0: musicales.
1: ¿Tiene estudios como de 4 años, de maestría, de doctorado?
0: Sí, tiene estudios de licenciatura, maestría, uh-huh, posgrado, otra vez, aparte de la maestría, y doctorado. El primer doctorado que habilitaron, que son doctorados en musicología con diferentes énfasis, y algunos, un énfasis en canto gregoriano, otro en dirección coral, que también pienso, luego del posgrado, acceder al doctorado, porque realmente es una formación amplia y la investigación es algo que me interesa mucho.
1: Hablando de coro, sé que sabes mucho de música. Una vez me encontré con un músico argentino, Rafael Paeta de los Indianos. Ah.

0: Y le pregunté a Rafael Paeta por qué no hay cuartetos en Paraguay. Y me dijo, bueno, en realidad, Benjamín, ustedes los paraguayos solo son buenos hasta dúo. En trío ya fracasan, en cuarteto ya fracasan y en coro sí que son un desastre. Porque cada uno canta más fuerte que el otro, sale de tono. Entonces, entre dos funcionan muy bien. Pero a partir de ahí, ¿qué tiene que ver con nuestro carácter, la música y la posibilidad de cantar entre todos de manera armónica?
1: Bueno, me viene a la mente el famoso dicho que dice, como en Villarrica, que hay un cuarteto de tres hermanos que cantan a dúo solito.
0: Muy bien, muy bien.
1: No estoy tan de acuerdo, uh-huh. Si bien es cierto que el paraguayo tiene esa entre la inteligencia, lo que se llama inteligencia múltiple, inteligencia sí. musical, y el paraguayo es musical, sobre todo en, sin desmeditar, en el interior hay muchísimo talento, y el arte de poner un, el dúo, que no es algo fácil, al paraguayo le sale natural.
0: Ajá.
1: La formación de que si bien Paraguay no tiene una tradición tal vez coral, como en Buenos Aires lo, hablamos de los coros, ya sea coros de ópera, coros, vamos a decir coros de capilla, tenemos la tradición fuerte de los salesianos, por ejemplo, la formación coral del padre, tiene el orfeón del padre Mazarino, del padre Viedma, pero sí falta, el coro del Ateneo paraguayo, por ejemplo, ¿verdad? Pero sí falta tal vez esa tradición, que justamente es lo que queremos crear ahora, que es mi objetivo al volver, la con el canto, fomentar el canto coral. Hay buenos coros, por ejemplo, uno de los mejores coros que yo escuché, ¿sabe cuál es? El coro de las de ciegos de Paraguay. El coro de ciegos, empecé, conmigo cantaron por primera vez con orquesta, y yo misma, por más que soy una persona con baja visión, dije, una persona no vidente, ¿cómo va a ser para ver el gesto del director? No podía haber sido más iluso, porque sienten la respiración, con la respiración de ellos. Fue un concierto magnífico y esa vez lo invito casi siempre para cantar en otro evento que creamos, que es el Concierto di Natale, que es concierto de Navidad a fin de año con la Embajada de Italia. Y por supuesto el coro, por ejemplo, del Coruzzi, de Encarnación. Acá tenemos el coro paraguayo de cámara, que ahora no sé cómo estará, pero sí falta... El nivel está la Escuela Cantorum del Arzobispado, pero digamos que se puede elevar más el nivel.
0: ¿Habla de nuestro carácter? ¿Habla de nuestra manera de ser?
1: Puede ser que esté relacionado a nuestro carácter y que estemos más acostumbrados también al solista, al dúo, no tanto así al canto. Porque el cantar en un coro, así como tocar en orquesta, es como formar parte de una sociedad.
0: Sí.
1: ¿Verdad?
0: Sí,
1: no es que uno tiene que ser más fuerte, sino todos por igual, por supuesto, pero el que sea todo por igual no quiere decir que uno sea menos importante. Todo es importante. Si yo tengo un cuarteto, si le saco una voz, no es que ya no es un cuarteto, ya le falta algo, ya está incompleto. Entonces todo es importante. Y sí, lo que habría que fomentar más son los cuartetos vocales, a pesar que en el ámbito de la música popular estoy viendo bastante, está por ejemplo Contrapunto, están los grupos tipo Generación que hacen a dos, a tres voces, pero que digamos que de respecto a 20, 30 años atrás, es una evolución.
0: ¿Somos un pueblo afinado?
1: Sí. Es una onda difícil, pero sí, somos un pueblo afinado y en algunas partes no, pero por lo general sí. Vuelvo a lo que es en el interior, cuando hicimos algunas audiciones, por ejemplo, en cada coupé, a mí me sorprendió el oído, el musical, que la calidad de gente que nunca estudió música. Y hablando de lo que es el canto, me viene a la mente el caso, por ejemplo, de una chica de Ciudad del Este, Tayana Perret, que canta, siempre tuvo una voz privilegiada, conmigo cantó una ópera, Butterfly. No leía casi música, aprendió totalmente de oído, una ópera que no es fácil. Y yo le dije, trata de irte afuera. Se fue al Colón, audicionó y los 21 integrantes del jurado por unanimidad le aceptaron. Y hoy en día está haciendo la Academia del Colón y es la primera.

0: vez que una persona del primer año en la academia ya es contratada para cantar en el teatro en una apuesta profesional.
1: Ah, muy bien. Este es un tema que quiero que me cuentes sobre el mismo.

0: ¿Qué te viene a la cabeza cuando escuchas esto? ¿Esto es caballería o rusticana?
1: Caballería, me viene la imagen del sur de Italia, de finales de 1800. Uh-huh. Es la ópera cumbre de Pietro Mascagni, compositor de Livorno, que fue alumno del Conservatorio de Milán, yo estudié, compañero de Giacomo Puccini. Y esta obra es una, es quizás su obra más grande, de las aproximadamente 6 óperas que él tiene. Y es una obra que entró profundamente en la idiosincrasia italiana. Lo italiano hoy en día se interpreta en todas partes del mundo. Uh-huh. Y es una ópera que se creó para un concurso de ópera de un acto, y que Mascagni se presentó, tenía un poco de duda, iba a presentar otra ópera, y la historia dice que su señora, que fue a llevar el correo, cambió la ópera, sacó la obra y puso la Caballería Rusticana, y ganó él el concurso.
0: Mira.
1: Y Caballería Rusticana es la caballerosidad campestre, de rústica, como sería el atellamento, dicen los, el comportamiento, la forma de ser. Lo que es, esto forma parte de una ópera, es una ópera que forma parte de la corriente que se llama el verismo, que es justamente ya no es la ópera que cuenta algo fantasioso, sino algo más cercano a lo real, a lo humano. La trama es un poco particular, ¿verdad? Hay un triángulo amoroso, sí, ¿verdad? Sí. Hay un duelo, y bueno, las cosas del mundo. Tiene un Regina Celli, que justamente ese tema que lo que escuchamos es el intermezzo.
0: Interesantísimo la descripción. Aprendo mucho y aprendemos mucho con Stefano Pavetti, caballero italiano condecorado el pasado día domingo, que está con nosotros aquí en los estudios de Libre. En segundos conectamos con Panamá, donde voy a ser entrevistado sobre un tema que tiene que ver con la política latinoamericana. Todo eso en segundos.

0: ¿Y esto qué es para ti, Estefano? El canto de mi selva de Herminio Jiménez.
1: El canto de mi selva, una de las obras, sino la obra cumbre del sinfonismo paraguayo, Herminio Jiménez. Para mí las dos obras grandiosas del sinfonismo son esta, la Rapsodia Paraguaya de su tío, de Remberto Jiménez. Por supuesto, también sin descartar las obras de Carlos Lara Vareiro, como la Gran Guarani en Do Mayor, y de otros compositores como Juan Carlos Moreno González. Pero el símbolo del sinfonismo paraguayo, el canto de mi selva.
0: Este tema de la educación y del modelo de sociedad que queremos construir, a vos que te toca y te deben decir maestro, ¿qué tiene que tener un buen maestro en la música? ¿Qué tiene que ser como referente y no ser lo que yo siempre digo? El maestro es un perdedor social en el Paraguay, como lo es el policía, el militar y el país, o el pastor. Dice la gente. Y es terrible. Los que cuidan el alma, las calles, las fronteras y la cabeza son...

0: perdedores sociales. ¿Qué debe ser un maestro cuando usted se pone frente a una orquesta?
1: Bueno, cuando uno se pone frente a la concepción de maestro, de lo que es el que enseña, da sus, brinda sus conocimientos, y la concepción del maestro de la dirección orquestal, tienen un origen, pero es ligeramente diferente en el sentido que la orquesta para el director es su instrumento. Así como el pianista dice, mi instrumento es el piano, para el director es la orquesta o el coro. Entonces, es lo más difícil en eso es justamente que cuando yo tengo un piano, bueno, yo manejo el instrumento, pero manejar un instrumento que está conformado por personas es lo más difícil, porque cada uno tiene su historia, cómo vino, cómo le tocó ese día de ensayo, en el concierto. Entonces, el director de orquesta también debe ser un poco psicólogo, un poco de todo, ¿verdad? Y una frase que decía un profesor en Italia, que siempre recuerdo, decía, maestro, le decía, Iberi maestri son tutti morti. O sea, los verdaderos maestros están todos muertos, refiriéndose a los grandes compositores, ¿no? Y cuando hablamos de, ¿sabes que hay una diferencia entre profesor y maestro?
0: Sí. ¿Ya?
1: Por más que los alemanes, por ejemplo, para ellos el profesor es lo más elevado, ¿no? O sea, profesor es el que enseña, pero maestro es de quien se aprende.
0: Fantástico. Este tema, ¿qué significa cuando lo escuchás? Para mí, una de los temas musicales más impresionantes.

0: El gran Strauss, una de las obras cumbres con la cual cierra el concierto de Navidad de la Filarmónica de Viena, el tradicional concierto. Una obra que está tan impregnada en los vieneses que es parte fundamental de música. Johann Strauss, padre, que uno de los grandes compositores vieneses.
1: La marcha Radinsky. Hoy estoy conversando con el maestro Stefano Pavetti, caballero italiano, desde el domingo pasado. Tengo una persona en línea, buenos días.
2: Buen día, señor Benjamín. Quería preguntarle al maestro, quería hacerle una pregunta.
1: Adelante con la pregunta.
2: Puede ser. Buen día, maestro.
0: Muy buenos días.
2: Quiero saber, y me interesa mucho la respuesta, si el saxo es un instrumento sinfónico. Nada más, es muy interesante la entrevista. Gracias.
1: A usted, ¿el saxo es un instrumento sinfónico?
0: Sí y no. El saxo, que fue un instrumento recientemente creado, recientemente, digamos, por más de 100 años, Alf Sax, es un instrumento que en algunas obras en el sinfonismo se utiliza. Por ejemplo, Ravel utiliza en el famoso bolero, también utilizan compositores como Georges Bizet. Y en la música contemporánea, sinfonía contemporánea, se está utilizando cada vez más.
3: Así escuchábamos un poco lo que fue la entrevista de Stefano Pavetti, que estuvo por nuestro país, bueno, que está actualmente por nuestro país y estuvo entonces esta entrevista en la mañana de Contrapoder. Pero nosotros estamos despidiendo ya el programa del día de hoy, pero claro, obviamente nos encontramos mañana jueves, así que no te pierdas también toda la programación de lo que resta de esta tarde. Y esto fue todo por hoy, aquí en tu programación de Apura Vida Paraguay.
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Hace 20 años que Thiago Di Melo Gaudencio, Thiago Di Melo, compositor y percusionista brasileño, nacido en la región amazónica, y Dexter Payne, compositor, clarinetista y saxofonista, saxo alto, nacido al norte del estado de Nueva York, firmaron este disco titulado Another Feeling, Otro Sentimiento.

durante 15 años, desde que se conocieron, según contó Payne, en el río Amazonas, en un barco que se deslizaba por el llamado Encuentro de las Aguas, donde el río Negro y el río Solimões juntan sus aguas oscuras en un caso y claras en el otro, hasta que éstas se mezclan finalmente muchos kilómetros más abajo. Dexter Payne y Thiago Di Melo trabajaron juntos hasta la muerte del brasileño en noviembre de 2013.

con los pianistas, según los cortes, según las pistas del disco, Richard Kimball, Haroldo Mauro Jr., Cliff Corman y Elio Alves, Thiago Di Melo, Gaudencio Thiago Di Melo, que trabajó en Estados Unidos con Paul Winter, hermano del poeta Amadeu Thiago Di Melo, y Dexter Payne. Grabaron en el año 2006, producido por ellos dos con Arnaldo de Souteiro, el disco Another Feeling.

en Another Feeling, disco de hace 20 años de Thiago Di Melo y de Dexter Payne, con composiciones prácticamente todas de Thiago Di Melo. Hay una dedicada a su hermano mayor, Amadeu, poeta muy respetado en Brasil, comprometido con la defensa de los derechos humanos, que tuvo que exiliarse tras el golpe de Estado de 1964. The Exile Song.

La canción del exilio, The Exile Song, de Thiago Di Melo, con el piano de Elio Alves, la percusión del propio Thiago Di Melo y el clarinete de Dexter Payne, acompañando a Itamara Curax, a la que vamos a poder escuchar a continuación en su disco Things de Luis Bonfa Songbook.

de Luis Bonfa la música y de Randy Starr la letra, Almost in Love, casi enamorado, casi enamorada, que grabó nada más y nada menos que Elvis Presley para una película, y la canción con la que Tamara Kurax abría su disco, y Tamara Kurax sings, canta The Luis Bonfa Songbook.

Tamara Kurax sings the Luis Bonfa songbook, disco en el que Bonfa toca la guitarra, uno de Souto de 1975, en composiciones suyas como Nonstop to Brazil o Menina Flor.

30 años de la publicación de Itamar Akurak's Sings de Luis Bonfin Songbook, disponible por primera vez desde el pasado mes de noviembre en todos los servicios de streaming. Un disco producido por Arnaldo de Souteiro, en el que además de Luis Bonfin participaron músicos como Ron Carter, Eumir Deodato, Larry Coriel, Iván Conti Mamao o Sadao Watanabe.

Composiciones de Luis Bonfa, como The Gentle Rain o la celebérrima Maña di Carnaval, que han grabado desde Sinatra, Tony Bennett y Peggy Lee, hasta Stan Getz, Oscar Peterson o Joe Pass.

La mañana de Carnaval de Orfeo Negro, música de Luis Bonfá, letra de Antonio María, en la voz de Tamara Curax, y la guitarra de Luis Bonfá, que con Antonio Carlos Jobim compuso esta Covantesa.

Y nos vamos ya a despedir con Claudio Roditi, con el trompetista Claudio Roditi y un Jobim, otro Jobim, Swan, en Radio 3, por supuesto, cuando los elefantes sueñan con la música.

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1: Hola amigos, ¿cómo están? Soy Claudia Inoue y es un gusto compartir con ustedes este programa de Vox Populi aquí en la 1200 AM Radio Libre. Nosotros, como siempre, vamos a iniciar este espacio escuchando el comentario 3x3 del doctor Benjamín Fernández Bogado.
2: 3x3 por Benjamín Fernández Bogado.
3: Las cuestiones económicas son siempre importantes y el gobierno se encarga muchas veces de decir que las cosas andan bien cuando en realidad estamos igual o desmejorando para el bolsillo de la gente. Y eso se nota en el precio de los productos de la canasta familiar y el debate que se ha dado en torno a si debe incrementarse o no el salario mínimo o dónde tendría que estar establecido el mismo. Ahora los sindicalistas han abandonado la mesa de negociaciones con el gobierno porque no están de acuerdo con la propuesta que plantea el Ejecutivo con respecto al incremento del salario mínimo. Esto tiene un impacto también en la economía en general y es una cadena de circunstancias que ningún gobierno, especialmente en tiempos electorales, quiere asumir. Allí también hay varios intereses que se contraponen, el sector empresarial que siempre dice que ya es suficiente y no tiene por qué pagar más, y los sectores trabajadores que reclaman un salario que esté más cercano a la dignidad y a la supervivencia. Claro, el salario mínimo es como su nombre lo indica, un piso, no un techo. Y también hay mucho con respecto a las varias miles o millones de paraguayos que no alcanzan ni el salario mínimo mensual. Debate en torno a cuánto debe ganar hoy una persona para vivir con dignidad en un país cuyo gobierno exhibe cifras cada vez más optimistas ante una realidad que no se le parece nada, especialmente en el bolsillo de la gente.
2: 3x3 por Benjamín Fernández Bogado.
3: El gobierno ha dejado una deuda monstruosa a la administración de Hacienda de Fernández Valdovinos, casi 1.500 millones de dólares de acreencias sumadas para distintos sectores que venden bienes y servicios. El gobierno ha planteado a estas empresas a las que debe que vayan y le pidan al banco el dinero para pagar sus acreencias, pero que todo lo que venga consigo, el pago de las comisiones e intereses, que son cifras importantes en un volumen de 1.500 millones de dólares, deberán ser pagados por los mismos acreedores. Esa es una cuestión que lógicamente no le cae nada bien a varios sectores, especialmente el de la construcción, con Capaco, que ha sacado una furibunda nota diciendo que no están de acuerdo con el planteo de lo que en inglés se llama factoring o dar la deuda que tiene el Estado con su garantía en favor de esa empresa con un banco privado. Pero el banco, por supuesto, tiene que ganar. Y hay un porcentaje que tiene que pagarse. Y acá es el debate si tienen que pagar las empresas que dieron los bienes y servicios o el Estado que ha venido acumulando dicha deuda por incapacidad, por negligencia o por ambas cosas a la vez y que lógicamente tiene que asumir los costos de estar traspasando la deuda a bancos. Difícil la situación del Ministerio de Economía con su titular de paseo por París.
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3: Las obras públicas siguen esperando en varios municipios, a pesar de que existe una norma que afirma que el 60% de la recaudación de un municipio tiene que ser invertido en cuestiones de obras en el municipio. Eso no acontece y en la mayoría de los casos se paga un 70 u 80% solo para salario de empleados públicos que constituyen parte de su argamasa electoral. Eso ocurre en el municipio asunceno, donde la intervención de Carlos Pereira encontró esa cifra. Es lógico que la gente se queje por basuras que no se retiran, por calles con baches, plazas abandonadas y muchas obras más, de desagüe, cloacal, pluvial, que no se realizan en tiempo y en modo y que terminan afectando severamente a varios ciudadanos en varias ciudades. Hay que volver obligatorio, de nuevo, que la inversión de lo recaudado por un municipio, el 60% vaya para...

0: Los de Capaco dicen no estamos de acuerdo con el sistema este que nos plantearon. ¿De qué dice? ¿Cómo va la economía de la gente?
1: Cada día está peor, Benjamín. Cada día está peor, cada día. Los precios pues suben nomás ya. Y uno eso es lo que no entiende, ¿por qué es lo que suben los precios? Eso es lo que hasta ahora este presidente no ha podido explicar. Ellos amanecen nomás y alzan el combustible, alzan la carne.
0: Bueno, el combustible tiene el argumento de que hay un problema en el suministro en el estrecho de Hormuz. Y eso hace que suba el precio del combustible en todo el mundo. Y que Paraguay está en el mundo y por lo tanto aquí también sube.
1: ¿Y cuando baja, Benjamín?
0: Y cuando baja, no baja a la misma proporción y velocidad que debiera. Porque siempre con el argumento de que todavía no estamos comprando a esos valores.
1: Y luego tener la carne, Benjamín. El dólar dice que cotiza la carne. Y baja el dólar y no baja la carne.
0: Sí, es cierto. Eso tampoco ha sido explicado.
1: Y bueno, entonces pues hay una especulación en el mercado. Por eso es lo que yo, a Víctor Benítez, a veces le admiro mucho, pero él va, pues a veces se va, él divaga mucho. Y no va al punto a veces, como era Jerke. O sea, Jerke yo le admiraba mucho. Jerke en esto, en su época, en su mejor momento, antes que le compre Carte, le hacía picadillo a este en la economía de este Peña. Eso es lo que digo de esa época de eso, de tu generación, Benjamín. Hasta los economistas le hacían picadillo a este muchachito. Era como agarrar un sabueso, agarrar un hueso y molerlo, porque falta un economista que le haga un picadillo a este, que le haga pomada a este tipo, mentiroso. Porque es un mentiroso, Benjamín. Ellos maquillan los datos, mienten en estadística, mienten en los precios. Juegan con el tema del salario, porque este salario también no da para nada. Vos te vas a pagar la luz, está caro. La luz también subió casi 40%. Desde enero hasta acá, 40%. Yo estoy controlando ahora mi medidor. 40% me subió la luz también. ¿Y ahora por qué? Eso yo no entiendo. ¿Por qué subió la luz 40%? Que la turbina no funcionó más.
0: Bueno, allí hay cosas que tienen que arreglarse indudablemente. Yo, en caso particular, en mi casa, en enero pagué 800.000 y este mes voy a pagar 200.000. No pudo haber una diferencia tan grande. No puede ser que el aire acondicionado del verano haya hecho que tuviera que pagar, pero casi un 400% más. Algo anda mal con los medidores de la ANDE. Estoy de acuerdo con usted.
1: Y a mí al revés, a mí en enero me venía más barato y ahora me viene más caro. Entonces significa que algo también no está funcionando. Y eso es el pasaje que no es constante. Y que no puede subir, Benjamín, más del 100%. No se puede pues duplicar tu consumo o triplicar o cuadruplicar tu consumo. Algo no está bien. ¿Entendés? Y eso es lo que hace la ANDE con nosotros. Y luego vos te pones después mirada el tema de la carne. Yo estaba mirando en la época del Lugo. Estaba encontrando que 15.000 guaraní salía una costilla, un kilo. Y no puede ser que de ese periodo a este periodo esté saliendo ahora 80.000, 75.000 guaraní un kilo costilla. El lomo en la época de Marito, el lomo estamos hablando que va a la milanesa, estaba saliendo 60.000 en la época de Marito, ahora está 150.000 guaraní. ¿Y qué pasó? ¿Qué cambió tanto? La maquinaria, la vaca, el balanceo está más caro, la vacuna, la veterinaria. ¿Qué le hizo inflarse así al precio? Si es que no hay lavado de dinero del narcotráfico, que los ganaderos estén todos, sean todos narcotraficantes y bueno, y el lavado y ellos alzan los mal precios porque otro es un negocio. Ahí es explicable, entendible. Y eso son lo que yo quiero, un economista que sea claro, que vaya al punto y que nadie explique a la gente por qué suben los precios. Y el mismo gobierno que tenga un economista que cada día, bueno, suben las carnes, bueno, explique las razones, que sea razonable, entendible. El combustible, bueno, perfecto, es una guerra, bueno, y está ahí Venezuela.

0: tenemos sociedad con Venezuela por Trump, y bueno, podemos conseguir mejor precio del combustible a los famosos catarí, que supuestamente iban a traer combustible más barato, que al final no llegaron otra vez los combustibles, que fue toda una volaterapia, una parafernalia, un plata. Pero eso le digo, eso es lo que yo necesito, al menos alguien que me explique, que sea razonable, por qué sube la harina, por qué el queso salía tanto ahora y el tanto ahora, o tanto ayer. Entonces puede poner factor, puede ser energético, combustible, puede poner una razón entendible al pueblo del por qué se inflan así los precios, pero acá no existe eso. Y el salario, dice después ellos que 70.000 nomás fue la recuperación, la inflación y todo, es mentira. Y en cambio los precios subieron 10 veces más de lo que ese 70.000 a mí que te ofrece el Estado en tu salario, ¿verdad? O sea, no se justifica, porque eso te sube todo. El conglomerado te sube el agua, te sube la luz, te sube los alimentos, todo te sube. Y vos después se te pone un 70.000 enfrente y te subió todo. Y vas a encontrar que no cuadra eso. Y ahí lo que yo necesito es un economista que te explique eso, que sea razonable del por qué suben las cosas en Paraguay, de por qué se juega tanto con los precios, si es lavado de dinero o qué es lo que está pasando con la economía paraguaya y del paraguayo en la misma.
1: Entonces alguien tiene que explicar lo que acontece. Esto no tiene explicación para usted.
0: Y para mí no es también, porque imagínate Brasil. Brasil dice que sigue bajando el precio de la luz. Y acá sigue subiendo. ¿Y quién te explica eso? ¿O cómo se explica eso? Tenés dos hidroeléctricas, tenés ya 70 y Itaipú. Pero tu luz está caro. Y eso, ¿quién te explica? Que el cable es más grueso, que la transmisión, no sé, que traen en vehículos la batería y descargan ahí en mi medidor, qué sé yo. Que expliquen, eso es lo que yo quiero. Como que digan que la vaca, bueno, ya no come más pasto, se le da maíz, y el maíz está más caro, entonces sube por eso el precio de la vaca. Que expliquen, Benjamín, eso es lo que necesitamos, Benjamín, no más mentira, no más especulación. No más falsear datos, lavar dinero del narcotráfico en la ganadería o en cualquier rubro en Paraguay. Que explique eso, yo necesito eso también. Entonces yo me voy contento a pagar el precio del bien y lo que es correctamente y lo que corresponde. No pagar un precio que prácticamente está pagando un precio de lavado de dinero o está pagando algo que es irreal. Y vos querés ese bien y no podés acceder porque hay otro negocio detrás de ese mismo negocio, que no es el fin y al cabo el servicio de que vos tengas una carne fresca, una carne rica, y que él gane por eso, sino que hay otra cosa ahí atrás. Y eso es lo que yo quiero que alguna vez Víctor Raúl Benítez investigue y me explique, ¿verdad? ¿Quiénes son los que están detrás de estos negocios y por qué son tan caros y no le importa realmente el servicio, sino que el precio del bien inflado y que nadie pueda comprar? Eso es lo que yo quiero que me explique siempre un economista de la misma.
1: Sí, creo que deben hacerlo, no solamente él, tienen que hacerlo otros protagonistas. Vamos a emitir en segundos la opinión del exministro Barreto también sobre el tema. Pero lo que habría que mirar no es tanto la explicación, sino como la percepción ciudadana. Si eso realmente le molesta a la gente o la gente se aguanta nomás.
0: ¿Y qué no se va a molestar, Benjamín? Comer, vos estabas comiendo carne y ahora estás comiendo puchero de pollo. Porque eso es lo que puedes comprar. Porque tenés que pagar y no te cuadra nada, y no te sobra, te sigue faltando, y te sigue faltando trabajar en bol, y te sigue faltando tu plata. Algo nos cuadra, Benjamín, en la economía paraguaya. Desde el punto de Lugo hasta acá, esta gente no se ha preocupado por el bolsillo de paraguayo, en absolutamente nada, y han hecho cosas raras, Benjamín. Han tocado cosas que no se tienen que tocar, han movido cosas que no tenían que mover, y ahora lastimosamente el paraguayo ni siquiera puede acceder a una alimentación soberana, ¿verdad? Que es también un derecho constitucional, y lastimosamente está así, y estamos muy mal en
1: la la economía que proclama el gobierno, por lo tanto no tiene nada que ver con la economía que vive diariamente la gente.
0: Y así mismo, Benjamín, y así, Benjamín, se vive muy mal. Uno no

0: puede alimentarse y por ende hay mucha gente enferma. La gente que no se alimenta bien, no consume lo que necesita el cuerpo, se va a enfermar. Y el cuerpo, una vez que se enferma, va al doctor. Y luego ahí comienza otra vez esta calecita de la salud. Entonces todo eso también no ayuda mucho a la salud pública si no hay una buena alimentación. Si no hay una oferta de carne y vos no te vas ahí, no vas a encontrar carne. Imagínate, ellos ponen su feria y en menos de 2 o 3 horas te termina. Y esas cosas, entonces significa que algo está mal en el abastecimiento, en la producción, en algún punto está mal. Y eso es lo que realmente un economista debería de explicar, y el mismo Estado, ¿verdad? De por qué ellos encarecen nomás ya la cosa y nosotros tenemos que sufrir con un sueldo que prácticamente cada día no alcanza. No sirve más para nada prácticamente.
1: Muy claro. Gracias a usted por su intervención.
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4: 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No, el tema, si por ejemplo ese método de trabajo es depende del tiempo allá. A pesar de tiempo, o sea, y puede hacer ambas trabajos, va a aceptarse la gente fuera allá. 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
1: Pero claro, no es tan complicado eso. Habría que pedirle una recomendación a un escribano para que haga el proceso. Si la formalización es algo que le conviene al que brinda el servicio, pues hay que formalizarse. Porque sin ese papel también el que contrata los servicios no puede deducir después de sus gastos. Y necesita tener esa boleta para deducir sus gastos.
4: La tema es y cuando vamos para oído en esa mía, yo quiero el esquema de allá. Ja, el de la ingreso allá, y la ingreso la de acuerdo, la de monto, la de mozala, trabajo, la de pues allá. O aceptar de la patrona, vean allá por paso, o ya anticipamos de uno adelanto de 50%, más allá de 50% allá. Ande. Ella supone que yo tengo mi cimiento y me yo tengo 1.000.000 de animal. Ande 500, yo me mandé. Ande 500.000 de pan, pues, ella por palan detrás.

0: 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el presidente ve $4 millones en poco tiempo o recauda o acumula ya jamás esa ahora era un bastita la plata la de igual es para la olla o ya por fraude para la y inventario o qué sé yo o algo no ya por 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se ha acordado, pepe, nene, va a ir en borrador, ya fue, y se nos pega, pega, ojalá ya ajustada, ya se está adelante. Y bueno, y se estamos, o demostramos, y hay nadie que está saliendo IPS allá con ese profesional o presentado, que se va allá la, va a echar para un mejor, nada, y ya, pues, pega ahí, con imaginarle y duro a gente como economista, sino no entendéis, ya se nota perfectamente, que no entendéis. No es coin, uno no es un puto idea lo que es la economía, te esa ya de coina, o de cola, pueblo, pero venga, a siempre andan y ni te dan de acro de tema, vea, vea, gracias por el espacio.
1: A usted por su participación esta mañana.
2: Nos encanta.
3: Seguimos avanzando aquí en la 1200 AM Radio Libre. Te recuerdo que puedes comunicarte con nosotros también en este espacio al 0972 43 96 42 con un mensaje de voz o un mensaje de texto vía WhatsApp. Nosotros aquí seguimos haciendo repaso de la participación ciudadana en Vox Populi.
1: Pero qué desastre esto. ¿Cómo el catastro va a decir que tenemos 686.000 kilómetros cuadrados cuando tenemos solo 406.752?
4: Eso es el susuano, es el síntoma, el signo. Y el síntoma es ya la falta de rigurosidad de nuestro censo. Tenemos 2 censos, el censo del INE, que es de vivienda, población y vivienda, y el censo del MAC, Ministerio de Agricultura y Ganadería, que es agropecuario y forestal. Y los 3 últimos ya, creo que ya, por información cruzada y proyecciones, todo mal. Inclusive no llegaron a concluirse los INE los últimos. Recuérdate, no sé, en el día, no. El censo, por eso se declara asueto, y nadie sale para facilitar el levantamiento de la rigurosidad de los datos, porque esto depende de todo. No solo los indicadores para el PIB, el salario mínimo y demás hierbas. Este no es un problema grave. El otro más grande, doctor, es que existen títulos de reforma, no sé el nombre antes, después Instituto de Bienestar Rural, hoy INDER, y sostenibilidad, cada vez le agregan más nombres, y creo que ya tuvo un problema ahí con un local que está a la vuelta frente a la Plaza Uruguaya de agua, se metieron agua también. El siguiente problema que tenemos con el SAN y toda la aguatera en la República, que hicimos también un enfoque en los territorios de hacer cooperativas de servicios públicos, agua y así como está en Clorinda, acá enfrente nomás funciona muy bien todo el tema de la cooperativa de servicios de agua y comunicación y energía. Y Estados Unidos también tiene casi todo privatizado el servicio público. Y este no es el problema. El problema más grave, ¿sabe cuál es, doctor? Los títulos. Antes era centenario.

0: 10 nomás, 20 nadie, y después ahora creo que ya es 10 años de un ocupante y ya puede titular. Propiedad titulada ajena. Y tampoco están definidos. No hay, incluso acá, Lambaré Asunción, cualquier cantidad de problemas, hoy que tenemos instrumentos de precisión milimétrica, hay problemas de frontera entre distritos. Un Yaboray, hay el tema de que los impuestos no se pueden pagar porque hay impuestos pagados superpuestos, por supuesto, porque no hay buena delimitación de fronteras distritales. Y también el título de municipalidades y todos los casos judiciales históricos. Cuando no había Teodolito, inclusive, ya las fronteras y referencias eran cauces hídricos y demás, no la precisión que se necesita hoy en día con el GPS. Así que, doctor, este no es un tema que no se puede, no quieren, por algunos aspectos.
1: Pero ¿y qué ganamos con mentirnos, ingeniero? Y que el banco, por ejemplo, diga, si yo renuncio a esto me voy a quedar sin título. Hay que arreglar esto, no podemos tener 270 mil kilómetros cuadrados de más de lo que realmente somos.
0: Y la causa es porque están los títulos superpuestos y tenemos tres pisos de títulos sobre una misma superficie, título municipal, judicial y municipal, ¿no? El INDER, bueno, es todo un drama de la propiedad, que existen problemas del INDER, además. Usted no escucha ahí los saltos, inclusive, el curso de agua supuestamente no tiene que ser titulado. Salto Cristal, esos lugares turísticos fabulosos que existen ahí, es tanto inaccesible por culpa de que se pelean los propietarios porque se creen derecho y título de superpuesto ahí. En Paraguarico, ahí, Cristal y compañía. Y en todos lados hay el problema de eso, en todas las cuencas son los criterios máximos para, sobre todo, un tema que yo hace tiempo estoy siguiendo y estoy procurando también, porque es un caos. El criterio máximo para ordenarlo, el principal problema que tenemos, el ambiental, es la protección de cuencas, y no solo el ambiental, sino la emergencia que nos causa y cada vez nos va a causar más grave, las excesivas precipitaciones y el gran caudal en un corto tiempo que desborda todas las cuencas. Y están ya ciudades acá, como en Estados Unidos, en Europa, en todos lados, los caudales arrasando con las zonas urbanas. Nosotros no tenemos definida ni siquiera lo urbano, lo periurbano, tiene que decir un parque industrial en cada municipio para darle valor agregado a la materia prima de cada municipio y hacer un proceso de trifasización, hacerlo trifásico para que sea más barata la energía y la ANDE pueda expandir, porque todo como monofásico no se puede, ni una cortapicadora, ni una mecánica rústica no se puede electrificar. Y no hay planificación en contrapoder. Siempre he insistido, usted hasta me ha dicho que era un excesivo planificador. No, nada no se puede hacer sin orden, y este es uno de los síntomas más importantes que ahora se está reventando la infección. Ese es el problema.
1: ¿Y por dónde empezamos a arreglar esto? Que el catastro nos diga eso y que la realidad sea otra. ¿Qué nos explica eso? Que somos desordenados, que no queremos arreglar la casa. Después de la vida, la propiedad dicen que es lo más gravitante que tiene un ser humano. Y si vos tenés un título sobre una propiedad que no sabés que realmente sea tuya, ¿qué pasa? ¿Qué nivel de inseguridad tenés?
0: Además, forma parte de la inseguridad. Es la base estructural de la seguridad, la propiedad privada. No es un tema menor, por eso fue enunciado y anunciado la reforma del Estado. Pero hasta ahora, estas son las cosas estructurales. Sobre esto va la infraestructura, que también acá mismo, cerca de Asunción, están por hacer un viaducto sobre una ciudad. El tema de Luque y este tren de cerca.

0: tenía de vuelta, que le está complicando de vuelta el tema, ¿no? Y Plata y Itaipú y demás, y que es un desastre, y el viaducto ese que va a pasar sobre una gran parte de Luque, que también los habitantes no fueron consultados, parece, porque hay protesta ahí. Sencillo era, por ejemplo, ese caso, doctor, si hubiese ejercido el poder nacional para hacer respetar, el primer orden es respetar la franja de dominio privado, porque fue nacionalizado la franja de dominio del ferrocarril. Eso sí, es un bien común y necesario, básico para transportar carga y pasajeros. Ahora no podemos hacer un tranvía, pero qué simpático. Teníamos como 20 líneas de tranvías sobre nivel de suelo en Asunción, eléctrico administrada por una dirección de la ANDE, y ahora no tenemos un tranvía, no podemos hacer, teniendo 3 y 1/4 por inaugurar centrales hidroeléctricas, el Añacuá. Así que no estamos viendo.
1: Pero parece que no nos gusta tampoco organizarnos, que es lo que yo puedo sacar como conclusión, porque ¿cómo vas a estar viviendo en un terreno que no es tuyo y vos crees que es tuyo? ¿Cómo pasa toda una vida así sin que nada acontezca para corregir
0: eso? Correcto. Y acá en Asunción mismo, doctor, hoy, no saben qué hacer con la franja costera, con los terrenos ganados. Todos esos cuarteles que están ahí en Tacumbú, ahí está el comando de la parte de infantería, que es el Rey 14, que es ahí donde hicimos la señora Ford, los otros los de infantería, al lado el comando de transmisiones, al lado del comando de ingeniería, y después la cárcel también, que tiene que supuestamente ya se fue, el único que parece que fue el pastor que se fue, pero son hectáreas y hectáreas, la costanera sur, una gran cantidad de hectáreas
1: están. Sí, hoy describí la cantidad que existe. De millones de hectáreas, conté eso, la cantidad de cuarteles militares, parques nacionales, tierras del INDI, tierras del INDER, pero no podés vos como Estado decir mi catastro, que es de mi organización, para determinar las propiedades. Eso es como la dirección de identificaciones, donde estamos registrados con un número, nuestra fecha de nacimiento y todo lo demás, tener un catastro donde nadie está seguro, con estos números, ingeniero Leguizamón, nadie está seguro que la propiedad donde vive sea suya.
0: Y por eso le digo que es una cuestión de seguridad interna, seguridad nacional, y Riera tiene un viceministro que tiene que encargarse de la seguridad interna. Estoy seguro que ni en su plan de gobierno del gobierno que él está representando ahí, no tiene nada de un plan de ordenamiento territorial con estos criterios de propiedad superficial.
1: ¿Y cómo podemos aparentar normalidad a eso? ¿Cómo nos puede parecer que así nomás luego y nada va a pasar? Esto sería un escándalo, un país serio, organizado, que haya 270.000 kilómetros cuadrados de más de la cantidad de superficie que realmente tenemos.
0: Para un analista del sistema de estos grandes emprendimientos, inversiones serios que venga a invertir, si se encuentra con esto, creo que esos 2 grados de inversiones que tenemos ganados.
1: Claro, va a decir, caramba, vos me estás diciendo una cosa que no es verdad, vos estás viviendo en un país que no es cierto lo que me decís. Claro, va a decir eso, y puede sacar esa conclusión, pero esa gente que vive en Nueva York y que da el título de grado de inversión, ¿qué estará pensando ante una realidad como esta? Va, hoy venés Iñandreje.
0: Y esos 500 millones que manda Omondó ahí en el paisano a muy al lado.
1: Bueno, madre, no, pero eso está, eso no tiene la capacidad ni el deseo de saber. Están buscando que sus familiares sobrevivan nomás. ¿Por qué vamos a pedirle exigirle cosas?
0: Pero muchos usan, porque después la caída de los bancos, que se armó un despelote con toda esa gente también por la calle muriendo de necesidad de usar sus ahorros, que le tumbaron. Fueron comprando terreno, es la forma de ahorrar también, no es solo eso. Y si ahí también le ganó inseguridad, no es que no partiste externamente, estamos quedando inseguridad en todos lados.
1: Inseguridad jurídica, inseguridad física, que te pueda pasar algo, en fin, todo esto aparece como una muestra de nuestro desorden. Vivimos en una tierra desordenada.

0: Ah, ingeniero. Y parece que
1: Así mismo.
0: no nos gusta organizarnos.
1: No, no nos gusta. Yo suelo hablar de ordenamiento territorial. La Secretaría Técnica de Planificación de la Presidencia, tú sabes el título. No tenían un solo distrito ni departamento el criterio de ordenamiento territorial. Yo insistí por un tema de técnico profesional ahí, del Ministerio de Agricultura, un tema de riego y drenaje, y más hierro para la parte de tecnología, pero no conseguí nada de ordenamiento territorial. Hicieron creo que en dos departamentos, tres, pero nunca el ordenamiento territorial. Necesitamos urgente. No tenemos para el desarrollo y la descentralización de acuerdo a donde están los recursos naturales y con un criterio de frontera y las triples fronteras son varias, son tres, como Brasil, Bolivia también tenemos.
0: ¿Y qué ocurre, ingeniero, cuando alguien
1: No tenemos.
0: plantea, qué ocurre cuando alguien plantea una cosa de vamos a solucionar esto, no podemos seguir así, esto es un desastre? ¿Qué ocurre cuando alguien plantea
1: Y
0: resolver
1: cuando
0: estas
1: yo
0: cosas?
1: iba a voltear los gabinetes, lo hice el ministerio del ministro, me trataban de pesado a Ñembaré, por último a Ñembaré.
0: O sea que
1: No quieren escuchar,
0: no, que, no
1: están con el
0: queremos, no
1: otro
0: queremos
1: tema.
0: escuchar, no nos interesa
1: No,
0: escuchar.
1: no hay prioridad, no hay criterio de priorización en ningún ordenamiento tampoco se haga. Lo urgente es lo más importante. Lo urgente, parche, lo mismo que las calles con el asfalto frío y caliente y el piso de cemento. Y tenemos supuestamente universidades que tratan esos temas, vialeros, millones de dólares invirtiendo todos los días. Y tampoco hay claridad en todas estas cosas.
0: Sí, y
1: La
0: sí,
1: medicina, y la medicina es
0: pero
1: la misma cosa.
0: esto es gravísimo, ingeniero, que el catastro nos diga que somos 270 mil kilómetros cuadrados más y eso no sea verdad.
1: Y lo más grave que esto también es, son las aguas. Tenemos zonas, usted recuerda que no hace mucho, al doctor Argaña incluso se le acusó cuando estuvo ahí en el Consejo de Yacenetá que entregó unas cuantas islas. Recuerda el problema que teníamos en Argentina. No
0: Sí.
1: solo la comisión del límite allá con Puerto Renato, Salto Guaira, cuando los brasileños entran con sus tanques ahí por el tema de Itaipú. Acá en la isla de Yacenetá también no hace mucho de eso. ¿Usted recuerda esas islas ahí? Apité y otra vez después con la inundación de la represa, algo, pero quedó ahí también. Hay muchas islas ahí, que además desaparecen de vez en cuando, así que hay muchos problemas, incluso del límite de la tierra y del agua.
0: O sea que vivimos en un país desordenado, muy poco determinado en términos geográficos. Nos desconfiamos incluso de cuántos somos. Algunos dicen, no, somos más de 6 millones, otros dicen, no, somos
1: Sí.
0: menos. Hasta en eso desconfiamos.
1: ¿Qué? ¿Cómo que no? Si en el último censo bajamos 1 millón. ¿Recuerdan
0: Sí, sí, sí, sí. Por eso le digo,
1: de desastre
0: no,
1: de
0: no
1: censo?
0: confiamos ni en el número de ciudadanos, de habitantes que somos. Y tampoco sabemos cuánta extensión geográfica tenemos. El catastro
1: Por
0: habla de
1: supuesto.
0: 680 mil kilómetros cuadrados, pero nosotros aprendimos en las escuelas que era 406.752 no más.
1: Y el censo es la misma cosa, 1 millón de habitantes más o menos. No, el censo no puede ser más o menos.
0: No, no, no, no,
1: Tiene
0: no,
1: que ser
0: no.
1: correcto.
0: Eso tiene que ser el número correcto. Claro,
1: Sí,
0: claro.
1: señor.
0: Nosotros no
1: Y
0: podemos estar
1: después el número de ganado,
0: jugando con
1: ahora se
0: esos
1: redujo.
0: números, simulando una cosa que no somos.
1: El número de ganado, 17 millones teníamos. Ahora no se sabe si es 14, porque disminuyó el alto ganadero. Y también hay mucho tránsito, tenemos muchas fronteras secas con Brasil y Argentina. Por eso que no sabemos tampoco,
0: O sea,
1: por la
0: tenemos,
1: informalidad del
0: vivimos
1: tráfico
0: en un
1: tramontano
0: país,
1: tenemos.
0: vivimos en un país donde no sabemos la extensión territorial que tenemos, que no sabemos cuántos somos. Pero tenemos doble grado de inversión y la economía crece, dice el gobierno.
1: Y la macroeconomía también en materia de deuda interna y externa crece.
0: Sí, también crece, pero ¿y la gente en su bolsillo, qué piensa usted? ¿Qué ocurre?
1: Y yo creo que tampoco hay criterio para fijar salario mínimo. El Banco Central dice que va a cambiar todos los criterios ahora, que está admitiendo que es errado el reajuste y demás, que está mal hecha la tabla esa de qué producto incluir y qué no para hacer el prorrateo para fijar el salario mínimo. Inclusive los criterios microeconómicas, ¿sí? Imagínense los bolsillos cómo están.

0: el bolsillo de la gente muy golpeada, es todo lo que dice la gente, que no hay una correspondencia entre lo que se dice en términos de crecimiento económico y lo que en realidad tenemos.
1: Y políticamente la Argentina está igual, Brasil. Brasil más o menos también, Uruguay es más funda, ¿no? Pero todos tienen también el mismo problema porque es político, voluntad política y definición política de los partidos políticos. Por eso está en crisis la democracia, inclusive en muchos países acá. Estamos viendo en Perú hoy los candidatos y lo que se presentan.
0: Muy claro. Gracias a usted por su intervención esta mañana.
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0: ¿Cómo ve esta situación?
4: Tú sabes, había el año de deuda.
0: Había sido.
4: Ay, qué
0: 200, según el catastro, ¿eh? Catastro es la organización del Estado que mide la extensión geográfica que tenemos. Y allí encontraron de que tenemos más cantidad de territorio que lo que aprendemos en las escuelas.
4: Llamar calle, mira, de... Esto ya no había de... No, es realmente la que le doy. Qué caro. Tal pata no la... Conocer la mundial, ¿verdad? Ya por préstamo de nada.
0: No, pero también no es solamente el préstamo que hay que hacer, ¿eh? Hay que tener la visa. Hoy se confirmó, los mismos medios cartistas dicen que Peña le prometió a Marilina arreglar el problema de la visa para Estados Unidos y no le arregló. Hay Poshi, la cantante.
4: Ay, qué
0: grande. Hasta ahí como... de que tú ya lleva ley de Andrejé. Ni visa de que tú ya conseguí, se le dijo.
4: A Marilina, pico, que son en Estados Unidos. Yo sé ni si castigamente corrupta.
0: No, se había ido para una actividad. Había tenido una visa que era para ser turista y se fue para cantar. Un botabuila gobierno americano, vea, gobierno americano, y chupé de Gatú y Yapú, vea, de Yapú, así que era castigada.
4: Sí, que ahí no todo la acuerdé la vez pasada. La, y al de la derecha, mil días tu hijo. Y han votado el C, ya joder, se ya de apisate. Y al de tú y tú, y al de por ejemplo el celular, mira, bueno, ya de Liquiagua. Voto ya, Luña de Liquiagua. Todo, varo, todo eso que traemos es para delinquir. Ya ni formar, ya de Paraguay, o sea. Inclusive. El doctor Leo mandó un precio incuestible, sea, joder, con sus 90, 80, 90 años, imagínese. Eso es triste, no es nada agradable. Ya un señor de la Conmebol, Nicolás Leo, que está de cáncer, a la PU, dejó el preso en los Estados Unidos, y entonces, oye, por justicia a la comunidad internacional, a ver... A los amigos paz, ¿verdad? Pero hay impunidad total. Por eso acá todo el mundo es corrupto, porque hay impunidad. Queremos darle 500 millones a Ucrania, gastaba así 100 millones a ese yerba. De hoy la caída y ni más, a ejemplo de 400. Acá todo es impunidad. De Alejandro Domínguez, la de Castar, y hoy, cuando ni es proceso ahí, va, cuando ni es proceso ahí, eso.
0: Y porque la justicia homo amo a
4: pasan dimeña amigo y una vez Alejandro Domínguez, yo soy sustable, lo vea Colorado, lo vea Oristista, lo vea Cartista, año 10 que ya un peso impunido, un peso selectivo el año de justicia,
0: pero claro que es selectiva la justicia,
4: un peso.

0: 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Porque, o le está bien, que ahí no la otra, la HC candidato de más elevado, que pucha sea, yo corrupto, una cosa riscante, herea, No sé, ¿se colorado ante o algo? No, que ese asunto fue en 2028, que ya se gana, ¿no? Y te dijiste, ama colorado el poder. Hay que sacarle a esta gente, o si no, está la bancarrota, la llaneta. Otra cosa, doctor, a topamos amigos de, pues, que han hecho la idea, se llama tele, o sea, te coponamos figurar un candidato, candidata a concejal, será, te coponamos, oye, columna, o por viene de 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O sea, 700 mil dólares. O mío ya no tiene, ¿no, doctor? 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Ya como transado mi concejalía, mi municipalidad, deja, hombre, eso es la Ocora Juan. Esa es mi comida. 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Para la gente de gobierno, la gente de Estado. 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De San Iguazú, 20, 25, 30 años. 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Va a enseñar a Bachinuño, viejo, está de bota. 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Qué puta, carajo, nuestro país, ya. 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su vez, lo asegurado del IPS tiene que apoyar a este señor, y todos nosotros tenemos que apoyarle, porque están haciendo las cosas como se debe, ese IPS, no es que ahora sabemos, ya sabíamos antes, es un fe. Tínchera, va a calecer esa oca mueve, o mi abogado, o mi colega, o mi amacín, chico, pa' huele, será. Y todo el gobierno colorado, colorado lo muy rico para los alumnos, ve. 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Pues han ganado 157 millones más o menos de Estado. 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Va, vea. Porque hoy conté que voto, hoy conté voto. Vean que está así nomás se soluciona lo. 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Y mi respeto siempre a su amigo Tomás.
1: Bueno, pero no nos centramos en nuestro tema del día, la economía. El gobierno dice que la economía anda bien, que el país crece 5% anual. ¿Creció pico 5% también en el bolsillo de la gente o la realidad económica de la gente no tiene nada?

0: que ver con los números oficiales.
1: A lo mejor no se amió para los ricos, para los empresarios, a pisar empresarios, fuera de bueno, crecer acá. No hay problema. Con la muria juntas, un pito peso será el 5, o por ahí, de fin de mes, el 2, el 4, el 5, y yo por un bolsillo de andío y coi, coi. A ver un andí de supermercado, mira, mira. Lo mitamos desde el 5, el 10, depende de una, esa se abre súper de la gente. Aunque así ya nandima. No, lo mitamos y en Brasil. Allá bueno, yo vine de Estados Unidos y o mi Estados Unidos donde sigue sella. A mi H0 o veina, o libera a Guay, Pei, Carte, Peo, ya Pompea, Peña. Ya bueno, ya de hace, o mi abandido, yo me voy a Estados Unidos donde Pei, yo veina, o ya de basurero, o pues ya de ave. No, lo mismo, y con Tembásera, vendí un poco limpio. Eso es con el Luque, Arenguá, Fernando, San Lorenzo, todo eso, mi asentamiento. Ahora me están los Carubé, Másera, como ni en Mondapano, o ni en Mondapano, ¿no? Ni que te dicen de no ya será. Qué puta bueno estoy, qué muralla, Ari, asaltante, de topar calle, de asaltar. Por eso es lo que hay muchos asaltos, y en Brasil. Estoy con usted, va economía o crece, no. Ese es para los ricos, este es el gobierno derechista. El mejor gobierno fue el gobierno del Lugo, en el centro de salud, me apoyan, a ver los calonzos. Pulen, bozado, me indiqué la pojan, me da el Lugo tiempo. Hago, ay, no, y me aspirina de poder. Ese es el gobierno colorado. Ya es sana hoy. Ya es sana, ya solucionada. A nivel ya está la partida colorado, real, liberal, otro ahí. No. Tenemos que buscar candidatos que valen la pena, se va. Se va a encontrar ahí un autoprende, pero oye, candidato para presidente de la República. A vos te verás, a la que vicepresidente de Don Iramaimba. De que ya con políticos, pues, ¿qué se hiciera? A adular que no hay. Gracias, doctor.
0: A usted por su intervención esta mañana desde Roque Alonso.
2: Y de esta manera llegamos al final del programa. Muchas gracias por tu sintonía. Nuestro reencuentro en este espacio mañana a las 19 horas. Yo soy Claudia Inoue. Muchas gracias y será hasta entonces.

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